0: Es la hora 7:45 minutos.
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0: 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Mercado Agroganadero de Cañuela. 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
1: Muy buen día para este jueves 11 de junio. No habrá actividad comercial en el ámbito del mercado agroganadero de Cañuelas, ya que no se anotaron ingresos, tampoco hubo remanente de la jornada previa. Una oferta cuantitativamente escasa en lo que va de este segmento, es el segundo comercial del sexto mes del año, donde se anotaron apenas 8.500. Las lluvias, sobre todo en la provincia de Buenos Aires, que como decimos siempre es la principal proveedora de hacienda en pie para el negocio diario en el mercado de Cañuelas, jugó un papel preponderante para entender la debacle en términos de encierre para una demanda que no tuvo más alternativa que comportarse con más firmeza, apelar a ese criterio cuando venía de una tranquilidad expuesta que había complicado el desarrollo previo, recordando que en la primera semana operativa de este sexto mes del año, la calma provocó quebrantos que rondaron entre el 2 y hasta el 4% inclusive, cosa que se revirtió en este periodo en cuestión, obligado por las circunstancias el operador de compra, tanto de consumo como de exportación, con muy buena salida a través del novillo, apretaron los dientes para poder quedarse con parte de lo encerrado. Habrá que ver qué es lo que pasa el viernes, fundamentalmente, en términos de encierre. Espera una reversión importante la demanda, pero claro, hay que tener en cuenta que las situaciones, las condiciones de los caminos siguen siendo paupérrimas y esto puede jugar una barrera natural como para pretender que pueda salir con habitualidad la hacienda de los campos hacia cualquier tipo de destino, con lo cual todavía no se conoce a ciencia cierta si se podrá revertir la tendencia muy magra de los envíos concretados en las dos primeras jornadas. Para Cadena Campo Argentino informó Silvio Bayoco.
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Hola, ¿qué tal? Buen día. ¿Qué tal? No se ve nada, ¿eh? No se ve nada. Buen día, buen día. Bienvenidos, bienvenidas. No se ve nada. Es corta la visibilidad acá. En cada boca calle tenés que mirar bien para todos lados. Atento con eso, ¿eh? Porque hay una humedad y hay una niebla tremenda. 10 grados, 2 décimos la temperatura a esta hora. Está ligeramente nublado, con neblina. Así se presenta este día en la Bulaya. Estamos en jueves, ¿verdad? Hoy es el día de la apertura del Mundial. Bueno, vamos a estar atentos a eso. Comienza un nuevo sueño. Cuando uno habla de fútbol en la Argentina, habla de una pasión incontrolable. Y eso nos va a pasar a partir de hoy. Porque son 48 equipos, son 48 países que van a disputar el máximo trofeo del fútbol en el mundo. Y nosotros somos candidatos. Mira vos, además de ser los actuales campeones del mundo y que ponemos en juego, como si fuera el boxeo, el cinturón, la copa, también somos candidatos. Así que hoy comienza un nuevo sueño. Parece mentira, ¿no? Que en diciembre del 2022 estábamos todos festejando acá. Acá cerquita, a la vuelta de la radio. Y era una marea humana, desplegando banderas, colores. Bueno, hoy comienza el Mundial, edición vigésima tercera. Estados Unidos, México, Canadá. Un Mundial distinto a todos, fundamentalmente por la gran cantidad de equipos. Así que, bueno, comienza un nuevo sueño para los argentinos. Y seguramente en cada país se va a replicar y se va a multiplicar. Así que, bienvenido Mundial 2026. Acordate que estamos con mucha niebla. Con mucha niebla, así que cuidadito con eso, ¿eh? Después te vamos a contar, mientras vamos preparando el cafecito, el primero de la mañana, qué es lo que vamos a conversar en esta radio. Y acordate que estamos en FM 89.9, estamos en AM 1440 y nuestro streaming también. Nos encontrás en YouTube, LB20 Radio La Bulaya en vivo, y ahí nos encontramos para contarnos cosas, historias, noticias, editoriales, opinión. Y también queremos que vos seas partícipe de nuestro programa como todos los días. 3385-550277, nuestra manera de encontrarnos cada mañana. Está Víctor Samuel Masega en los controles, DJ Pulpo en la musicalización, en la puesta en el aire, en la conducción del programa y lo que respecta a la producción periodística y a la dirección de contenidos, un amigo de siempre, Miguel Alberto Tutor. Entre todos, pero sobre todo con vos, hacemos esta mañana hasta las 12:30.

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1: De acuerdo al registro de la estación La Bulalle del Servicio Meteorológico Nacional, 10 grados 2 décimos la temperatura a esta hora, ligeramente nublado con neblina. La humedad relativa del ambiente, 98%. La presión, 1016.2. Medida en hectopascales, el viento en calma, la visibilidad, 8000 metros. La máxima prevista para hoy, 17 grados. Lo que resta de la mañana habrá neblina. Por la tarde algo nublado, aparece el sol. Y por la noche igual algo nublado. Así, estamos en este jueves. Hoy es 11. Ahí está. 11 de junio, señora. Y este jueves lo abrimos así con estos datos del tiempo. Cuídate, por supuesto, en las bocacalles, las luces bajas prendidas. Ya sabes cómo es esta cosa, para evitar accidentes sobre todo, ¿no? ¿Qué hora es? Estamos a 13 minutos de las 9 de la mañana. Este es el desayuno diario hasta las 12 y media.

0: Córdoba, entre las 8 provincias que no han recibido nada de ayuda del Tesoro Nacional en la gestión de Milei, dice la información. Este distrito, Córdoba, no recibe aportes del Tesoro Nacional desde diciembre del 2023. En tanto, el Gobierno Nacional distribuyó más de 374 millones en otras jurisdicciones y mantiene más de 1.9 billones todavía sin repartir. La provincia recortó 32% el gasto de capital en los últimos dos años, a la par de la abrupta caída de los giros nacionales, que tenían como principal destino las inversiones en infraestructura. Córdoba y la mayoría de las provincias ajustaron las partidas. Sus cuentas siguen en zona verde. Suben las multas de la caminera y la máxima supera los 4.200.000 pesos. Los montos se ajustan al precio del litro de nafta super. Hay un incremento del 2,5%. ¿Cómo quedan los nuevos valores oficiales? La corruptela nuestra de cada día. Carazo dejó el Tribunal de Cuentas tras ser imputado por presunto tráfico de influencia. El exdiputado radical también renunciará a sus responsabilidades partidarias para dedicarse a su defensa. La investigación está vinculada a la causa por supuesta sobrefacturación en el PAMI, declararon dos personas más. Acuerdo con las universidades, suben salarios y sigue la disputa. El gobierno y las universidades cerraron un acuerdo salarial y de fondos para las universidades públicas, pero la pelea por la ley sigue en la Corte Suprema de Justicia. Hasta aquí los títulos más importantes que vamos a ampliar a lo largo de este desayuno diario. 10 grados, 2 décimos la temperatura, ligeramente nublado con neblina. Así se presenta este jueves, así presentamos la apertura de la radio. Hasta las 12 y media estamos con vos. Ya volvemos.
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Guillermo Guido, el hombre del piano, tremendo tema, tremendo intérprete, que últimamente se ha perdido. Bueno, ya es un hombre grande, pero en su momento, en su apogeo, Guillermo Guido era una de las voces de la canción argentina impresionante. Y sigue laburando, ya no en aquellas épocas de los 80 o de los 90, pero Guillermo Guido, una de las grandes voces. Bueno, che, los alumnos en Córdoba van a poder ver los partidos de Argentina en las escuelas, ¿sí? Lo que se busca es aprovechar el acontecimiento deportivo como una oportunidad de aprendizaje también dentro del aula, sin suspender las clases ni alterar la asistencia. Los estudiantes de la provincia de Córdoba podrán ver en los colegios la ceremonia inaugural del Mundial de Fútbol 2026 y los partidos de la selección argentina que coincidan con el horario escolar. Mirá qué bueno, está bueno eso, ¿eh? Está bueno. Que no quede a criterio de un colegio o de un colegio, de una directora o de otro director, que no quede a criterio, que sea una ley pareja para todos. ¿Vemos el Mundial? Vemos.

Bueno, mientras nos distraemos con el Mundial, nos distraemos con las chicas que se pierden en Córdoba, mientras la distracción nacional o provincial es esa, Adorni se hace el boludo con su declaración jurada. ¿Sí? La oposición le exige a Adorni la declaración jurada. Legisladores de la oposición cuestionaron al jefe de gabinete y le reclaman que presente la declaración jurada pendiente. Mira, si vos querés ponerle una tapa a la corrupción, esta es este. Nunca en la vida política e institucional, sé que yo tengo muchos años en la radio, en la comunicación, época de los diarios, de papel. Bueno, nunca se vio una corrupción tan desmedida y tan caricaturesca como la de Adorni. ¿Sí?

oposición apuntaron contra el jefe de gabinete Manuel Adorni y su esposa Bettina Angeletti por haberse adherido al régimen simplificado de ganancias y le exigieron que presente la declaración jurada que tiene como fecha tope el lunes 15. ¡Qué caraduras! Porque la corrupción existió siempre y existirá siempre, digo, no nos hagamos los niños cantores. Pero así, tan descaradamente, nunca se vio. Estos son los que venían a liberarnos a los argentinos de la corrupción. Ser el gobierno más honesto, mirá vos, y están siendo los peores. Lo que más preocupa es que hay un sector que no le importa, o hay un sector que aplaude, con tal que no vuelvan los otros, dejalos a esto que roben así, que se lleven la guita del país, que entreguen la patria, sus recursos naturales, porque no tienen necesidad de invadirnos, ni los sionistas, ni los yanquis. Estamos abriendo las puertas para que se queden acá entre nosotros y volvamos a ser colonia como en 1810. ¿Será el momento de otra revolución? Esa es la pregunta, ¿no? ¿O queremos ser colonia? Hay mucha gente que no le importa la bandera, la patria, la nación, la democracia, la libertad. No le importa nada. Y así estamos. Lo de Adorni y lo de su mujer es la corrupción más descarada que hemos visto en los últimos 10, 20, 30, 40, 50. ¿Sí? Bueno, ¿qué hora es, che? Ya son las 9 de la mañana y me parece, mirando por la ventana y hacia la calle, me parece que está por aparecer el Febo. Está por aparecer el sol. Dios quiera, ¿eh? Recemos todos juntos, hagamos cadena de oración para que salga el sol definitivamente en esta mañana.

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2: Internacionales.
3: Canadá. El gobierno impulsa prohibir el acceso a redes sociales a menores de 16 años. El Ejecutivo presentó un proyecto de ley para restringir el uso de las plataformas digitales a menos que las empresas demuestren entornos seguros. La iniciativa contempla la creación de la Comisión de Seguridad Digital para supervisar el cumplimiento de la normativa. El paquete busca regular contenidos dañinos como la violencia y la autolesión e incluye obligaciones para sistemas de inteligencia artificial y mecanismos de verificación de edad.
2: Nacionales.
3: Economía logró un rollover del 120% y captó 200 millones de dólares. El Ministerio adjudicó bonos por 6,12 billones de pesos en la primera licitación de junio para los vencimientos de la semana. El Tesoro recibió ofertas por 7,40 billones de pesos y colocó 200 millones de dólares en el Bonar 2028. La operación se destacó por una mayor demanda de títulos de corto plazo y logró extender el plazo promedio de emisión a 938 días, superando en 553 días la marca anterior. Hidrovía. Un informe internacional detecta irregularidades y direccionamiento en la licitación oficial. Un documento reservado elaborado por especialistas expone múltiples anomalías en la adjudicación de la vía navegable troncal del Paraná. El escrito señala que la Agencia Nacional de Puertos y Navegación indujo un empate técnico mediante la fijación de un precio mínimo artificial. Además, alerta por un posible sobreprecio del 17% y un direccionamiento en favor de la empresa ganadora, además de denunciar un conflicto de intereses al certificar la experiencia técnica de un funcionario evaluador.
2: Deportes.
3: Marruecos perdió a dos jugadores antes del debut. A dos días del estreno ante Brasil, el seleccionado marroquí confirmó las bajas de Abde Salsouli y Nayef Aguerd por lesión. El delantero del Betis sufrió un esguince de rodilla en el amistoso frente a Noruega, mientras que el defensor del Olympique de Marsella no se recuperó de una dolencia en la ingle. En sus lugares fueron convocados Amin Esbay y Marouane Sadane. El debut de los Leones del Atlas en el Grupo C es este sábado a las 19 en el MetLife Stadium de Nueva Jersey.
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9 de la mañana, 23 minutos en la República Argentina. En un ratito vamos a estar comunicados con la intendenta de Melo, Carolina Iraudo, porque este fin de semana se viene la fiesta patronal. Creo, no conozco mucho de santos, creo que es San Antonio. ¿Sí? ¿San Antonio? Bueno, son fiestas patronales que no tienen que ver con la localidad. Viste que en muchos casos coinciden las fiestas patronales con el aniversario de la localidad. Por ejemplo, la Bulalle, a nosotros nos coincide Jesús Redentor

0: Nacional de los Vecinos, saluda a tu vecino, al de al lado, al del otro lado, al del frente, al de la vuelta, con el que tengas más sociabilidad. Viste que los vecinos te pueden tocar buenos, malos, regulares, pero vecinos. Y ni te cuento si son propietarios, sabés que lo vas a tener ahí eternamente. Ahora los vecinos que alquilan, bueno, un día podés tener uno, a los dos años podés tener otro, pero en este día del vecino, andá, saludalo al vecino, que siempre es bueno tener buenos vecinos, ¿sí? Hoy es el día del empleado del Automóvil Club Argentino. Es el Día Internacional del Artista con Globos. Viste que hay gente que tiene esa maravillosa habilidad de las manos para con globos de distintos tamaños poder generar figuras, ¿sí? Un elefante, una jirafa, un monito, un perrito, un gatito. Así que para los artistas que trabajan con globos, hoy es su día internacional, ¿sí?
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0: Apenas comenzaba el siglo pasado, 1904, es fundado el Automóvil Club Argentino, por eso hoy es el Día del Trabajador. Y en 1982, el Papa Juan Pablo II visitaba la Argentina en su misión pastoral. Se cumplen 44 años. Venía a bajar línea el Papa Juan Pablo II, por eso no hay que idolatrarlo demasiado. Venía a ponerle punto final a la guerra de Malvinas y decirle al presidente Galtieri, bueno, hasta acá nomás, rendite y se terminó la guerra. Lo mismo que hizo el mismo Papa con Chile. Bueno, che, Argentina, entregale las islas del canal de Beagle a Chile y terminamos el conflicto. Así que, la verdad, yo en lo personal soy un católico apostólico romano, pero la crítica, si la tengo que hacer, no me importa. Y en este caso, no idolatremos demasiado al Papa Juan Pablo II, porque la verdad, a nosotros nos dio en contra las dos veces. En el 78 con Chile y en el 82 con Gran Bretaña. ¿Sí?

0: Linda mañana, está apareciendo el sol, por suerte. Después de no sé cuántos días de mucha humedad, de días grises, de días lluviosos, lloviznosos, aparece el sol, por lo menos en la ciudad de La Boulaye. En la primera de las entrevistas que tenemos en esta mañana está del otro lado la intendenta de Melo, Carolina Iraudo, porque este fin de semana hay celebración religiosa, pero también fiesta, tiene que ver con el santo patrono San Antonio. Caro, buen día, bienvenida a LB20, ¿cómo te va?
1: Hola, buen día, ¿cómo estás? Buen día a toda la audiencia.
0: Bueno, contame qué va a pasar en Melo.
1: Bueno, el 13 de junio es el día del santo, de San Antonio,
0: sí,
1: que es el santo patrono aquí de la localidad. Bueno, esto es una tradición que se mantiene durante, bueno, hace muchísimos años ya, donde aquí se hace, bueno, previo al 13 de junio, 9 días previos, empieza toda una novena con misas, digamos, que son dedicadas a diferentes cuestiones de aquí de la localidad, y luego el día 13 se hace la misa, la procesión, y a la noche tenemos, como justo cae sábado, esa noche después se hace un evento acá en el Salón de la Sociedad Italiana.

0: Bueno, esto es algo que en realidad siempre es organizado, la mayoría de las cosas lo organiza la capilla, la agrupación, digamos, de gente que trabaja en la capilla San Antonio, y nosotros, por supuesto, le damos una mano con todo lo que tiene que ver con el evento de la noche, que también la cantina queda esa recaudación a beneficio de la capilla San Antonio. Así que bueno, el día sábado, a la noche en la Sociedad Italiana tenemos, bueno, primero el ballet municipal de aquí de Melo, que hace una presentación este año, no, por primera vez. Y después tenemos Sacheros Dúos, que es un grupo que toca folclore, que vienen de Santa Rosa de Calamuchita. Y para cerrar la noche, el tributo a Maná, que es un grupo que se llama La Morocha, que son muy conocidos en el tributo a Maná, creo que hace ya como 20 años que están. Hace muchísimo tiempo, así que bueno, va a ser una noche muy linda. La verdad que esperamos también recibir gente de la zona, no solamente de aquí de Melo, para que sea un evento colmado de gente y también, bueno, que puedan aprovechar la gente de la capilla para vender en la cantina.
1: Seguro, seguro.
0: Sí.
1: Decíamos recién, antes de salir al aire con Carolina Hidalgo, que en los pueblos no siempre coincide el aniversario propiamente dicho del pueblo con las fiestas patronales. Y justamente Melo, hoy, o lo que se viene, es solamente fiestas patronales, que es el santo patrono San Antonio. El aniversario de
0: Sí.
1: Melo es otra fecha.
0: Sí, exacto. Sí. El aniversario de Melo quedó el 4 de octubre, que el año pasado se festejó por primera vez. Este año se van a festejar los 120 años de la localidad,
1: Ah, número
0: pero
1: redondo.
0: el número redondo este
1: Número
0: año,
1: redondo
0: sí.
1: es grande, ¿eh?
0: Sí, son muchos años. Pero el santo patrono, acá históricamente siempre se celebró el día de San Antonio, el santo patrono, pero bueno, si bien es una tradición que une como comunidad y que está bueno mantenerla, porque justamente la palabra tradición tiene que ver con eso, que se transmita de generación en generación, como son celebraciones religiosas, a veces no abarca toda la comunidad. Sabemos que hoy en día también existen, bueno, otras religiones, entonces, o gente que por ahí no va a fiestas que son religiosas, vamos a decir cómo es, lo que es. Entonces, no tiene que ver con el Día del Pueblo, sino con el Santo Patrono. Pero para nosotros es muy importante siempre revalorizar esta fecha porque es algo que también trae ese encuentro y esa unión de la comunidad, de toda la gente, bueno, por supuesto católica. Y este año también desde la MUNI decidimos, como teníamos una sola réplica de San Antonio en el pueblo que está fuera de la capilla, pusimos otra en el Paseo del Lago para que la gente también,
1: Ah, qué
0: un San
1: lindo.
0: Antonio,
1: Sí,
0: digamos,
1: sí, sí.
0: para que la gente también, si va de paseo, pueda tener ahí para si quiere ir a agradecer, si quiere ir a, bueno, lo que quiera, esté también el Santo Patrono ahí en ese lugar. Así que, bueno, nada, la verdad que para nosotros siempre es muy importante remarcar todas las fechas que tienen que ver con la identidad comunitaria. Me parece que siempre es
1: Claro,
0: importante
1: sí.
0: hacer pie, hacer,
1: Sí.
0: hacer foco en eso.
1: Un arraigo que va de generación en generación y que no hay que perder, Caro. Bueno,
0: Exacto,
1: repasamos la
0: sí.
1: grilla de actividades. ¿Arranca a qué hora?
0: El día sábado nosotros tenemos acá lo que es, bueno, también muchas veces viene gente de la zona que es devota de San Antonio, hay
1: Sí.
0: gente que sabe venir a lo que es la procesión y la misa a las 2:30 de la tarde. Y este año también vamos a tener la particularidad que el grupo Sacheros Dúo, como que van a estar a la noche haciendo folclore en el salón, van a hacer unos movimientos de la misa criolla en la misma misa.
1: Ah, qué lindo.
0: Así que sí, así que eso es algo diferente, como para que el evento tenga algo distinto también. Y a la noche, a partir de las 21 horas, en el Salón de la Sociedad Italiana, tenemos el Ballet Municipal, Sacheros Dúo después, y cierra el grupo La Morocha, Tributo a Maná.
1: Tremendo. Bueno, Caro Iraudo, que sea con mucha religiosidad, que la gente pase un momento lindo. Así que, bueno, que sea con éxito y que el tiempo acompañe, Caro, sobre todo, ¿eh?
0: Sí, que el tiempo cambie. Se escuchaba después de una semana gris. Nosotros justo, 2 días antes de que empiece todo este temporal, empezamos a hacer la obra de la colocación de los caños de la red cloacal.
1: Ah,
0: Así
1: mira
0: que
1: qué.
0: imagínate que justo todos estos días que nos tocó de temporal, levantar tierra, barro, bueno, Imagínate todo eso, así que no vemos la hora de que sale el sol, porque sí, estamos con toda esa obra importante también y todo esto nos demora, o sea, viste, el clima sí demora un montón lo que tiene que ver con la obra pública.
1: Sí.
0: Así que bueno, esperemos que salga el sol y que mejore.
1: Dale, Caro, gracias por atendernos. Bueno. Dale, chau, hasta luego.
0: Gracias, chau, hasta luego.

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1: Bueno, lo que estás escuchando son los Hacheros, el dúo de los Hacheros, que van a estar este fin de semana, este sábado, en Melo. Primero acompañando la festividad religiosa con la misa criolla, con algunos temas, y después a la noche en la Sociedad Italiana con una actuación impresionante. Los Hacheros, que van a estar en Melo este sábado, los estás escuchando en esta radio.

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1: Internacionales.
2: Unión Europea. Meta tiene una semana para abrir WhatsApp a competidores de IA. La Comisión Europea intimó a la empresa a permitir que asistentes de inteligencia artificial rivales accedan al sistema de mensajería de forma gratuita. El organismo advirtió que de no cumplir antes del próximo martes, podría enfrentar una multa cercana a los 20.000 millones de dólares, lo que es equivalente al 10% de los ingresos globales de 2025. Bruselas sostiene que la empresa de Mark Zuckerberg utiliza su posición dominante para bloquear la libre competencia en el sector.
1: Nacionales.
2: Manuel Adorni presentó su declaración jurada. El jefe de gabinete entregó la documentación correspondiente ante la Oficina Anticorrupción tras la investigación por presunto enriquecimiento ilícito. El funcionario admitió que poseía ahorros en negro, calificando como un error no haberlos declarado al inicio de su gestión. Explicó que incrementó su patrimonio mediante inversiones en Bitcoin realizadas entre 2013 y 2014, con ganancias de $300,000. Además, él y su esposa se adhirieron al régimen simplificado de ganancias para regularizar su situación. El gobierno y las universidades alcanzaron un acuerdo por financiamiento y salarios. El Ministerio de Capital Humano y el Consejo Interuniversitario Nacional firmaron un acta que establece una recomposición salarial del 24,33% para el sector, distribuida en un 21,33% para junio y un 3% para octubre. El convenio incluye un aumento del 20% en gastos de funcionamiento, un refuerzo de 50.000 millones de pesos para hospitales universitarios y una suba del 50% en las becas Manuel Belgrano. El acuerdo contempla paritarias trimestrales y el compromiso de rendición de fondos.
1: Deportes.
2: Buenos Aires investiga irregularidades en la concesión del Estadio Mundialista de Mar del Plata. La Justicia Federal inició una investigación sobre la empresa Minella Stadium, Sociedad Anónima, ante denuncias por la falta de avance en las obras del Estadio José María Minella. El fiscal Juan Manuel Petigiani impulsa la causa por administración fraudulenta, cuestionando la solvencia financiera del grupo brasileño Rivi y la transparencia del proceso licitatorio. Aunque la firma alega inversiones de $3 millones, sectores opositores denuncian incumplimientos y la falta de acceso al contrato.
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0: Cali. Son nuevas interpretaciones de canciones que tienen 50 años, ¿sí? Bueno, en un rato va a estar conversando acá con nosotros en vivo en la radio una señora que es guía nacional de turismo. Y uno quiere saber de qué se trata. ¿Cómo es esto? ¿Es una carrera universitaria? ¿Eso de viajar, de prepararse, de conocer la historia a todos los lugares donde vas? Porque sos una guía. Y la gente que a lo mejor por primera vez va a los lugares clásicos que uno conoce de la Argentina, pero después hay otros lugares que para la mayoría son desconocidos. Así que con Ana vamos a charlar en un rato de ser guía nacional de turismo, justamente para acompañar a tantos y cuantos contingentes a lo largo y a lo ancho del país. En un ratito acá en vivo en la radio. Ayer veíamos imágenes de la caída definitiva de esa esquina histórica de Belgrano y Tucumán, Pablo Careri, 1922, decía arriba, y estuvo, ¿cuántos años? ¿Cuántas décadas? Para las nuevas generaciones, contarte que tener una casa de ramos generales era como un supermercado de la época. Ahí comprabas todo, ¿eh? Desde un dedal hasta una carretilla, ropa de trabajo y los comestibles diarios, ¿sí? De todos los días. Así que se fue una esquina emblemática, pero bueno, esto tiene que ver con la modernización, la modernidad, lo que se viene, y vamos perdiendo lugares, ¿no? Que son muy difíciles de poder tener definitivamente, ¿no? Se van perdiendo porque la modernidad, eso ocupaba casi, te diría yo, un cuarto de esquina, Tucumán y Belgrano. Se fue un edificio emblemático, histórico, la esquina de los Careri. Así la llamábamos los que alguna vez conocimos ese lugar y pudimos entrar. Había varios en la ciudad. Ya vamos a hacer, seguramente con Mario Bruno, vamos a hacer una especie de raconto, mirando un poco para atrás la cantidad de negocios de ramos generales. En este caso hablamos de uno en particular, el de la familia Careri. Ya volvemos porque son apenas las 10 y 5 de la mañana.
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3: Internacionales. Perú. La OMPE desmintió la existencia de una tercera vuelta electoral. La Oficina Nacional de Procesos Electorales aclaró que no existe una nueva jornada de sufragio presidencial programada para el 12 de julio. El organismo descartó la veracidad de una imagen viral que circulaba en las redes sociales y recordó que la normativa peruana no contempla una etapa adicional tras la segunda elección. La entidad citó el artículo 111 de la Constitución para ratificar que el proceso solo incluye las instancias definidas legalmente.
4: Nacionales.
3: Victoria Villarruel cruzó a Manuel Adorni por su declaración jurada. La vicepresidenta cuestionó duramente al jefe de gabinete tras la presentación de su patrimonio ante la Oficina Anticorrupción. A través de redes sociales, calificó de vergüenza el accionar y las explicaciones del funcionario sobre sus ahorros no declarados previamente. En tono irónico, hizo referencia a un pendrive mágico y a la construcción de una cascada en una propiedad de Adorni, distanciándose una vez más de la gestión del Poder Ejecutivo en medio de la crisis política. Las consultoras proyectan una inflación de mayo cercana al 2%. El Instituto Nacional de Estadística y Censos difundirá hoy el índice de precios al consumidor correspondiente al mes pasado. Los analistas privados estiman un incremento mensual de entre el 2,1 y el 2,3%. De confirmarse, el acumulado del año alcanzaría el 14,7%. Este resultado marcaría la segunda desaceleración consecutiva en la suba de precios. La medición interanual se ubicaría en torno al 33,2%. El proceso mostró una moderación durante las últimas semanas, cerrando incluso con una variación negativa.
4: Deportes.
3: Argelia goleó a Bolivia en la previa al debut mundialista. En su séptimo encuentro amistoso antes del inicio del Mundial, superó al conjunto sudamericano por 4-0 en Kansas City. El equipo africano, que será el primer rival de Argentina el próximo martes, exhibió una gran contundencia ofensiva al marcar 3 tantos en apenas 5 minutos. Aissa Mandi, Aish Moussa y Amin Gouiri por duplicado fueron los autores de los goles. El conjunto dirigido por Vladimir Petkovic mostró solidez en ataque frente a un rival que no opuso resistencia.
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0: Bueno, en esta mañana de la radio, que por suerte ha salido el sol, mirá que hicimos algunas macumbas, algunas cosas con Víctor. Los otros días, cuando había mucha tormenta y mucha lluvia, sacamos la cuchilla afuera y la sal gruesa y cortamos la tormenta. Pero quedó la humedad, quedó esa llovizna, quedó esa cosa, viste, que no te permite nada y que te hace doler todo, ¿sí? Bueno, esta mañana decíamos, porque uno siempre es curioso, la gente también, pero más que nada nosotros somos curiosos de saber cuando la gente se va en contingentes de vacaciones acá, allá, hay tantos lugares, la Argentina es tan rica en las postales naturales, en las fotos, en los lugares turísticos. La verdad, primero hay que conocer Argentina y después el resto, ¿sí? Bueno, la invitamos a Ana Borsalino, que es guía nacional de turismo y que es coordinadora de viajes y que tiene un montón de experiencia. Anita, buen día, ¿cómo te vas? ¿Cómo estás?
1: ¿Cómo estás, Alberto? Buenos días, un gusto de estar aquí en la Baulalle.
0: Che, de visita. Estás de visita.
1: De visita, sí. Visitando a la familia.
0: Está bueno. ¿Qué es ser guía nacional de turismo? Esto de viajar, voy para acá, voy para allá, con esto, con estos contingentes. Bueno, ¿cómo nace ese cariño, ese amor, esa pasión?
1: Bueno, vos, nos conocemos mucho.
0: Sí, un poquito.
1: Nos conocemos un poco. Bueno, vos sabés que en mi familia nos vamos a remontar a más de 40 años atrás y casi 50, te diré. Mi familia, vos sabés que es todo transportista.
0: Sí.
1: Y en aquella época, yo ya de chica, me interesó viajar, andar.
0: Sí. Ya viajaba con el Lorenzo.
1: Con el Lorenzo, exactamente. Y ya me había despertado la curiosidad y el andar en las rutas. Y en ese momento me encantaba manejar.
0: Ah,
1: entonces,
0: mira.
1: Obviamente, viejo, quiero manejar camiones. Y en una familia de tres hermanos varones.
0: Claro.
1: Mayor, sí. Miguel, digo, las mujeres en la cocina y atender a la casa.
0: Sí.
1: Entonces, bueno, quedó eso del gusto amargo de no poder cumplir con ese sueño de ser transportista. Pasan los años, bueno, por circunstancias de la vida, gracias a Dios, me veo viviendo en Córdoba.
0: Ah.
1: ¿Y qué hacemos? Y entonces, charlando con uno, con otro, Anita, vos tenés toda la característica para poder ser guía de turismo. Empecé a informarme y el Mariano Moreno de allá de Córdoba capital, y ahí hice la carrera de 3 años recibiéndome, gracias a Dios, como guía nacional de turismo.
0: Ahí está. ¿Y eso después tiene alguna habilitación?
1: Bueno, el ser, o sea, ese es el título inicial, ¿eh? Después, el hecho de que vos tengas el título de guía no significa que vos podés entrar a cualquier lado, porque no te lo habilita. En la ciudad de Córdoba, bueno, en estos últimos años se ha hecho ya la acreditación para la provincia.
0: Sí.
1: Si vos entras a la página de la provincia de Córdoba, Municipalidad de Córdoba, en el área de turismo, ahí está el listado de los guías de turismo que están habilitados. Vos podés tener el título, pero si no estás habilitado, no podés guiar dentro de la ciudad.
0: Claro.
1: Y en el caso de los museos, ya sea yo, en mi caso, por ejemplo, me volqué mucho a lo cultural. Si bien estoy habilitada en la provincia, hice las habilitaciones y acreditación en cada lugar que me interesaba guiar.
0: Sí.
1: En este caso yo soy guía habilitada para la municipalidad. De hecho, estoy en la oficina del Camino Brocheriano, para los que no conocen.
0: Sí.
1: Y los que van a Córdoba de paseo, ya les estoy pasando un poco de información. Esa oficina del Camino Brocheriano, que es un servicio turístico que se brindó a través de lo, cuando el Papa fue...
0: Sí, lo convierte en santo.
1: Lo convierte en santo.
0: Ahí lo empezamos a visibilizar. Claro. Por tanto, no sabíamos quién era el cura Brochero.
1: Exactamente. Entonces se hizo una movida entre cura Brochero, lo que es Villa Las Rosas, donde él nace, y la ciudad de Córdoba, y crece este proyecto turístico que es el Camino Brocheriano, en donde a la gente que visita el lugar se le entrega un pasaporte, como el caminante, digamos, brocheriano, claro, obviamente tiene que trasladarse a Cura Brochero. Y bueno, y a ese, esa oficina se encuentra pegadita a la Catedral de Córdoba, frente a Plaza San Martín.
0: Sí.
1: Ahí, obviamente que como cualquier museo, cualquier lugar turístico, tiene un costo del servicio. Es 4.000 pesos, no es nada, dos alfajores. Pero lo importante para el que le interesa la vida y obra del cura Brochero, ahí hay salas interactivas en donde se le pasa todo el tema de la información.
0: Sí, sí, sí, sí, sí.
1: Y en el caso también, con respecto a lo que es cultural, que viste que yo te decía que me volqué mucho a lo cultural, yo soy guía acreditada de las estancias jesuíticas.
0: Ah, mira.
1: En este caso, la estancia jesuítica de Alta Gracia, que esta estancia es la más visitada dentro de las 5 estancias.
0: Sí.
1: Recordemos que tenemos Colonia Carolla, Jesús María, Santa Catalina y La Candelaria, que es la última estancia que está en el norte de la provincia de Córdoba. Y vos me decías que es ser guía.
0: Claro.
1: Simplemente esto de poder informar, acompañar al turista. Por supuesto, el que va a visitar un lugar quiere conocer el lugar,
0: quiere saber la historia, claro, sí.
1: Y esto de ser guía, obviamente, tenés una, es muy amplio el espectro, porque podés hacer guía nocturno, podés ser cultural, religioso, deportivo, a través del arte, los museos.
0: Y además porque uno supone que en cada contingente hay gente absolutamente diferente.
1: Totalmente diferente, Alberto. Vos sabés que a mí me pasa mucho, si bien yo cubro todo el margen hectáreo de edades, digamos, porque con esto de la estancia jesuítica de Altagracia van muchos colegios.
0: Claro.
1: Desde jardín de infante hasta adultos mayores.
0: Ah, mira.
1: Entonces, la misma información, nosotros como guía, tenemos que adaptar el, claro, el speech para volcar esta información de una manera diferente. Además, también tenés que ver que vos la información la tenés que tener sí o sí. Porque sí, hay muchas veces que hay gente que no conoce nada de la historia, pero hay gente que es muy culta, que va con mucho más información y tal vez de pronto hasta yo he aprendido de turista y que después ahondamos en más información, porque esto es otro dato. Nosotros los guías, si bien nos informamos de cada lugar que vamos a explayar o a visitar o a acompañar al turista,
0: sí,
1: yo siempre les digo que yo no soy profesora de historia.
0: Claro. Sí, sí, sí.
1: Simplemente soy la guía que se informa para poder volcar la información, claro, a quien nos visita, que obviamente, claro, generalmente viene con poca información.
0: Sí, claro. Uno cuando visita un determinado lugar quiere saber.
1: Tal cual, tal cual.
0: Sí, sí.
1: Pero después está como guía, digamos. Bueno, yo me recibí en el 2006, Alberto. Este año van a ser 20 años que soy.
0: 20 años viajando.
1: 20 años viajando y conociendo. Primero conociendo nuestra provincia de Córdoba, que sí, no la terminás de conocer nunca.
0: Hermosa.
1: Yo hace 26 años que estoy viviendo en Córdoba. Y la verdad que hay lugares que todavía no termino de conocer. Córdoba te brinda muchísima cultura, muchísima información. Yo al principio decía, ser guía de los cementerios. Y allá hay visitas guiadas,
0: sí,
1: a los,
0: sí,
1: cementerios.
0: Sí, sí.
1: San Jerónimo, el San Jerónimo, que fue el primer cementerio que se generó después de Fiebre Amarilla. Y después los barrios, el recorrido de los barrios. Hay mucho por conocer y visitar.
0: Mirá vos.
1: Se hacen las noches de los museos, que es totalmente gratuita.
0: Sí, sí, sí, sí.
1: Las noches de las campanas, en donde recorres todas las iglesias de los diferentes credos.
0: Claro.
1: Judíos, musulmanes, católicos.
0: Sí. Sí, sí, sí.
1: Luteranos, todos. O sea, gracias a Dios, el gobierno, a medida que van pasando los años, y más nosotros los guías, todos los que estamos en el área de turismo, insistimos todo el tiempo, ¿no es cierto?, para que se vaya la gente abriendo un poco más los espectros y tratar de ser creativo.
0: Claro.
1: Se hacen las noches de los restaurantes.
0: Ah, mira.
1: La de las plazas, los recorridos. Ahora abrieron un recorrido muy lindo que está en el Parque de las Tejas, donde antes estaba la Casa de Gobierno. Sí. Que esto es muy importante.
0: ¿Qué hay ahí? ¿Qué quedó de la Casa de las Tejas? ¿Quedó el edificio?
1: Quedó todo el edificio, Alberto, pero ahí se creó la Plaza Cielo y Tierra, que está todo relacionado con lo que

0: y muy educativo. Yo siempre digo, cada vez que paso información, ¿no? Colegios, maestras, profe, yo trabajo mucho con los colegios de todo el país. Sé que es difícil los permisos porque lleva mucho tiempo, porque necesitan las autorizaciones,
1: claro,
0: ¿no es cierto?, para poder salir con los chicos a ruta, ¿no es cierto? Pero reservas de estancia jesuítica, reserva de museos en Córdoba, no es algo imposible y es muy enriquecedor para los chicos.
1: Para, ¿no es cierto?, los
0: chicos. Chicos y no tan chicos, claro. O sea, para todo el mundo.
1: ¿Cómo es el contacto que tienen ustedes como Guía Nacional de Turismo con las empresas?
0: Bueno, en mi caso, bueno, ya estoy de tantos años,
1: claro,
0: en el sistema.
1: Ya saben quién
0: que
1: sos.
0: Ya, sí, o sea, mi puerta se abrió, tuve un espectro muy grande cuando yo comencé e hice la acreditación en la Estancia Jesuítica de Altagracia.
1: Sí.
0: ¿Por qué? Porque las empresas se comunican directamente con la estancia. Y la estancia tiene un listado de las guías acreditadas. Le pasan el listado a las empresas y las empresas comienzan a llamar.
1: Claro.
0: Como generalmente no existe un precio por cada guía, pero tenemos algo homologado entre las,
1: claro,
0: colegas, ¿viste? Entonces, bueno, llamo a la primera y bueno, he tenido la suerte que por mi apellido, que es con B larga,
1: claro, estaba
0: entonces,
1: ahí.
0: Medio como que me benefició,
1: sí,
0: el tener el apellido con B larga, entonces soy una de las primeras dentro de la lista.
1: Sí.
0: Vuelvo a decir, uno ser guía o coordinadora es una profesión maravillosa, redituable en algunos casos si vos trabajás mucho. En mi caso he tenido la gran suerte de que tengo todo el tiempo.
1: Claro.
0: Y vivo de esto.
1: Ahí está.
0: Y si no salgo o no tengo una visita, no tengo un problema.
1: Claro.
0: Tengo una pareja que me sostiene en
1: también
0: todo caso. Pero
1: la familia es importante en esta clase
0: el apoyo,
1: de actividades.
0: El, sí, apoyo, porque fíjate, Alberto, de que, bueno, yo a través de ser guía, después de 10 años de servicio como guía, comencé también a trabajar como coordinador en turismo.
1: Ah, entonces, ¿es otra cosa distinta eso?
0: No, totalmente diferente. Yo hay muchas veces que digo, ay, quiero ser guía nada más, porque, o sea, los tiempos son diferentes también. ¿Por qué? Porque vos te vas a hacer una visita guiada, salías a la mañana de tu casa y ya a la noche estás en tu casa.
1: Sí.
0: Pero ser coordinadora a mí me implica, dependiendo del destino, mínimo 5 días estás afuera.
1: Claro.
0: Máximo 10 días cuando me voy a Brasil con los contingentes. O sea, esto quiere decir que si vos te vas de casa también tenés que tener el respaldo de atrás de
1: sí,
0: decir, no hay problema.
1: Está bien, está
0: caso,
1: todo bien.
0: En mi caso se ponen felices cuando me voy.
1: Claro, también.
0: En mi caso sí.
1: Y la gente, ¿qué es lo que más requiere de la Argentina? ¿A dónde va? ¿A dónde elige ir?
0: Mira, depende de las épocas. Bueno, este año y el año pasado la gente eligió irse a Brasil.
1: Ah, mira. Una cuestión
0: cayó
1: económica.
0: El turismo, sí, totalmente, porque cayó un 30% el movimiento prácticamente en cuanto a destinos nacionales.
1: Claro.
0: Lamentablemente en la Argentina todavía seguimos con esta idea, lo atamos con alambre, Alberto, en cuanto a las infraestructuras, a
1: sí,
0: los servicios. Y muchas veces la gente que no se va del país es porque no se anima, no por lo económico, porque muchas veces hasta te terminás beneficiando, ¿no?
1: Sí.
0: La Argentina cada vez viene para atrás con el tema de las infraestructuras, los servicios.
1: Ah, mira.
0: Imagínate.
1: Se quedó en el tiempo.
0: Se queda en el tiempo, se cree que porque, bueno, de hecho, Mar del Plata dejó de ser Mar del Plata.
1: No, tremendo.
0: Si vos vas a los hoteles de Mar del Plata, excepto que te pagues un 5 estrellas, un 4 estrellas, el de 3 estrellas para abajo.
1: Sí.
0: No sé, las estrellas están perdidas porque no se ve. Es muy malo el servicio, las instalaciones. Y siento como que muchas veces la gente que atiende estos hoteles es como si vos le estuvieras pidiendo un favor.
1: Sí, sí, sí.
0: Para que te atiendan.
1: Cuando son ellos.
0: Cuando
1: en realidad
0: son ellos los que tienen. Yo soy media piquetera siempre.

0: Les digo, porque hay veces, hay hoteles que son maravillosos. Decirte, si me decís, qué lugar elegirías como lugar para ir como hotel, y te digo, andate a Grutas porque voy a Terramar, que es un hotel nuevo, que lo maneja sus propios dueños, y que prácticamente lo inauguré a ese hotel.
1: Ah, mirá qué lindo.
0: En el primer viaje que voy a Grutas, me recibe la dueña Sandrita, que hoy es mi amiga, por ejemplo, porque vas tanto a los lugares que te
1: Claro.
0: terminás teniendo una cierta relación de amistad con la gente,
1: Claro.
0: ¿no es cierto? Y entonces, che, ¿qué te parece? O sea, ellos nos preguntan a nosotros,
1: Bueno, lo
0: a
1: que
0: los
1: pasa es que ustedes
0: coordinadores,
1: tienen el termómetro.
0: y somos la mirada para la empresa también,
1: Claro.
0: porque así como decimos las cosas buenas de cada destino, también la empresa nos dice, che, ¿qué te pareció? Y tenemos la potestad de decir, che, a este hotel no vayamos más. Nos pasa mucho con Terme de Riondo, por ejemplo,
1: Claro.
0: ¿eh? En donde las instalaciones son tremendas, hay hoteles que están buenos, pero
1: Porque
0: la
1: mirá que
0: mayoría.
1: Santiago del Estero, hoy está muy visibilizado por el GP, está visibilizado por el fútbol,
0: Sí,
1: pero no sé
0: pero
1: qué
0: vos
1: pasa
0: sabés que este
1: alrededor.
0: año, como nunca. Decirte, de 15 salidas programadas para ir a Termas, salieron 5. Es un montonazo.
1: Claro.
0: Y sabemos que el público es más 50, más 60 el
1: Sí,
0: que
1: sí, sí.
0: va, y que muchas veces cuando yo sube la gente al coche, ya son caras repetidas inclusive, ¿no es
1: Claro.
0: cierto? Porque van año tras año. Y este año, te digo, todavía no he ido una salida a Termas. Voy a Salta, bueno, ahora me estoy yendo a Las Leñas, Buenos Aires. Igual yo con las empresas que trabajo con respecto a lo que es coordinación, trabajo con una empresa que es de Arroyito,
1: Sí.
0: en donde es un sector de mucho campo, mucha gente
1: Claro.
0: del interior. Entonces, por ejemplo, ahora nos estamos yendo a Buenos Aires en vacaciones de julio y salen 4 coches juntos.
1: Sí.
0: Vos decís, Buenos Aires, un full day, que es un
1: Claro.
0: día completo, que es una locura. Pero bueno, la gente.
1: Volvé muerto.
0: Llegás a las 7 de la mañana ya y salís de Buenos Aires
1: Es un día Buenos
0: 11.
1: Aires.
0: Es un full day,
1: ¿Y cuáles son
0: exactamente.
1: los lugares de Buenos Aires?
0: Y
1: ¿Caminito?
0: primero hacemos lo que es la parte de Casa de Gobierno, Plaza de
1: Sí,
0: Mayo,
1: institucional,
0: Catedral, todo
1: sí.
0: lo que es cultural, digamos, ¿no es cierto? Después, obviamente, Caminito, vamos a ir a la cancha de River, cancha de Boca.
1: Sí.
0: Después al Rosedal.
1: Al Rosadal, ¿eso está en Palermo?
0: En Palermo, hacemos Palermo y después nos vamos a Tigre.
1: Ah,
0: Imagínate todo el recorrido,
1: en un
0: termina
1: día,
0: muerto.
1: en un día.
0: En el Tigre hacemos embarcación,
1: Claro.
0: Puerto de Frutos.
1: Sí.
0: Y de ahí, bueno, algunos se meterán al casino porque está pegado.
1: Claro.
0: Y
1: Es
0: la
1: que no,
0: gente.
1: mucho tiempo no tenés.
0: Y lo que pasa es que, bueno, ahí
1: ¿A qué hora
0: está.
1: llegás a Buenos Aires?
0: Y a Buenos Aires estamos llegando tipo 7 de la mañana, que ahí desayunamos.
1: Sí.
0: Y ahí empezamos con la guía local. Otra de las cosas, yo soy guía nacional, pero en cada destino que vos vas tenés que contratar guía local.
1: Claro.
0: Que me parece bárbaro, porque a mí
1: Sí.
0: me enferma cuando un chofer quiere ser guía, por ejemplo, ¿eh? Porque existe eso,
1: Sí,
0: ¿no?
1: sí.
0: Ahora ya se ha desterrado bastante en Córdoba. Pero bueno, en cada lugar que uno va, yo a todos los destinos que voy, contrato guía.
1: Está bien.
0: Llamo a la guía local. Son colegas,
1: Sí, sí, sí, sí.
0: porque creo que es una cuestión de ética, digamos. Y porque además, bueno, yo no, a ver, si bien yo me puedo informar del lugar donde voy, pero nada mejor que la guía local que
1: Claro,
0: tiene otras
1: seguro,
0: características,
1: el
0: ¿no es
1: vaquero del
0: cierto?
1: lugar, sí.
0: Claro, exactamente. Y así pasa en Córdoba. Entonces, bueno, tenemos a la guía local que va coordinando,
1: Está
0: todos
1: bien.
0: los movimientos. Pero yo soy guía, o sea, y ando mucho y sé que los tiempos no dan para hacer todo en tiempo y
1: Sí.
0: forma porque la gente se entretiene. Imagínate ir a Caminito, ir a la cancha de Boca. Permitir que la gente almuerce en el lugar, que vayan al museo, o sea, es un montonazo. Pero, ¿cuál es el tema
1: Un
0: también?
1: día,
0: Un día.
1: en un día.
0: ¿Cuál es el tema también, Alberto? Que yo siempre lo digo, las empresas de turismo venden y ofrecen, son
1: Sí.
0: empresarios.
1: Sí, ellos venden.
0: Ellos venden.
1: Ellos venden.
0: Generalmente, en el caso pobre, le estoy sacando el cuero a la empresa que me da trabajo, pero bueno, es una realidad, digamos, para que esto, para que muchas veces la gente no lo entiende. Ellos ofrecen y quieren atraer al público.
1: Sí.
0: Pero después se vuelve en contra muchas veces porque la gente vuelve
1: decepcionada. En la claro. Una cosa es lo que vos lees, el folleto, el flyer, otra cosa después es la actividad presencial, claro, personal, si te dan los tiempos, si no te dan.
0: Exactamente, pero además, muchas veces, imaginar que el dueño de la empresa de turismo de Arroyito, que es Turismo Los Amigos, que le mando un beso grande, ellos comenzaron como transporte, digamos, que brindaba el servicio a las sí. agencias. Después, cuando vio la beta, el dueño de la empresa, se armó su propia agencia.
1: Claro.
0: Obviamente le va re bien porque al ser dueño del transporte, los viajes son más baratos.
1: Y ya no necesitas contratar otro servicio.
0: Y ya no necesitas contratar otro servicio. Sí, sí, sí. Pero tiene esta particularidad que el dueño tiene mi misma edad.
1: Claro.
0: Entonces le digo, Gabino se llama, le digo, Gabino, así. Sí, Anita, está bien, ya lo vamos a ver. Y salí de viaje y hace las mismas cosas.
1: Sí, sí.
0: Temas horario. Che, para ir a Salta, salgamos en vez de las 6 de la tarde, salgamos a las 4.
1: Claro.
0: Cosa de llegar a las 8 de la mañana a Salta. Seguimos saliendo a las 6 de la tarde.
1: Claro, entonces seguimos llegando a las 10 de la mañana.
0: Llegamos a las 10, 11 de la mañana. Y en donde él arma un itinerario, porque hay, ir a Salta... Últimamente lo están largando 3 días, que es una locura también, por todo lo que vos querés recorrer.
1: ¿Por claro.
0: qué? Porque el primer día, yo siempre digo, a mí me gusta hacer lo que a mí me gustaría hacer claro. yo. Entonces, yo creo que el pasajero lo único que quiere hacer cuando llega a un destino es irse al hotel y recostarse,
1: sí, un ratito.
0: Descansar.
1: Sí, sí, sí.
0: Ellos te largan el city, que es el recorrido a la ciudad.
1: Claro.
0: Terminás a la 1 de la tarde.
1: No.
0: O sea, cuando querés acordar, ya perdiste un día.
1: Sí.
0: Y al otro día sí. te saca a Cafayate, y si no querés ir a Cafayate, tenemos que terciarizar el servicio para que vayan a Salinas Grande, o vayan a Cachi, a Iruya. Y al otro día hacemos Humahuaca con Purmamarca.
1: No,
0: volvemos a las 10 de la noche.
1: Lejísima.
0: Y al otro día no estamos volviendo a Córdoba.
1: Claro.
0: O sea, hay esto de que las empresas muchas veces organizan algo sin atender al guía, al coordinador que conoce
1: claro.
0: y que está en ruta. Pero bueno.
1: Cada uno sabe lo que hace. Bueno, feliz con tu profesión.
0: Feliz, feliz. Vos sabés que me abrieron muchísimas puertas. Aprendes un montón. Porque esto es un ida y vuelta. Ahí conoces a la gente, la esencia. Yo siempre digo, cada vez que yo subo a un micro y voy subiendo a la gente, ya viéndoles las caras, yo ya sé
1: ya sabes.
0: Quién es la persona que me va a dar trabajo y
1: ¿viste?
0: Quién no.
1: Está bien. ¿Con cuánta gente se trabaja en los colectivos? ¿30, 40?
0: Hasta 58. Los coches, hay coches que son de 60.
1: Ah, mira, mucha gente.
0: Mucha. Generalmente en el verano van completos. Yo ahora, por ejemplo, ya me informaron, estoy acá en la Bolaya, ya me estoy yendo porque ya tengo visitas guiadas con un colegio de Buenos Aires que hace un día hace todo Córdoba, al otro día Altagracia con la gruta, el Museo del Che y la estancia.
1: Sí.
0: Bueno, ahí ese colegio viene con 50 chicos. Y hay que manejar 50 chicos.
1: Sí, sí.
0: Porque las maestras medio como que se me relajan. Entonces tengo,
1: claro.
0: profe, tal y cual
1: claro.
0: cosa. Y en cuanto a los viajes también de turismo, generalmente mínimo te diré que unos 36 pasajeros. No,
1: sí.
0: Con menos es medio raro que las agencias larguen un destino porque no lo pueden amortizar.
1: Claro.
0: Entonces son 36, 58 personas con diferentes ideas.
1: Sí.
0: Y ahí está.
1: Gente que no se conoce entre ellos.
0: Y que terminan después teniendo
1: sí.
0: un tipo de relación de
1: claro.
0: amistad, porque todo el mundo se empieza a contactar. muchas mujeres solas que yo siempre les digo, anímense, porque anoche casualmente estuve en el cumple de mi amiga aquí en la Budulaye y había varias que estaban solas. Ay, Anita, qué bueno, vos qué decís. Vayan, salgan solas, se comparten habitaciones, vos te vas. Igual yo en el viaje, por ejemplo, en este del tema de compartir habitaciones, de pronto la agencia me manda el cronograma de quién va a cada habitación.
1: Sí.
0: Entonces yo ahí, en el mientras tanto, voy estudiando las características de cada una y ahí voy viendo los cambios.
1: Claro. ¿Quién con quién?
0: ¿Quién con quién? Por de pronto te ponen una señora de 70 años con una piba de 28, entonces coordino un poco también esas cuestiones. Es un trabajo re lindo, andás a full. Yo me ocupo, Alberto, con
1: está
0: eso.
1: Bien.
0: Me ocupo.
1: Está
0: me
1: bueno.
0: Ocupo. Estoy atenta a todo, las 24 horas cuando salgo.
1: Sí,
0: cuando tengo visitas guiadas, también, bueno, estamos acá, sus papás hicieron un sacrificio para que ustedes estén aquí y vienen a aprender. Ustedes tienen el chip descargado. Ese es, viste, enseguida.
1: Lo vamos a cargar acá.
0: O sea, yo soy de mucha humorada, sutileza, pero sé cómo entrar a que los chicos también te presten atención.
1: Sí.
0: Entonces le vamos buscando la vuelta, pero es muy linda la profesión, es muy, muy linda.
1: Bueno, esto se estudia en universidades privadas.
0: No, está la Montes Pacheco, que es nacional, provincial, eso es pública.
1: Mirá vos.
0: Sí, la Montes Pacheco. Acá casualmente tengo la hija de una amiga que está estudiando como guía, formando, y ella lo está haciendo en el Montes Pacheco. Tienen una formación, bueno, cuando yo estudié en aquel entonces...
1: ¿Esa universidad queda en...?
0: Al frente del estadio del Chato, el Mundialista.
1: En el Kempes.
0: Cuando yo hice la carrera eran 2 años y 1 año de tecnicatura.
1: Sí.
0: Eran 3 años. Ahora son 3 años y creo que le agregaron más cosas.
1: Está bien.
0: Pero, qué sé yo, la base, obviamente, de la facultad es teoría y práctica dentro de la facu. Pero después vos te haces en la calle.
1: Sí, la calle.
0: Esto tiene mucho que ver con la personalidad de cada uno.
1: Sí.
0: Imagínate que nosotros como guía, bueno, pasamos la información, pero la coordinación, nosotros somos cajero automático, psicólogo, el payaso, el cantante, el bailarín, porque hacemos de todo para que la gente, obviamente...
1: Se sienta bien.
0: Entonces, bueno, yo a través de eso también... Me incursioné para el lado del canto.
1: Claro.
0: Tengo mi profe de canto que, si bien me gusta, pero en realidad lo hice por el tema de la vocalización, la respiración, porque vivís hablando.
1: Claro.
0: ¿No? Y bueno, también a folclore, así, porque vamos a Salta y obviamente que los llevo a una peña. A la peña del Chuña, allá llevamos a la peña del Chuña, cantamos, comemos. El Chuña, bueno, información extra, es el ex marido de la dueña de la peña de Valderrama.
1: Sí.
0: Liliana de Valderrama era la esposa.
1: ¿Existe Valderrama todavía?
0: Sí, claro, claro. Lo que pasa que en la calle Valcarce han abierto muchísimas peñas, y este el Chuña fue un tipo muy rápido para los negocios e hizo una un local que es 10 veces más grande que el Valderrama.
1: ¡Apa!
0: Y obviamente que el señor, José, vivo para los negocios, ha hecho todo un movimiento en donde obviamente también tienen músicos en vivo, buenos platos, pero un show que lo supera a lo del Valderrama.
1: Claro.
0: Valderrama tiene es una firma registrada, digamos,
1: sí,
0: ¿no es cierto?
1: Sí, sí.
0: Pero bueno...
1: Sigue estando en la esquina,
0: pero es chiquito.
1: Sí.
0: Se llena porque...
1: Sí, claro.
0: Pero bueno, yo he tenido pasajeros, casualmente que estuve este mes también, hace 20 días atrás estuve allá con grupos, y pasa esto. Vamos a ir, Anita, porque... Perfecto, vayan y ahí se sacan... O sea, no digo comparar porque feo, pero bueno, la mirada
1: de cada uno.
0: Y cuando volvieron dice, sí, es muy lindo, pero nos llevaban por delante todo el tiempo.
1: Claro.
0: Y como que es un poco fastidioso. No se disfrutaba tanto como el Chuña, por ejemplo, que es a donde llevamos los grupos. Imagínate que ahí entran 10 colectivos juntos, con grupos.
1: Tremendo.
0: Entonces, viste, ahí está una movida.
1: ¿Está lejos una cosa de la otra?
0: No. Te diré que serán unas 10 cuadras, más o menos. Sí. Pero bueno, nosotros le brindamos el servicio al pasajero, los llevamos, los traemos,
1: está bien.
0: Participamos.
1: Está bien.
0: Decirte, van los cuatro de Salta y nos hacen cantar a los coordinadores, sí. Porque cada coordinador tiene sus mesas, digamos. Entonces ahí se disfruta todo y hacen participar mucho a la gente. Tiene una presentación también de la cultura de los Colla y entran los brujos,
1: sí,
0: también. Es precioso.
1: Qué lindo,
0: precioso. Así que bueno, el que quiere información, yo más que nada te decía, Alberto, no me consta, volviendo al tema de los museos,
1: sí,
0: de la estancia de Altagracia, que yo estoy habilitada en la estancia y obviamente los colegios no pueden ingresar sin una guía habilitada.
1: Sí.
0: El museo no te brinda guía. Vos tenés que contratar un guía externo, que somos nosotros.
1: Claro.
0: Y ahí le pasamos toda la información. No me consta que de la Boulaye haya ido alguna vez a algún colegio.
1: No.
0: Porque no, la verdad, yo siempre pregunto, ¿vendrá alguien de la Boulaye?
1: Claro.
0: Porque la verdad que cada vez que escucho la Boulaye, para mí me llena de nostalgia.
1: Sí,
0: ¿eh?
1: Sí, claro.
0: Lo ponemos grande y o de pronto me ha pasado caminar o están en el museo o en la Plaza San Martín y siento, Anita, porque bueno, yo no he cambiado tanto.
1: Sí.
0: Entonces, y veo a alguien de la Boulaye, porque hay muchísima gente de la Boulaye, sí, viviendo en Córdoba, ¿no? Y con respecto a los colegios de la Boulaye, bueno, tendría que preguntar a la estancia, en todo caso, en el registro de
1: si ha habido algún contingente de acá.
0: En estos años no me consta, no me consta. Pero bueno, aquellos profes
1: ya van a llegar.
0: Desde jardín de infantes hasta secundario, es muy linda la historia de Altagracia, porque no solamente pueden visitar la estancia, sino, bueno, la gruta, el Museo del Che, el Museo de Uruguay, el MAM, que es de los,
1: sí,
0: aborígenes.
1: ¿A cuánto está Altagracia de Córdoba?
0: 35 kilómetros.
1: 35.
0: Es ahí nomás. O sea, hay muchos colegios del interior que hasta hacen Altagracia y Córdoba.
1: Claro.
0: Se hace la visita en Altagracia y se vienen y recorren Córdoba. Hay mucha gente, los chicos, que no conocen la ciudad de Córdoba.
1: Sí.
0: Y está buenísimo, mínimo, Plaza San Martín, Catedral, Cabildo,
1: sí,
0: Manzana Jesuítica. Un momento de esparcimiento, que vayan al Patio Olmo, que lo tienen a 3 cuadras. O sea, es una buena propuesta, ¿me entiendes?
1: Sí, sí, sí, sí.
0: Y conocer la historia de nuestros aborígenes, los comechingones, cómo vivían, qué pasó con ellos. Los jesuitas mismos, cuando llegaron.
1: Sí, cuando uno habla de historia.
0: ¿Cuántos esclavos negros vinieron?
1: ¿Cuánta historia que no la conocemos en la escuela?
0: Claro,
1: mucha
0: o que
1: historia.
0: Se pasa muy por arriba de,
1: sí,
0: pronto, ¿no es,
1: sí,
0: cierto?
1: Sí, sí.
0: Yo creo que hay mucho por conocer. Y es cultura general para,
1: sí,
0: todos.
1: Sí, así es, todo aprendemos.
0: Aprendemos.
1: Anita, muchas gracias por la visita.
0: Ha sido un placer,
1: dale,
0: Alberto. Y bueno, está mi número de teléfono, vos lo tenés,
1: sí,
0: así,
1: sí,
0: que
1: sí,
0: el,
1: sí,
0: que le interese alguna información de Córdoba, y algún servicio de visitas guiadas.
1: Claro,
0: ahí
1: está. Ahí
0: me pegan el grito.
1: Bueno, dale. Chao, hasta la próxima.
0: Un placer,
1: dale,
0: Alberto.
1: Dale.
0: Gracias.

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1: Internacionales.
2: Irán. El gobierno anunció el cierre total del estrecho de Hormuz. El bloqueo absoluto al tránsito rige hasta nuevo aviso. La medida fue ratificada por la autoridad del paso en el Golfo Pérsico tras una nueva ofensiva de Estados Unidos en la región. El Ministerio de Exteriores denunció que los ataques violan el alto el fuego pactado el pasado 8 de abril y declaró el acuerdo como prácticamente inútil.
1: Nacionales.
2: Alerta por el aumento de la hepatitis A y hallazgo del virus E en el AMBA. El Ministerio de Salud reportó una tendencia creciente, ya que los casos subieron de 2 en 2021 a 53 en 2025, sumando 34 solo en el primer cuatrimestre de 2026. La mayor incidencia ocurre en varones de 30 a 39 años no alcanzados por la vacunación obligatoria. En paralelo, un estudio detectó alta circulación de hepatitis E en todas las plantas depuradoras analizadas en el área metropolitana de Buenos Aires, con una positividad de hasta el 76% en algunas estaciones de monitoreo. Federico Sturzenegger adhirió al régimen simplificado de ganancias. El ministro de Desregulación y Transformación del Estado se sumó al esquema gestionado por la Agencia de Recaudación y Control Aduanero. La medida se formalizó tras la reciente adhesión del jefe de gabinete, Manuel Adorni, y su esposa. El sistema permite que el organismo predetermine el impuesto basándose en datos de facturación y gastos deducibles. Para acceder, los contribuyentes deben registrar ingresos anuales de hasta 1.000 millones de pesos o patrimonios de 10.000 millones.
1: Deportes.
2: NBA, New York Knicks a un paso del título tras una remontada histórica. Derrotaron 107 a 106 a los San Antonio Spurs en el cuarto juego de las finales, revirtiendo una desventaja de 29 puntos, la mayor en la historia de esta instancia. OG Anunoby, autor de 33 puntos, definió el encuentro con un doble decisivo a 1,2 segundos del cierre. Jalen Brunson lideró el equipo con 36 unidades. La serie se traslada este sábado a San Antonio, donde la franquicia neoyorquina buscará su primer anillo desde 1973 ante el conjunto de Víctor Wembanyama.
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0: esta mañana de la radio con visitas una tras de otra, llamado telefónico. Hoy es jueves, pero no sé, a mí me da la sensación que es viernes. Pero no, no, es jueves, doña, Queda un día más. El lunes feriado, ¿verdad?
1: El lunes feriado, Miguel, buen día, ¿sí? Para vos, para...
0: Buen día, Lucas Panelo, casi es de la casa, ni lo presentamos ni nada. Yo los otros días me estaba acordando y conversando con algunos integrantes de la lista de unidad del PJ, que bueno, para muchos sectores, volver a juntarse, volver a integrar un mismo pensamiento después del bochorno del 2023, pero ha pasado mucho tiempo y todavía, como decía el gallego de la Sota, mucho gregré para decir Gregorio. Todavía no se han juntado para determinar las autoridades, Lucas, ¿no?
1: Estás en lo correcto, Miguel, la verdad que sí, que estamos en ese... A uno le llama poderosamente la atención, ¿no? Porque analiza la conducción del PJ provincial, la conducción de los partidos justicialistas de los diferentes departamentos y localidades, incluso los circuitos del departamento Roque Sáenz Peña,
0: sí,
1: en donde, por ejemplo, en la localidad de Serrano, quien es presidente del PJ es Pedro César, y está dentro del acuerdo que llevaron adelante los compañeros y compañeras de la localidad de Serrano, junto con son parte de un acuerdo general, pero llamativamente no ha sucedido esa reunión que necesitamos para empezar a esgrimir, a pulir quién va a ser la conducción, con un presidente, con un vicepresidente alterno, con un secretario general y además organizaciones que tiene que tener la estructura orgánica del PJ,
0: sí, sí, sí,
1: local. Y ya pasó más de un mes de la...
0: Ahí los parecía que era inminente.
1: Era una cuestión lógica, y creo que debemos y tenemos que realizarlo por una cuestión organizativa de nuestro espacio político, por una cuestión lógica de poder acordar estas cuestiones, porque si no, de nada sirve. Coincido con lo que decís vos, con estas palabras que decía el gobernador con mandato cumplido, José Manuel de la Sota, ¿no? Demasiado tartamudeo para ponerle el nombre a lo que hay que ponerle. Y la verdad es que uno está de acuerdo con seguir defendiendo el modelo productivo del gobernador Martín Charlora, con seguir llevando adelante la defensa de la banca legislativa de nuestra legisladora Victoria Abuso, como así también acompañar a los ministros, ¿no? Al ministro de Bioagroindustria, Sergio Abuso, como al ministro de Justicia, Julián López, pero a dialogar sobre estas cuestiones. Creo que hay dilataciones que lo hace...
0: Bueno, porque justamente lo que los funcionarios... Todos vienen del partido justicialista y bueno, me parece que es un momento de empezar a reacomodar, a ver qué vamos a hacer con lo que se viene para el 2027. Lo que sí me parece a mí, que soy un tipo grande y que he visto todos los reacomodamientos de todos los partidos políticos, me parece que es momento de la gente joven, la que tiene más voluntad, más fuerza y quizá con una mirada más moderna que otros.
1: Seguramente que sí, que creo que es una impronta que se le puso al Consejo Provincial del Partido Justicialista, porque gran parte de los consejeros provinciales son jóvenes o dentro de una escala de entre los 30 y los 45 años que lo integran, que Julián López lo integra, Victoria Abuso lo integra el Consejo Provincial, junto con Abraham Galo, junto con Federico García, junto con Matías Torres, digo, con muchos, con Martín Gil, que es parte de Villa María, es parte del Consejo Departamental y Provincial. Entonces yo creo que es tiempo de tener esa mirada, porque nos lleva la actividad política institucional a tener una mirada hacia los jóvenes, hacia nuestras mujeres, hacia la igualdad de género, digo, hacia ese lugar. Bueno, creo que es tiempo que en el PJ local empecemos a ponerle los puntos sobre la I a estas cuestiones para poder desarrollar un consejo de circuito de estas características, ordenado, donde todos seamos parte de ese entramado político y que nos a presentarle a los vecinos y vecinas de la ciudad de Lagunilla un modelo de ciudad que los lagunillenses merecemos y poder ir por ese anhelo, ese sueño de volver a conquistar la municipalidad de Lagunilla, porque como te lo dije en un tiempo atrás también, creo que las gestiones del justicialismo en la provincia y en la ciudad de Lagunilla han sido exitosas. Mira, lo escuchaba los otro día el ministro Busso hablar y coincido con él en la envergadura y vas a visitar la magnitud de lo que llevó ahora en materia de construcción y en materia económica. Bueno, nosotros queremos desde el PJ local tener un proyecto desde esa característica que vaya en coincidencia con el gobierno provincial, que vaya en coincidencia con la defensa del legislador o la legisladora departamental, en este caso Victoria, que nos representa, para tener acercamiento en todas las instituciones, para tener el acercamiento que estamos teniendo con cada uno de los clubes, de los intendentes, de nuestras instituciones de la ciudad de Lagunilla, que nos permitan poder solucionar los problemas en esta época tan difícil que estamos atravesando.
0: Sí, bueno, y los otros días justamente conversando con el ministro Busso, hablábamos de ya la cercanía de la inauguración de la Universidad Provincial de Córdoba, algo que lo hablamos tantas veces en la radio, en los consejos deliberantes, en las reuniones políticas, a ver si podemos traer un aula de Villa María, de Río Cuarto, siempre
1: increíble, digamos. Una política de Estado, una política de oportunidades, de generar oportunidades. Mirá que en algún momento, cuando se planteaba la universidad, muchos me gozaban, manifestaban, la universidad, pero ¿por qué? ¿Por esto? O sea, siempre poniendo un pero o buscando. Hasta hoy, en el día de hoy, a veces se encuentran hablando de que la universidad es un terciario con título. Digo, cuestiones negativas al común.

0: mirada del gobernador y la mirada que ha tenido en esta cuestión de federalizar la universidad pública provincial, que es lo que Córdoba tiene, es poder darle oportunidades e igualdad a aquellos jóvenes o a aquellas familias que no tienen el acceso económico o la posibilidad de irse a las grandes urbes.
1: Cada vez es más difícil
0: estudiar. Y bueno, digo, no podemos nosotros condenar o dejar fuera del sistema a familias o vecinos o jóvenes del barrio de la ciudad de La Bulalle, pero de los barrios de las 250, de la 114, de la 4, de Miguel Pou, del barrio 8 de Octubre, del barrio Centro o barrio Jardín de la ciudad de La Bulalle, de tu barrio Chacarita, por decir, no, bueno, si no te podés ir a estudiar cuando terminaste tu actividad secundaria,
1: sí,
0: lo lamento. No podemos condenar a las nuevas generaciones a esa expresión. Tenemos que generar este tipo de oportunidades en donde van a poder capacitarse no solamente los jóvenes de la ciudad de La Bulalle, sino de la región, del departamento Roque San Peña.
1: Las universidades siempre son atracciones, no solamente para el lugar, sino para una amplia zona. ¿Te imaginas que nosotros estamos acá, de vecinos a Santa Fe, Buenos Aires, La Pampa un poquito más, pero la gran cantidad de pueblos intermedios, que ellos están más lejos todavía?
0: Entonces, una gobernadora de la provincia de Buenos Aires, creo en algún momento, que dijo, la gente humilde no va a las universidades, no sé por qué hacen una universidad en La Matanza, que fue María Eugenia Vidal cuando fue gobernadora de la provincia de Buenos Aires. Bueno, yo me resisto a que muchos vecinos sigan pensando de esa manera. ¿Para qué hacemos la universidad, ¿no?, en la ciudad de La Bulalle, si hay sectores que no, hay que aprovecharla. Hay que estar, por eso, más allá de las diferencias que uno puede llegar a tener o ha tenido con algunos funcionarios en el marco de lo político, digo, celebro esta federalización de la Universidad Provincial, celebro que tanto Sergio como Julián y Victoria hayan estado en la misma gestión, planteando de que esta obra tenía que estar en la ciudad de La Bulalle para darle oportunidades a muchos jóvenes y no tan jóvenes de nuestra región de poder formarse y capacitarse universitariamente y generar esta posibilidad de que nuestro centro universitario Eduardo Lefebvre tenga un edificio propio acorde a las necesidades de los tiempos de hoy y acorde a lo que la demanda de estudiantes tiene sea posible. Ya ha incrementado.
1: Sí, los otros días estaba charlando con una chica que está haciendo una carrera nueva, que se ha incorporado este año, que es analista de sistema y toda esa cosa tecnológica que se viene, y me decía, tengo unos nervios porque nos vamos a trasladar allá. Quiero estar en ese lugar.
0: ¿Lugar?
1: Inaugurarlo. ¿Vos te imaginás? Para la historia de esos chicos que hoy tienen 18, 20 años, poder ser parte de los primeros alumnos de este edificio.
0: Totalmente.
1: Cosa de locos.
0: Aparte, como lo dijiste recién, en algún momento pedimos una extensión áulica de la Universidad Nacional de Villa María.
1: Por favor,
0: no funcionó. Funcionó a medias. Funcionó como tenía que funcionar, cada 15 días, media agarrada de los pelos, docentes que no venían por. Casualmente por las distancias, eran unas distancias muy largas. Muchos jóvenes de aquí se fueron a la Universidad de Lomas de Zamora, a la localidad de Rufino, también generando no solamente ir hacia aquel lugar, sino con la peligrosidad que tenía la ruta nacional número 7, con
1: todos los fines de semana
0: que terminó en Rufino, perdón, la Universidad Nacional, cerrando la extensión áulica, quedándose con algo menor, porque bueno, ya la demanda se había generado, se había llegado a su límite. Bueno, fueron cerrándose algunas carreras, por ejemplo abogacía y ciencia económica, tengo la fehacientemente de que se cerraron esas, quedaron solamente los años en curso. Entonces, digo, lo de la universidad provincial, enclavarla en este punto del sur de la provincia de Córdoba, en este lugar tan lejano de las grandes capitales,
1: sí.
0: Es y habla de una federalización de Córdoba. Muchos dirán, y bueno, son carreras educativas. Sí, la universidad provincial de Córdoba tiene esa orientación a ese lugar, pero eso no quiere decir de que no se puedan firmar convenios con otras universidades para poder traer otro tipo de carreras,
1: claro,
0: a la ciudad de La Bulalle. Y esta es la mirada que tuvo.
1: Bueno, y hay que ver la demanda.
0: Obviamente.
1: Porque, viste, desde la teoría podemos hacer un montón de cosas, pero después el estudiante te va marcando cuáles son sus necesidades.
0: Pero sí, a ver, el esfuerzo que por ahí se hace en muchas ocasiones cuando están los terciarios y por ahí se inscriben 20 y después terminan asistiendo 10 o 5, que
1: sí,
0: genera una preocupación. Hay en algunos puntos de la provincia que ha sucedido eso, y el Estado siempre está tratando de acompañar, porque no puede condenar a esos 5 días a que se queden sin su formación universitaria, terciaria o de grado que quieran realizar. Por eso lo de la Universidad Provincial es algo fantástico. Muchos la van a criticar, como han criticado las obras que el justicialismo ha hecho históricamente en este tiempo.
1: Yo digo, ¿cómo alguien puede criticar cosas que van a quedar en el tiempo, que nos hacen grande? Yo la verdad no lo entiendo mucho.
0: Uno se ve reflejado, me calienta. Cuando se planteó la llegada del agua potable. Bueno, hasta que no esté la obra, no lo vamos a ver. Hasta que no pase por el frente de mi casa, no la vamos a pagar. Y bueno, la obra de agua potable no sirve porque los caños son menores, se rompe. La verdad que siempre criticando obras. Cuando pasó lo del gas, exactamente lo mismo. Pasó con el parque industrial. Y me acuerdo que, ¿por qué el parque industrial lo hacen sobre la ruta provincial 4 y no lo hacen sobre la ruta nacional 7? En aquel momento Alicia Pregno era la intendenta, decían, porque Alicia seguramente no quiso. No, Alicia hizo todos los esfuerzos para que el parque industrial estuviese sobre la ruta nacional número 7, que hoy tenemos embajadores con la Casa Rosada, y habría que pedirle lo que le exigían al justicialismo de La Sota, de Chiaretti, y hoy del gobernador Sergio Llora, de hacer la autovía o la autopista, que es tan importante para esa región. No veo ni a los que estuvieron en el 2019 ni a los que estuvieron en la actualidad ir a Casa Rosada, ahí a los despachos de los diputados Soldano y demás, a pedir la autopista para la ciudad de La Olaya, la autovía, que es tan necesaria y que muchas vidas se han perdido. No nos acordamos eso, nos acordamos de la crítica a las obras que estos casi 27 años de gobierno Hacemos Unidos por Córdoba ha hecho en nuestra provincia. El gas, las cloacas, la cancha de hockey, la pista de karting. Pareciese que fue el reasfaltar la pista de karting un demonio generado por un capricho del gobernador. No, fue una permuta para poder hacer una pista de karting asfaltada a cambio de cesiones de 7 hectáreas para el parque industrial, en donde vienen 3 empresas a instalarse en el parque industrial de la ciudad de La Olaya. Una fábrica de dulce leche cerca de diciembre va a estar instalándose y generando oportunidades laborales para eso. Y necesitamos capacitar a muchos vecinos y vecinas de la ciudad que no están capacitados en ese rubro, y poder empezar a activar una producción, porque la lechería es algo que se ha ido disminuyendo en la actividad económica del campo, y va a ser uno de los elementos de mayor demanda que van a necesitar las fábricas que se están instalando en el parque industrial. Yo siempre la crítica hacia este modelo, que lo único que genera es oportunidades y tratar de hacer cosas. ¿Hay cosas para mejorar? Sí, un montón. ¿Hay que corregir ciertas situaciones? Sí, un montón. Mira, a uno le está pasando una situación personal con de salud particularmente, y muchos criticamos

0: de sacarse el sombrero por la atención que tienen los profesionales ahí, la tecnología y capacitación que tienen, junto con nuestro Hospital Regional Ramón J. Cárcano, porque mucho, mucho se hace desde ahí. Entonces digo, siempre criticando al justicialismo, me parece que es tiempo de que nos pongamos a proyectar una ciudad distinta, una ciudad que esté en la misma condición que la provincia o que las grandes ciudades que tiene nuestra Córdoba, y tener esa oportunidad de igualdad para los vecinos y para nuestras empresas, nuestras pymes. Creo que es la materia pendiente que nuestro partido justicialista Circuito de la Gulacia tiene que hacer. Por eso es importante empezar a diagramar las autoridades y tener un proyecto de ciudad
1: Claro.
0: claro, más allá de los actores que lo vayan a integrar.
1: Sí, en las campañas políticas o en los diseños de lo que queremos para la ciudad de La Bulalle, siempre tiene que estar, así lo dicen los manuales, primero el proyecto y después los hombres y mujeres,
0: Totalmente.
1: que puedan encarnar esa visión. Y cuando uno se pone a diagramar estas cosas que vienen de la mano de la política, por eso hay que ser respetuoso de los partidos políticos. La gente que no milita, que no militó, que a lo mejor no le interesa y quiere ver todo terminado y no participar en nada, tiene que saber que cuando aparece un proyecto de ciudad es porque se han juntado, ¿sí? En el partido, donde sea, en la unidad básica. Pero bueno, ahora vamos a hacer un paréntesis por el Mundial.
0: Ahora se va a llevar un tiempo
1: Sí.
0: el mundial, se va a bajar ciertas cuestiones de esta característica. Uno va a seguir insistiendo,
1: Sí,
0: digo,
1: sí,
0: la
1: sí, sí,
0: vida
1: sí.
0: de nuestros vecinos continúa más allá del mundial, y las problemáticas de todos los días en las casas
1: La sigue
0: de
1: teniendo
0: cada uno de
1: igual,
0: nosotros
1: ¿eh?
0: tenemos, y las pymes que siguen teniendo esta problemática que pasó desapercibida con la eliminación de 13 departamentos de la ley de zonas frías. Creo que hiciste
1: Tremendo.
0: una
1: Sí, sí,
0: nota
1: sí, sí.
0: con el ministro Calvo aquí en tu programa, en donde pareciese que pasó y que los lagunacenses vamos a pagar entre un 30 y un 50% más el gas natural por red. Y aquellos vecinos que tenemos garrafa o que tenemos tubos de gas envasado, también va a impactar directamente
1: Claro.
0: ese aumento. Más allá que digan, bueno, era algo que entraba en una misma bolsa y pagábamos, bueno, es la forma de poder hacerlo. Era un aporte que se generaba con el pago de cada uno de nosotros que iba a un fondo común a lo largo y a lo ancho de la República Argentina, donde estaban esas provincias inmersas en la ley de zonas frías, y que la ciudad de La Bulalle y el departamento de Roque de Sáenz Peña le correspondía. Y que esto implicaba tener una disminución en el gas natural, tanto domiciliario, envasado, o también el que utilizan las pymes o las empresas
1: Sí, sí, sí.
0: en nuestra ciudad. Y bueno, pasó desapercibido. Son los mismos diputados y senadores que hace un tiempo atrás vinieron a pedirle a los lagunacenses que los acompañaran con su voto, que iban a defender a nuestra querida y amada provincia, que iban a defender a los cordobeses. El caso de Luis Juez, el caso de Laura Soldano, el caso de Machado. Digo, muchos diputados y senadores de la Libertad Avanza, del PRO, del radicalismo, fueron parte de eso, que levantaron la mano para no acompañar una ley que impacta directamente en
1: Sí,
0: el
1: sí,
0: bolsillo
1: sí.
0: de los habitantes del Roque Sáenz Peña y de los lagunacenses. Bueno, esto hay que también decirlo y también ponerlo en el imaginario
1: Y hay
0: de
1: que
0: nuestra sociedad.
1: acordarse cuando vengan en campaña, porque van a venir.
0: Seguramente.
1: Porque van a venir.
0: Seguramente
1: Sí,
0: que
1: sí.
0: sí. Entonces digo, son estas cosas que tenemos que tener en claro y saber hacia dónde vamos, no solamente como país, sino como provincia, en la cual seguramente, como te decía recién, hay errores que remandar o cosas por mejorar, no errores que hacer. Y una ciudad de La Bulalle que tenga una mirada en similitud a la provincia y seguir acompañando hoy a la legisladora Busso, porque creo que viene desarrollando, más allá de las diferencias que podamos haber tenido en algún tiempo, una tarea legislativa importante defendiendo a los habitantes de La Bulalle cuando defendió la obra del acueducto en la Cámara Legislativa. Y por ende también tratar de que esa banca legislativa se siga sosteniendo para el futuro, porque bueno, creo que es una de las voces que ha defendido a nuestra Córdoba y a nuestro sur-sur en cada una de las intervenciones que tuvo en la legislatura, ¿no?
1: Bueno, Lucas Panelo, gracias por la visita.
0: No, gracias a vos, Miguel, pedirte disculpas en esto que recién decías, que hoy es jueves porque parece
1: Sí,
0: viernes.
1: sí, sí.
0: Habíamos quedado que iba a visitarte en el día de ayer y se me pasó. Pensé que hoy
1: ¿Qué era hoy?
0: era miércoles con esto de ir para un lado, ir para el otro, se me traspapeló. Hoy me puse la alarma y dije, lo tengo que ir a visitar a Miguel,
1: Claro,
0: porque
1: listo.
0: si no ya va a ser la segunda falta y iba a estar ahí al borde de quedar afuera del programa. Y pedirte disculpas también a vos y a los oyentes y a los auspiciantes, porque bueno, uno siempre viene a hablar de estas cuestiones que son importantes, interesantes y que los vecinos por ahí están un poco cansados de la política, pero hay que decirlas. Digo,
1: Bueno,
0: es tiempo de hay que.
1: los destinos de los pueblos vienen de la

0: No, de la política.
1: Sí, y los pueblos que renuncian de sus jóvenes están condenados al fracaso. Así es importante darle bolilla a los pibes, a los jóvenes, y por sobre todo tener una mirada, como decías vos, de una ciudad distinta, que tenga una coincidencia con la provincia, y que ojalá podamos tener mucho más recursos de la nación que los lagulayenses merecemos y que nuestros empresarios merecen, porque se va mucha plata en impuestos, como el impuesto. Digo, a mí me sorprendía los otros días, pareciese que nadie lo dice, y con esto termino. El Fondo Monetario Internacional nos pide que para hacer baja de retenciones, que puede ser factible, que puede ser viable, pide aumentar el impuesto a la ganancia para que más trabajadores se corra la vara hacia abajo y más trabajadores paguen impuesto a la ganancia, y para que más monotributistas, según su facturación, eleven la categoría para poder pagar más y compensar las cuentas. Digo, me llamaba poderosamente la atención que siempre sobre la clase media trabajadora, sobre el pequeño y mediano productor, porque el pequeño y mediano productor que tiene soja, maíz, trigo, algo por el estilo, cuando le bajen las retenciones va a pasar lo que sucedió en un tiempo, cuando se eliminaron parte de las retenciones, solamente los grandes terratenientes, los grandes pules de cereales concentrados pudieron vender, y los pequeños, medianos y productores se quedaron con su producción adentro de las de los acopios, y bueno, se la cobraron al valor que ya se las habían retenido, porque con eso pudieron volver a sembrar, pero siempre sobre esa franja, ¿no? Sobre los pequeños y medianos productores, pero si sobre la masa trabajadora.
0: Si te compras un BMW, te quitan todos los impuestos.
1: O esto que me llamó poderosamente la atención, ayer lo escuchaba al ministro Adorni decir, no, bueno, nosotros pudimos ahorrar en negro como gran parte de los argentinos, y bueno, la única forma de no blanquear era eso, porque la vieja política nos estaba mirando a ver cuántos dólares más, cuántos dólares menos teníamos por esta compra.
0: Y tiene que ser
1: abusiva.
0: El Estado no puede mirar para otro lado.
1: Digo, es un funcionario tiene una declaración jurada desde el 2020 al 2026, ¿te diste cuenta que esto no sucedió? Digo, algo raro pasó en el medio. Entonces digo, que no tomen a los vecinos de a pie, a los argentinos de tonto con estas explicaciones. Si hubo un enriquecimiento ilícito, una acción indebida, que pague.
0: Que lo asuman.
1: Que pague como han pagado siempre los dirigentes del justicialismo, con cárcel, con proscripción, con condena social. Bueno, que pague como tiene que pagar, y una justicia tiene que estar mirando eso. No puede ser que para los ladrones de guante blanco hay una justicia distinta a otros que son parte de
0: que se roba la
1: popularidad del pueblo argentino, nomás como ha sucedido. Entonces, todas estas cosas hay que ponerlas en el día a día, porque el vecino no llega a fin de mes y ve estas cosas y se indigna y se embronca mucho más.
0: Chau, Lucas, buen fin.
1: Saludos.
2: Buen día para toda la gente. Buen día.
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4: Internacionales. Estados Unidos. Donald Trump afirmó que dialogó con oficiales iraníes durante los ataques. El presidente aseguró que mantuvo contactos directos con representantes de Teherán mientras las fuerzas estadounidenses bombardeaban objetivos en dicho país. El mandatario exigió a los funcionarios aceptar las condiciones de negociación en pleno operativo. Los ataques afectaron la provincia de Hormozgan, Bandar Abbas, Sirik y la isla de Qasem. El republicano aclaró que estas operaciones fueron ejecutadas exclusivamente por su país.
5: Nacionales.
4: Bancos argentinos proyectan una baja en la mora y la recuperación del crédito. Javier Bolsico, presidente de Adeva, afirmó que la cartera irregular del sistema financiero comenzará a reducirse durante el segundo semestre, buscando converger a niveles normales. El sector bancario apostará a esta mejora para impulsar nuevamente el dinamismo del crédito, especialmente en los segmentos de consumo. Actualmente, los préstamos al sector privado representan el 12,5% del PBI. El objetivo es alcanzar el 25% en los próximos años, para luego converger al 50% regional. La Libertad Avanza paralizó el funcionamiento de la Oficina de Presupuesto del Congreso. La comisión bicameral que supervisa a este organismo resolvió iniciar una auditoría sobre las operaciones que realiza, afectando su actividad habitual y frenando la publicación de informes mensuales. La medida fue impulsada por legisladores del oficialismo y aliados, quienes exigen la presentación de una nueva memoria y un plan de trabajo. La oposición advirtió sobre un posible intento de limitar la independencia técnica de la entidad encargada del control de gastos del Parlamento.
5: Deportes. Deportes.
4: Selección Argentina, Divo Martínez espera los resultados médicos para el debut. El arquero continúa con su recuperación tras la fractura en el dedo anular derecho y se someterá a una resonancia mañana viernes. El cuerpo técnico evalúa su estado para el partido ante Argelia del próximo martes. En la práctica desarrollada en Kansas City, Julián Álvarez se reincorporó a los ejercicios grupales tras superar un esguince en su tobillo izquierdo. El plantel realizó trabajos regenerativos y fútbol en espacios reducidos.
5: Internacionales.
4: Estados Unidos cerraron 13 sitios web acusados de estar vinculados a una red de reclutamiento china. El Departamento de Justicia incautó dominios digitales utilizados como consultoras falsas para captar a empleados y exfuncionarios con acceso a datos sensibles. Las plataformas operaban mediante ofertas laborales ficticias para obtener información estratégica presuntamente de inteligencia china. La maniobra fue detectada tras una advertencia de la red de espionaje internacional Five Eyes sobre el uso de estos portales para infiltrar sectores clave en países occidentales.
5: Nacionales.
4: Máximo Kirchner. Vamos a dejar la vida para que Cristina sea candidata en 2027. El diputado de Unión por la Patria lanzó un fuerte desafío en la interna del peronismo y aseguró que su sector trabajará para lograr la postulación de la exmandataria. Además, criticó al gobernador bonaerense Axel Kicillof por la suspensión de las PASO en 2025 y cuestionó a dirigentes con mucha prédica y poca práctica. San Juan mantiene una disputa territorial con La Rioja y San Luis. Se trata de dos conflictos limítrofes. El gobernador riojano Ricardo Quintela cuestiona la validez de la Ley 18.004 de 1968 y reclama participación económica en el proyecto minero Vicuña y el Parque Ischigualasto. La justicia sanjuanina ordenó la continuidad operativa del emprendimiento tras una cautelar riojana. Por otro lado, existe otra disputa histórica con San Luis por 3.100 kilómetros cuadrados en el departamento 25 de Mayo, donde residen habitantes asistidos funcionalmente por la administración de Marcelo Orrego.
5: Deportes.
4: Real Madrid. José Mourinho busca los fichajes de Josco Bardiol y Bernardo Silva. El portugués asumirá como entrenador en el equipo blanco y ya estableció sus primeros objetivos. Pidió por ambos jugadores que aguardan un llamado de la institución. El croata frenó su renovación con el Manchester City, mientras que el mediocampista luso descartó ofertas de Barcelona y Atlético de Madrid para esperar al merengue. Con Konaté y Dumfries ya cerrados y el lateral izquierdo como prioridad máxima, el DT también tiene en mente reforzar el mediocampo.
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5: 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Mercado agroganadero de Cañuelas. 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
6: Ya lo habíamos adelantado. Para este día jueves 11 de junio, no hay operatoria comercial en el mercado agroganadero de Cañuelas por falta total de ofrecimientos. No se registraron ingresos, tampoco remanente de la jornada previa. Por lo tanto, la demanda que tuvo que sacar a relucir toda la firmeza posible para poder quedarse con algo de lo poco recibido, contó apenas con 8.500 cabezas en dos jornadas, En las dos primeras ruedas, solo 8.500 cabezas, que en condiciones normales es un volumen habitual para una sola jornada de operaciones. Para una demanda que no tuvo más alternativa entonces, ante esta circunstancia expresada en los corrales por las dificultades como para salir, obviamente con hacienda hacia cualquier tipo de destino por parte de los productores, operar con un criterio muy firme e interesado. Mejoras entre el 2 y hasta el 4% y hasta el 7% para la vaca tipo conserva, donde el piso de la conserva que estuvo en 1.800, 1.900 pesos pasó a estar en 2.100 pesos. Esto, sin dudas, por obligación de una demanda a la cual no le quedó otra alternativa que modificar radicalmente la tranquilidad con la que había trabajado durante todo el periodo precedente. A partir de las 15 de hoy, Atracadero abrirá sus puertas y allí se empezará a develar el misterio, sobre todo en las primeras horas de esta tarde, para ver en definitiva si la demanda puede tener algo de resarcimiento en términos de oferta. Reiteramos hoy, sin actividad por falta de ingresos. Para Cadena Campo Argentino informó Silvio Bayoco.
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9: Apertura de las cotizaciones de granos. Precios de pizarra, según datos de la Cámara Arbitral de Cereales de la Bolsa de Comercio de Rosario, a esta hora de hoy, jueves 11 de junio. Sube la soja, el resto de los granos a la baja. Trigo duro, 291.820 pesos por tonelada. Maíz duro, 255.600 pesos por tonelada. Girasol estimativo, 597.900 pesos por tonelada. Soja, 465.000 pesos por tonelada. Sorgo, 280.000 pesos por tonelada. Con datos de la Cámara Arbitral de Cereales de la Bolsa de Comercio de Rosario, informó Miguel Ángel Boleosasco para Cadena Campo Argentino.
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2: Internacionales. Golfo de Omán. Murieron 3 marineros tras un ataque estadounidense. 3 personas de nacionalidad india fueron víctimas ayer tras un ataque con misiles contra un petrolero denominado MTC Tebelo. El Comando Central estadounidense justificó esta acción por la supuesta violación del bloqueo en el Estrecho de Hormuz. La Cancillería India convocó al subjefe de la Embajada de Estados Unidos para presentar una protesta formal.
3: Nacionales.
2: Efecto de la ley de inocencia fiscal en causas judiciales. La justicia cerró el 87% de los expedientes por evasión impositiva tras la vigencia de la norma sancionada en diciembre. De un total de 6.250 casos en el fuero penal económico, se archivaron unos 5.400 y solo permanecen activos aproximadamente 800. La normativa elevó los topes patrimoniales para la punibilidad y bajo el principio de la ley penal más benigna se aplica de forma retroactiva. Entre los sobreseídos se encuentran Lázaro Báez, sus hijos y el empresario Alberto Samir. Buenos Aires, no hubo acuerdo con la Nación por la caja jubilatoria y la provincia recurrirá a la justicia. Ambas administraciones finalizaron sin consenso una nueva audiencia en la Corte Suprema por la deuda de ANSES con la caja previsional bonaerense. El gobernador Axel Kicillof denunció la falta de una propuesta oficial de pago y anunció que avanzará con una medida cautelar. Reclama el giro de 2,3 billones de pesos. Por su parte, funcionarios nacionales argumentaron que el caso requiere mayor análisis técnico tras el tercer encuentro judicial.
3: Deportes.
2: México. El Mundial comienza con un duelo entre el seleccionado local y Sudáfrica. Ambos equipos inauguran hoy a las 16 la 23ª edición de la Copa del Mundo en el Estadio Azteca. El certamen es histórico por contar con 48 equipos y desarrollarse en 3 países, México, Estados Unidos y Canadá, donde se disputarán 104 partidos. El Grupo A, donde compiten los protagonistas, lo completan Corea del Sur y República Checa.
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11 grados 5 décimos la temperatura, ligeramente nublado con neblina, está el sol a pleno, qué lindo, che, qué lindo. 94 el porcentaje de la humedad, 1003.4 la presión atmosférica medida en hectopascales, el viento del norte está soplando a 4 kilómetros, apenas un chiflete, 6.000 metros la visibilidad, 17 grados será la máxima para esta tarde. Y para lo que resta de la tarde, algo nublado, pero siempre con sol. Por la noche, parcialmente nublado. Ya no hay vestigios de lluvias, menos mal. Está secando el clima, está saliendo el sol. Y así estamos nosotros también, despacito, despacito, concluyendo nuestro programa de hoy.

El tema de Agostina Vega es un tema que no está concluido, ¿sí? Se mantiene la información permanente porque ya hay 3 detenidos, pero ahora en el estudio que se está haciendo, el estudio forense de las partes encontradas de Agostina Vega, parece que en las uñas, debajo de las uñas, en un acto de defensa de la piba, hay algo que podría cambiar la investigación, ¿no? Porque habría 2 perfiles genéticos que pueden ser claves. ¿A quién corresponden? La causa por el femicidio de Agostina Vega entró en una etapa decisiva y los peritos han detectado 2 perfiles genéticos distintos debajo de las uñas de la adolescente de 14 años. Un hallazgo que podría convertirse en una de las pruebas más importantes desde el inicio de la investigación. Los especialistas explican que los rastros encontrados debajo de las uñas suelen aparecer cuando una víctima intenta defenderse. Por eso es clave este hallazgo. Los perfiles genéticos hallados presentan un nivel de precisión cercano al 99,9%. ¿Cuáles son las hipótesis que tienen hoy por hoy los investigadores? 1. Escucha. Una de las hipótesis, que uno de los ADN corresponda a Barrelier, que es el principal acusado. 2. Que el otro perfil pertenezca a Osvaldo Faceta, imputado por encubrimiento. Y 3. La posibilidad más preocupante, que alguno de los perfiles pertenezca a una persona que todavía no ha sido identificada en el expediente, por lo tanto, no sabes quién es. Los detalles que llamaron la atención, el mensaje de Barrelier horas antes, no vengas esta noche porque tengo algo, mensaje enviado por Barrelier horas antes del crimen. Además, Faceta declaró que al regresar a la casa observó que su cama estaba cubierta con un acolchado blanco que no le pertenecía. Bueno, va tomando distintos ribetes porque el caso Agostina, lejos de cerrarse, está en pleno avance de investigación y lo están haciendo no apurados. Porque cuando vos haces una investigación apurada para encontrar rápidamente un responsable, cerrar el caso, no, eso no sirve. Que el caso quede abierto, ¿sí? Que siga el secreto del sumario, porque esto no termina acá, con 3 detenidos. Esto va mucho más allá y es lo que la justicia de la provincia de Córdoba está tratando de averiguar.

Bueno, hoy a las 2:30 de la tarde está la apertura del Mundial en el Estadio Azteca de México, ¿sí? Del que nosotros tenemos, los argentinos, tenemos el mejor de los recuerdos. En ese estadio, Diego Armando Maradona levantó la segunda Copa del Mundo en 1986. Daniel Passarella había levantado la primera Copa del Mundo en 1978. Y Lionel Messi levantó la tercera Copa del Mundo en los Emiratos Árabes, allá, en diciembre. Un mundial atípico, ¿no? Porque diciembre es una etapa de mucho calor acá. Y bueno, te imaginás allá, ¿no? Bueno, ahora arrancamos con esta nueva ilusión. Hoy será la apertura y va a haber dos partidos. Y después, todos los días va a haber partidos. Y en los establecimientos educativos te dicen que, bueno, te van a dar permiso para ver los partidos, qué sé yo. El tema es que en esta etapa clasificatoria, la Argentina juega a las 10 de la noche un partido, a las 11 de la noche otro partido, y solo uno a las 2 de la tarde. Ese probablemente sí estén en horario escolar, el de las 2 de la tarde, pero el resto es a las 10 de la noche, 11 de la noche, ¿viste? Horarios jodidos, horarios difíciles. Así que, bueno, pero lo más importante es que empieza un nuevo sueño, una nueva ilusión, esta tarde, 14:30, la apertura en el Estadio Azteca de México. Y la selección hará su debut el 16, recién el 16 de junio, frente a Argelia. Así que, bueno, no se pide suerte, se pide éxitos, porque dicen que la suerte es para los mediocres. Éxitos, porque somos candidatos y tenemos un equipo para ganar el Mundial. ¿Y tenemos una última visita? Bueno, qué suerte, deberíamos ponerle aplausos. Dale, ya volvemos.

0: Bueno, la última visita de esta mañana es Liliana Careri, con todo lo que implica ese apellido, y que me ha costado horrores que viniese. De cualquier manera ya está, y la vamos a aprovechar para hablar de la familia Careri, lo que se sepa, lo poco que se sepa, y sobre todo de ese lugar que ya no existe a partir de ayer. Y yo veía algunos colegas que mostraban las imágenes de la caída de ese lugar, y me acordaba de mi infancia y de mis primeros años de adolescente. Tenía un amigo que trabajaba ahí, así que para los que tenemos algunos años, además de ser un lugar emblemático, es un lugar que nos trae reminiscencias de cuando éramos pequeños. Liliana Careri, bienvenida, buen día, ¿cómo te va?
1: Miguel, muchísimas gracias, gracias por la invitación. Bien. Saludo grande a toda tu audiencia. Y gracias por invitarnos siempre a nosotros y también por estar presente en las cosas importantes, tipo la casita de Marcelo y demás.
0: Sí.
1: Que eso es lo que nos ha convocado muchas veces, ¿no? Bueno, ahora por otro tema, un tema sensible.
0: Sí.
1: Y bueno, no pudimos sostener esto que era de algún modo historia de la Boulaye, patrimonio,
0: sí,
1: de la Boulaye. Digo, por lo menos comprometámonos a sostener la historia a partir de lo que podamos contar, ¿no?
0: Claro.
1: A partir del relato.
0: Para las nuevas generaciones, un almacén de ramos generales de ese tamaño era tener todo en un mismo lugar, desde un dedal, desde una aguja para coser hasta una carretilla, una pala, ropa de trabajo, todo, absolutamente todo, ¿no?
1: Justamente, ramos generales. Ese almacén, no sé exactamente de cuándo data el inicio, la fecha de inicio de la construcción, sí a partir de lo que pudimos armar, del rompecabezas que pudimos armar, por lo que consta en el libro de la Boulaye,
0: sí,
1: el de Moreira. Por supuesto, fotos que hay muchísimas, por suerte rescatamos mucho,
0: sí,
1: de la casa de mi abuelo. Ya en el 1905, 1906, la familia estaba radicada en la Boulaye.
0: Sí.
1: Previo paso por Brasil.
0: Sí. ¿Y ese 1922, qué significa esa fecha?
1: 1922 es la fecha de apertura del almacén.
0: Ah, ahí está.
1: Seguramente llevó mucho tiempo construirlo. Y Pablo Careri, que fue el inmigrante, me encantaría poder armar esto, no tenemos ya nadie que nos lo pueda contar.
0: ¿De dónde venía?
1: Ellos venían de Reggio di Calabria.
0: Ah.
1: Terminan en Brasil, no sabemos por qué, pero bajan del barco en
0: Brasil.
1: En Ribeirão Preto. Y de ahí ya mi abuelo, que nace en el 1899, con 5 o 6 años... aparece en la Boulaye. Ahí empiezan a escribir la historia de la Boulaye. Y por entonces, a partir de lo que dice en el libro de Moreira, en el de la Boulaye, este mismo Pablo Careri, que levanta el almacén, que sería mi bisabuelo, empieza a plantar plantas en el espacio que ahora es la Plaza General Paz. Entonces figura como el primer placero, que en calidad de qué lo hacía no tengo ni idea. Lo que no cabe ni la menor duda es que gente que hizo la Boulaye, que eran hacedores, que se la pasaban haciendo cosas, ¿no?
0: Sí, sí, sí.
1: Y
0: sí,
1: así,
0: sí.
1: Eso es 1905, 1906. Por eso sabemos que en esa fecha ya estaban en la Boulaye.
0: Claro.
1: Y después, a ver, Pablo Careri, este que estaba en la ochava, allá arriba, era papá de 5 hijos, 2 varones y 3 mujeres.
0: Sí.
1: Con los 2 varones... arman el almacén y trabajan el almacén. Las mujeres, no entiendo por qué nunca estuvieron incluidas en esto. Sí vivieron en la Boulaye, claro.
0: Sí, sí, sí.
1: Pero no participaban de nada en el almacén. Era él,
0: mira,
1: con sus hijos varones. Francisco y Domingo.
0: Ahí está. Así que vendría a ser tu bisabuelo.
1: ¿Mi bisabuelo?
0: El de la ochava,
1: el
0: Pablo.
1: El de la ochava, exacto. Después siguen Francisco, mi abuelo, y Domingo, que era un hermano de él. Bueno, y el almacén de ramos generales, de acuerdo a las fotos que tenemos y por lo que contaba mi abuelo, estaba en esa esquina que era calle de tierra.
0: Claro, sí, sí, sí, sí, sí.
1: Y en la esquina había un surtidor, porque también vendían combustible.
0: Claro.
1: Y adentro encontrabas De todo.
0: Todo.
1: Porque había un sector que era ferretería. Yo recuerdo que en la parte de arriba de esas estanterías que eran muy altas había jaulas, porque se ve que mucha gente tenía pájaros, canarios.
0: Sí, sí, sí.
1: Y bueno, había sillas, unas sillas que tenían un tapizado como de juncos, mucha cosa de zinc, baldes, fuentones y demás.
0: Todo, todo.
1: Las vidrieras había como una especie, había una vitrina donde estaban los libros de comercio que eran hermosos. Eran como unas tapas de cuero y los bordes tenían un dibujo de ondas de colores. En esa vitrina estaban los libros de comercio, era el lugar asignado, y abajo artículos de bazar que eran un poco más finos.
0: Claro.
1: Porque todo lo demás era como más de todo terreno, ¿no?
0: Sí, sí, sí.
1: Y las vidrieras tenían la cosa más bonita. Ahí en esas
0: claro.
1: vidrieras que eran como cajones muy grandes con persianas metálicas. Y era como que entraban hacia el lado del salón y en ese cajón exponían cosas.
0: Claro.
1: Pero había, ¿qué te puedo decir? Era una superficie muy grande del almacén, la mitad o
0: sí.
1: un poco más sótano.
0: En la foto se ve que era un lugar tremendamente grande y alto.
1: Muy alto. Y tenía, estaba dividido porque estaba la parte de venta, ¿no?
0: Sí.
1: El sector de ventas, después hacia atrás había como un depósito. Y ya después había galpones, porque sobre Tucumán estaba lo que llamaban el corralón, entonces había leña, había
0: kerosene, claro.
1: había combustibles. Y después había otro galpón cerrado donde estaban las latas, todo lo que eran comestibles. Y en el medio, ¿no? Como en una parte pegada al almacén, estaban, por ejemplo, las bolsas con los alimentos para gallinas, el alpiste.
0: Sí.
1: Todo eso estaba ahí. Y lo demás ya estaba en la parte del salón. Entonces es como que vos entrar al almacén era encontrarte con terrones de azúcar. O sea, en esas estanterías que la parte de abajo tenía una tapa rebatible.
0: Sí.
1: Y fraccionaban con una
0: sí, me acuerdo.
1: Cuchara metálica.
0: A mí me encantaba, ¿sabes qué? Ver cómo te ponían un kilo de azúcar en el papel de madera o estraza, decía mi abuela.
1: Sí.
0: Y le daban ese...
1: Un
0: ese
1: repulgue.
0: Ese repulgue que nunca lo pude hacer en mi casa. Yo lo practicaba, era un niño. Si no, ¿cómo lo hacen?
1: ¿Viste? Y ¿qué? Terminaban en unas orejitas
0: sí,
1: muy
0: sí.
1: pintorescas.
0: Sí.
1: Ahí también las galletitas que estaban en latas con un vidrio.
0: Sí,
1: hermosas,
0: sí.
1: un frente de vidrio. Y bueno, era todo granel, ¿no?
0: Claro.
1: Salvo
0: claro.
1: algunas latas de conserva, algunas botellas, después lo demás era todo a granel. Y en la parte de la, el mismo dibujo de la fachada era el que hacía el mostrador. Entonces en la parte de la ochava, adentro el mostrador también estaba en ochava. Y ahí
0: claro.
1: había como una fiambrera y abajo cajones y bolsas con frutos y demás.
0: Porque vos ibas a comprar ese lugar y todo lo que pedías todo tenía.
1: Sí.
0: Era
1: sí,
0: un
1: todo.
0: Supermercado de los de ahora.
1: Totalmente.
0: Nada más que era una atención personalizada.
1: Sí.
0: Y,
1: sí, sí.
0: ¿Y cuánta gente laburaba ahí? Estuve mirando algunas fotos.
1: Vos sabés que, increíble, hay mucha gente que, bueno, todavía jóvenes, que trabajaron ahí, por decirte. Hay un empleado nuestro que trabajó con mi abuelo.
0: Ah.
1: Sí,

0: colegio de hermanas que era nada más que de señoritas y ellos eran, bueno, todos
1: varones,
0: varones,
1: claro.
0: era todo un tema. Pero bueno, creo que debe haber sido un plantel de 5 o 6 personas, sí.
1: Yo tenía un amigo, compañero de colegio que ya no está, se fue muy pronto, y él trabajaba ahí. Dice, yo trabajo, recién nos conocíamos, primer año, 1971, y había por lo menos en el curso, había 3 o 4 chicos que trabajaban.
0: Sí.
1: Uno de ellos era repartidor de Careri. Tenía la bicicleta con las 2 ruedas y el cajón adelante y repartía los pedidos.
0: Se repartía también en una especie, le llamaban jardinera. Era de madera tirado a caballos y
1: Sí.
0: bueno, y con eso también repartían. Después hay, vos sabés que
1: ¿Y los
0: me quedó.
1: pedidos se harían como por teléfono?
0: Había un solo teléfono que creo que era 302,
1: Sí,
0: el número.
1: tres números.
0: Sí,
1: Y era
0: 302 creo
1: de
0: que
1: la
0: era el del
1: Unión
0: almacén.
1: Telefónica, la
0: Así, tal
1: empresa
0: cual.
1: extranjera.
0: Sí.
1: Sí.
0: Así que no sé si lo harían por teléfono o irían personalmente, porque lo más
1: Dejarían
0: con.
1: la lista.
0: Claro.
1: Claro, sí.
0: Yo recuperé, nada más que porque soy acumuladora, la última vez que entramos, porque había demasiado riesgo de caída del techo, del
1: Claro,
0: sótano y demás,
1: sí.
0: estaban desparramados con humedad, con mucha tierra y demás, pero me traje algunas hojas de esos libros de comercio. Y bueno, y era genial el cuenta corriente.
1: Las cuentas
0: Las
1: corrientes.
0: cuentas corrientes.
1: A mí
0: Sí.
1: sabe que me llama la atención, porque mi papá tenía una caligrafía, la caligrafía de esos viejos, los
0: Tremenda.
1: números.
0: Era dibujado.
1: Sí.
0: Sí. Además, en los libros era todo con tinta china. De hecho,
1: Claro.
0: en el primario las carátulas las hacía mi nono Francisco
1: Claro.
0: con pluma y tinta
1: Sí.
0: china y una letra increíble.
1: Claro.
0: Y la velocidad para sumar. Uno de los objetos que tenemos, mirá, estas pequeñas cosas, pero bueno, que son el nono Francisco.
1: Sí.
0: Nada, es como un tubo que era para alargar los lápices. Entonces, adentro de ese tubito iba el lápiz, hasta que estaba muy chiquito lo seguían
1: Sí, sí,
0: usando,
1: sí.
0: tenía como una bandita en la punta, eso sujetaba el lápiz. Y este tipo lo veíamos y siempre decía que la tecnología iba como arruinando cerebros. No quería usar calculadora, máquina, nada. Entonces
1: No.
0: vos veías que él pasaba el lápiz así, ordenados, por supuesto, en filas
1: Sí.
0: los números, pasaba el lápiz hasta el final de la hoja de la libreta y sumaba con una rapidez. Entonces, bueno, ese es uno de los objetos que tiene Gustavo del almacén y del nono. Porque, ¿qué pasó con esto? Cuando se cierra porque fallece Domingo. Lo sobrevive Francisco, mi abuelo. Pero lo cierra y queda intacto. Y él iba todos los días religiosamente a limpiar. Creo que sacan solo lo perecedero porque estaban todas las latas, todo lo demás estaba intacto. Bueno, después a los 2 años fallece también Francisco. Y bueno, y ahí empiezan las cuestiones sucesorias. Entonces, esto está todo bajo
1: Cierra en
0: inventario.
1: 1977.
0: 77.
1: Sí.
0: Entonces, bueno, como viene esto de que todo estaba bajo inventario y que no se podía tocar, se empieza a caer, pero resistió 49 años.
1: Mucho tiempo.
0: Mucho. Se empieza a caer y como nadie podía tocar nada,
1: Claro.
0: se pierde.
1: ¿Y sí?
0: Además, empiezan a aparecer agujeros en la edificación, se mete gente, saca.
1: Sí.
0: Así que no nos los llevamos nosotros, que podría estar en el museo,
1: Claro.
0: y se perdieron, definitivamente. O se fueron al sótano, anda a saber.
1: Claro.
0: De hecho, la ochava ayer cae en el sótano.
1: ¿Ah, sí?
0: Sí, cae en el
1: Sí,
0: sótano.
1: sí, sí.
0: Así que bueno, lamentablemente estas cosas, ¿no? Que por diferentes razones no hay acuerdo entre los sucesores y
1: Porque
0: terminó así.
1: no tenemos por qué saberlo, pero siempre hemos creído, por lo menos la mayoría, que ustedes eran poquitos. Y no son poquitos.
0: No,
1: Son
0: no, no.
1: muchos.
0: De hecho, fíjate con esto de que las mujeres no tuvieron casi. Fueron como, no invisibles, ¿no? Pero eran perfil bajo.
1: Sí.
0: Este mismo Pablo Careri, que tenía 3 mujeres, una no tuvo hijos, la otra falleció muy joven. La otra, hermana de mi abuelo, era María Careri, casada con Mobilia. Así que todos los Mobilia de la Boulaye son
1: Sí.
0: descendientes del mismo Pablo Careri.
1: Ah, mira.
0: Lo que pasa es que, bueno, la mujer era Careri. De ahí que eso
1: Sí,
0: no
1: sí,
0: se
1: sí,
0: conoce.
1: sí.

0: No, no éramos poquitos y
1: Y entre los herederos, hay gente que ni siquiera vivió acá.
0: exacto. No, de los sucesores de Domingo Careri, los nietos no vivieron acá nunca. No. Y bueno,
1: Ahora van a aparecer.
0: es un tema complejo.
1: Ahora
0: Es un
1: aparece.
0: tema complejo. Nosotros, incluso, viste, ayer decíamos con Gustavo, fíjate que nosotros hemos estado siempre tratando, porque tenemos una cosa de apego con tantas cosas. Y no tenemos nada que ver en el fondo, porque nosotros no somos dueños de eso. Si bien mi papá sí, pero mi papá está vivo.
1: Claro,
0: Mi tía está viva.
1: claro.
0: Entonces nosotros un poco porque somos los que estamos todavía activos y porque queríamos
1: Los hijos
0: eso.
1: de Francisco, ¿cuántos eran?
0: Tres.
1: Ah, me falta una, que es una
0: Pablo,
1: mujer.
0: una mujer, Sara, y los dos varones, uno Pablo y otro mi papá.
1: Sí.
0: Entonces, bueno,
1: Me faltaba Sara.
0: Sara.
1: Sí.
0: Lo que pasa es que durante mucho tiempo no vivió en La Baula y ahora está otra vez acá.
1: Claro.
0: Así que mira, sentimos mucha impotencia. Ayer estábamos como con mucha bronca
1: ¿Y
0: porque,
1: era
0: bueno,
1: necesario voltearlo, sí o sí?
0: nosotros sosteníamos que no, pero ¿qué ocurre? La municipalidad intima, ante la posibilidad de que haya un riesgo, ¿no?, de
1: Sí.
0: daño a terceros, y manda un equipo de técnicos, profesionales en realidad, que hicieron una evaluación. Y lo que evalúan es que, bueno, son construcciones que no tenían cimiento, pero tenían unas bases.
1: Sí.
0: Y lo chabra era lo que estaba más dañado. Increíble, lo que todos queríamos mantener era lo que estaba realmente dañado. Bueno, nosotros contratamos profesionales que hicieron una evaluación y lo que aconsejaron era, todo se puede. Lo
1: Sí.
0: que pasa es que sostener esto es mucho más caro que hacerlo nuevamente. Entonces, yo estaba con la historia de que quería la ochava. Bueno, hagámoslo. No, es lo más difícil. Después íbamos bajando el nivel de expectativas. Si no es la ochava, que sea la parte de arriba. Y cualquier cantidad de gente nos escribía o nos hablaba en la calle diciendo, che, aunque sea la parte que dice Pablo Gareri.
1: Claro.
0: Era lo más complejo. Porque no tenemos medios en La Baulalle, porque no teníamos de dónde sostener. Porque del lado de adentro, sótano ya todo caído, agua dentro del sótano,
1: Peligroso, sí.
0: peligrosísimo. Y de afuera quedaban, no sé, 50 centímetros
1: Claro.
0: agarrado, pero paredes de 45. Bueno, ayer cuando empiezan los trabajos, que los empiezan por Tucumán, Gustavo dice, esto todavía va a aguantar, estaba Lachi Movilia,
1: Sí.
0: arquitecto, dice, esto aguanta. Bien, ya habíamos empezado, ya estaba la decisión tomada. ¿Qué hacer? ¿Para qué?
1: Claro.
0: Porque nosotros no tenemos facultades decisorias. Es nada
1: Claro.
0: más que amor a eso.
1: Sí, sí, sí,
0: Amor
1: sí.
0: a eso, pero más allá, porque el tema es este, es más allá del valor económico. Era, a nosotros nos gusta esto de la historia, de preservar, de conservar. Entonces, ¿cómo no se puede hacer algo con esto, no? Pero bueno, cuando ya estaba casi todo el trabajo terminado.
1: ¿Qué? Discúlpame, con los subterráneos, con ¿qué se va a hacer eso? ¿Se va a rellenar?
0: Todo lo que cayó dentro del sótano quedará dentro del sótano.
1: Ahí está.
0: Increíble los ladrillos. Caían enteros, impecables, una cosa. Bueno, al final, el último día que yo había prometido que no iba a ir, veo que hay unas letras sueltas de las que decían Pablo Careri. Estaban medio
1: Sí, sí,
0: torcidas.
1: sí.
0: Entonces le digo a los chicos que iban a hacer la
1: Eso estaba hecho
0: demolición.
1: con cemento.
0: En cemento.
1: Sí.
0: Entonces le digo, rescátenme alguna letra. Y
1: Claro.
0: se reían los chicos, como me decían, mira esta quincha. Bueno, podés creer que algunas letras de las que cayeron, o sea, cayeron todas, pero algunas, Gustavo, cuando ya estaba el sótano un poco más relleno, las recuperó.
1: Ah, bueno.
0: Y tienen una estructura metálica dentro. Fíjate de qué estamos
1: Ah, un
0: hablando.
1: molde. Una
0: Entonces,
1: especie de molde.
0: claro, se rompieron en la parte del cemento, pero quedaron armadas. Así
1: Claro.
0: que eso lo
1: Está
0: rescatamos.
1: bien,
0: Lo
1: buenísimo.
0: tenemos. Y también vimos que hay algunas partes que no cayeron. Entonces, cuando vimos que no caían, hoy tenemos que ir a ver qué pasó, si nos dieron un bolillo o no, porque quedaron como partes adheridas que
1: Sí.
0: se resistieron, que son unas paredes enormes. Y digo, che, adentro se había hecho todo un bosque urbano,
1: Claro.
0: porque creció lo que te puedas imaginar. Estaba la higuera de mi abuelo, unos olivos y demás. Ojalá todavía estén. Todavía no entramos a esa parte. Entonces dijimos, capaz que con esto que parecen ruinas, podríamos, estaba Germán Mieres, por ejemplo, acompañándonos. Sí. Entonces dijimos, che, si con esto hacemos algo, que sean las ruinas de, y que sea, no sé, un parque. Cosas que en el momento y en la emoción iban surgiendo. Y bueno, y por ahí sostenemos la idea de que en algún momento algo vamos a hacer. No sé qué.
1: Es un cuarto de manzana.
0: Es mucho. Vos sabés que sinceramente nos impacta cuando nos dicen, bueno, ya lo vendieron, bueno, habrá un edificio, departamentos, y la verdad que no nos gustaría.
1: Sí.
0: Hay una parte que sí, no podemos negarla, pero sería lindo que tenga otro tipo de destino. Veremos qué podemos hacer.
1: Sí, bueno.
0: Ahora estamos sensibilizados y queremos hacer un espacio bonito. Bueno, vamos a ver hasta dónde podemos llegar.
1: Está bien. Bueno, Lili, en otra ocasión vamos a hablar de la historia de la TAI.
0: La continuidad familiar.
1: Sí. Así que, bueno, prepárate para otra visita a la radio. Que no me cueste tanto.
0: No.
1: Sí, por favor.
0: Bueno, después hablo que no me callo, ¿viste? Me tienen que parar. Bueno, gracias.
1: Bueno, Lili,
0: gracias,
1: Karine, muchas gracias. Dale mucho cariño a Gustavo, a tu papá.
0: Gracias,
1: tremendo
0: Miguel.
1: Músico.
0: Gracias por tenernos.
1: Ambos músicos.
0: Sí, tal cual. Sí, es una familia música. Mi abuela, parte muy importante de esta historia, ella en realidad venía de Buenos Aires, cantaba, era una frustrada soprano. No la habían dejado estudiar canto lírico. Entonces la gente de ese vecindario siempre la recordaba, y nosotros, obvio también, porque ella salía a tender ropa
1: claro,
0: y cantaba óperas.
1: Claro.
0: Sí, así que es una familia musical.
1: Está bien. Bueno, tenés tus hijos artistas, así que no se corte.
0: Ojalá.
1: Lili Carreri, muchas gracias por la visita.
0: Gracias a vos.

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Bueno, valía la pena, valía la pena la espera, valía la pena. Teníamos que conversar con Lili Careri, que relata, que cuenta, que se emociona, porque tiene que ver con su familia, porque tiene que ver con un lugar, con una estructura emblemática que ya no está. ¿Qué va a pasar de acá para adelante? Y primero te tiene que caer la ficha y después tener claro qué cosas se puede hacer ahí. ¿Sí? Bueno, gracias a Lili Careri por la visita. La verdad, no quiero hacer ningún adelanto, pero probablemente la semana que viene o no sé cuándo, habrá que ver primero que pase el Mundial. Viste que el Mundial parece que te estanca o te deja ahí colgado durante este tiempo. Pero la TAI va a continuar creciendo. Y no te quiero decir más nada porque quiero que sea después Lili, cuando nos visite en alguna otra oportunidad, la que nos cuente. La TAI en pleno crecimiento nacional, que va mucho más allá de nuestros límites locales, zonales, provinciales, va mucho más allá. Bueno, hasta acá llegamos, ¿eh? Nos quedamos hasta la 1 de la tarde, mirá vos. Acá nadie paga horas extras, ¿no? No, no paga horas extras. Bueno, no importa, valía la pena. Hoy un día cargado de mucha información, de muchas visitas. Víctor Samuel, DJ Pulpo, en los controles, en la musicalización, en la conducción, en la generación periodística y en la dirección de contenidos, un amigo de siempre, Miguel Alberto Tutor. Y acá nos estamos tomando un cafecito con Andrés Jiménez, ¿sí? Bueno, hemos tenido una mañana a pleno sol, por suerte, que pare un poco la humedad, sequemos la casa, podemos lavar, viste, los chicos en el colegio. Ahora, mañana viernes, el lunes es feriado, ¿verdad? Así que bueno, a partir de mañana viernes haremos nuestro último programa, después vamos a volver el martes. Sí, sí, sí, vamos a volver el martes, nos vamos a tomar el feriado del lunes. No, no, todavía no, no, tengo que organizar. Esto no es agarrar una bolsa, no, no, no, yo soy un tipo jodido para viajar. Sí, tengo que tener todo, porque después cuando estoy en otro lugar, mira, no traje esto, no me traje el otro, no, no. Soy meticuloso, así como soy meticuloso rompebola acá en la radio, también en mi vida privada igual, Che, que la pasen bonito, que tengamos una buena tarde. Nos vemos mañana pasadita a las 8 de la mañana.

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0: Hola, bienvenidos. ¿Cómo están? Edición ya de 11 de junio, día jueves.
1: Día jueves.
0: ¿Y qué semanita que tuvimos, por Dios?
1: ¿Yo le puedo decir algo?
0: ¿Qué me quiere decir?
1: Hoy vamos a saber por qué.
0: ¿Por qué qué?
1: ¿Por qué tenemos que conocer Neuquén? Eso de todo esto es Neuquén. ¿Es cierto? ¿No es cierto?
0: Hoy vamos a andar dando vueltas por algunos destinos turísticos que realmente de la provincia de Neuquén que no conocías. Y vamos a conocer el lado B, ¿sí? Vamos a hablar, por ejemplo, con los chefs neuquinos de distintos lugares de la provincia. No, no vamos a ir a la típica nota, ¿viste? No, vamos a conocer los sabores de Neuquén.
1: Me gusta indagar por ahí.
0: Bien.
1: Porque es parte de, cuando uno viaja, es parte del circuito sentarse y comer algo típico, ¿no? Como cuando viene un extranjero y dice, ¿ya probaste dulce de leche? ¿Ya probaste un alfajor?
0: ¿Ya probaste
1: el chiquito? Ahora probé. vamos a probar trucha,
0: por ejemplo. Pero trucha, uy, unas cosas de piñones.
1: Espera.
0: Jabalí.
1: Un queso patagónico.
0: En un ratito nada más, acá en Portal Argentina te vas. En este mismo bloque, no vamos a perder mucho tiempo. Yo propongo comenzar esta edición de día jueves, este 11 de junio. Realmente la vas a pasar muy, pero muy bien. Quédate acá en la radio, sumate. Son 676 radios tuvimos en el día de ayer de descargas, lo cual nos alegra muchísimo. Sabemos que algunas también pueden llegar a ser secretarías de turismo o demás, pero bueno, más de 600 radios que han descargado el programa y nos realmente nos alienta a seguir creciendo y a seguir haciendo, creo que el programa más federal de la República Argentina. No
1: diga creo, porque es así. Mire, una muestra. Nos mandan saludos desde Firmat, por ejemplo, en la provincia de Santa Fe.
0: Un abrazo gigante, gracias por sumarse.
1: Por ejemplo, para decir alguno. A ver, acá el que acaba de leer de Paula.
0: ¿Qué decía Paula? Bueno,
1: justo volví a abrir el de Firmat, pará. Me encanta su programa, lo pasan al día siguiente y me hace imaginar viviendo lo que comentan los lugareños. Nos dice...
0: Qué buena onda.
1: Edgardo Farías.
0: Gracias, Edgardo, gracias por sumarte.
1: Que nos escucha desde Lobos.
0: Lobos, provincia de Buenos Aires, otro lugar maravilloso. Bueno, ayer estaba escuchando desde la gente del... Ayer, perdón, leí el mensaje de Londres, allí en la provincia de Catamarca, ¿no? En el Chincal, muy cerquita del Chincal, un lugar maravilloso. O sea, también fusionamos esto, ¿no? Culturas, historias, la gente que nos cuenta su propia historia. Y esto es lo lindo. Comenzamos Portal Argentina, ¿tenemos más mensajes?
1: Hola, amigos, los escucho todos los días desde San Luis. Ahora... y los escuchamos también en Radio Papagayos por la 103.5.
0: En la municipal le mandamos un abrazo grande a toda la gente de Papagayos. 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Pautar y demás, nosotros le pasamos todo el listado de las radios que nos emiten. 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Quédate acá, esto continúa así.

0: Santo, santo, estabas escuchando la música de la mano de Gloria Estefan y Sopra Contrariar, ¿se acuerda? Muy buena canción. Estuvimos en la presentación de Neuquén y vamos a escuchar a la palabra del presidente de Neuquén Tour, que es el señor Sergio Siachitano, el presidente de Neuquén Tour, que nos cuenta un poco todo lo que es Neuquén.
1: Sabemos todo lo que es Neuquén, pero queremos que nos lleves de viaje por los lugares menos conocidos de los puntos de nieve de este invierno. ¿Te animás?
2: Una provincia que tiene todo, como vos decís, una provincia que hoy tiene una oferta integral, federal, y lugares increíbles como recién presentaban, ¿no? El norte neuquino, que se posiciona como uno de los lugares más elegidos, los Bolillos, Barbarco, Manzano Amargo, son todos pequeños pueblitos que tienen muchísima identidad cultural, tienen el atractivo de la transhumancia, que es una actividad ancestral que todavía se sigue haciendo en la provincia y que tiene atractivos naturales únicos, ¿no? Tenemos aguas calientes en el norte, en la base del volcán Domuyo, un lugar increíble. Tenemos las termas de Copahue también, otro lugar hermoso, ahí cerquita de Cabiahue. Y después los destinos conocidos, ¿no? San Martín de los Andes, Villa Langostura, Traful, Junín de los Andes, todo el circuito agro y eno productivo del Alto Valle, que cada vez toma más relevancia con esta reconversión que tuvieron las chacras productivas a chacras turísticas. Así que tenemos una provincia hermosa, integral, y que la verdad que nos llena de orgullo presentarla en un evento como este.
1: Sabemos que muchas veces uno piensa en destino de nieve y te aparecen muchos de los que nombraste en el inconsciente y decís, voy a ir para acá. Pero hay mucha gente que por ahí le tiene miedo a la nieve. ¿Qué puede hacer en invierno en estos lugares?
2: Mira, si hay algo que nos identifica, que justamente Neuquén tiene mucho más de oferta de nieve, más allá que tenemos la mayor oferta de nieve del país, con 4 centros de esquí, áreas recreativas, parque de nieve. La verdad que hay muchísimas actividades para hacer, sobre todo todo lo que tiene que ver con el sur de la provincia. Tenemos 7 lagos, que es un lugar increíble que une San Martín de los Andes con Villa Langostura. La gastronomía neuquina, una gastronomía que cada vez se posiciona más y que cada vez es más reconocida, porque no solamente tenemos profesionales de primer nivel, sino también muchísima gente que ha venido y que se ha arraigado en Neuquén y que ha traído distintas recetas y formas de cocinar y que ha jerarquizado la cocina neuquina, los vinos, que cada vez son más premiados en el mundo. Y también tenemos muchísimas actividades para hacer, senderismo, rafting, que también se puede hacer en invierno. Tenemos caminata con raqueta. Hay mucha gente que viene en invierno a conocer la nieve, no solamente a hacer esquí o snowboard, sino también a conocer la nieve, a disfrutar de nuestro chocolate, de nuestras ciudades. Así que tenemos una provincia realmente hermosa. Como te decía antes, el norte neuquino es un lugar increíble, que tiene lugares muy lindos para recorrer, que salen de lo común, que muy poca gente conoce, así que los invitamos a recorrer esos lugares escondidos que tiene Neuquén, que son increíbles.
1: Sergio, vos recorrés la provincia a diario, todas las semanas. Cuando vos te querés ir a un lugar a relajar, a que no te conozcan, a pasar desapercibido, ¿qué lugar elegís?
2: Mira, hay lugares muy lindos, sobre todo en el norte neuquino, como te digo, hay pueblitos que a mí me encantan en lo particular, porque conozco mucha gente que es del lugar y me gusta ir y sentarme a tomar un mate, por ejemplo en Los Miches, en Manzano Amargo. Tengo una familia muy conocida y que son amigos para mí, que es la familia Burgos en Los Miches, en un pueblito muy muy chiquitito que fabrican quesos. Entonces trato de ir y pasar un tiempo con ellos, porque la verdad es que a mí me encanta el turismo. Estoy convencido que el turismo se hace de las bases, con la gente, recorriendo los lugares, y bueno, y es parte también de generar políticas públicas que estén vinculadas a la gente. Yo estoy convencido que el turismo es una herramienta para cambiar la vida de la gente, y bueno, y trabajamos en ese sentido, ¿no? Así que a mí me encanta el norte de la provincia. Soy de San Martín de los Andes, que no se pongan celosos mis coterráneos, pero el norte neuquino lo llevo muy adentro, porque cuando lo conocí, es un lugar que a uno lo impacta por la belleza del lugar, pero también por la calidez de la gente.
1: Y si tenés que recomendarles a todos los que están escuchando esto, a lo largo y ancho del país, de la cordillera al mar, un plato neuquino, un vino, que sepa, les recomendás. Por supuesto, neuquino.
2: Sí, por supuesto. Bueno, el Pinot Noir. Noir, sin ninguna duda, es una cepa que nos identifica, que cada vez evoluciona más en la provincia. Tenemos gran parte de las plantaciones de Pinot Noir, se encuentran en la provincia de Neuquén, y tenemos vinos de excelente calidad, y también otros varietales, pero el Pinot Noir nos identifica sin ninguna duda. Y plato, creo que todos van a coincidir conmigo, el chivo de la provincia de Neuquén es único. Tenemos, es el primer producto cárnico con denominación de origen, y es un producto que se elabora de distintas maneras, pero que cada vez que se elabora y tiene ese gusto y esa sensación de estar viviéndolo en el norte neuquino. Así que, sin ninguna duda, para mí el chivo neuquino, la trucha, los chicos están ofreciendo trucha, el chocolate, tenemos los ahumados, bueno, hay muchos productos típicos y muy nuestros, pero sin ninguna duda el Pinot Noir y el chivo, creo que la combinación perfecta.
1: Invitamos a todos a que visiten Neuquén.
2: Invitamos a todos a que esta temporada nos visiten. Neuquén es una provincia hermosa, increíble, y como decimos, todo esto es Neuquén, y sobre todo la calidad de la gente, que es lo más lindo que tiene la provincia. A ustedes.
3: Todo esto es Neuquén.
0: Muy grosso, ¿eh?
1: Sergio Siachitano, el presidente del ente de Neuquén Turismo. Gracias por invitarnos a una noche. La verdad que la pasamos muy bien.
0: Nos sacamos mucho. Fotos ahí esquiando.
1: Estábamos en la arosilla.
0: Muy bien.
1: Casi yo no me quería bajar. Pero bueno, cuando ya no quedaba nadie en el salón, me dijo, señora, retírese que tenemos
0: retírese de la aerosilla, que esto es nieve artificial.
1: Bueno, la verdad que lo pasamos muy bien y queríamos seguir descubriendo qué tiene de especial la provincia de Neuquén. Así que fuimos a buscar eso.
0: A los protagonistas.
1: Fuimos con la lupa. Ahí, a ver, ¿qué tiene de especial? ¿Es verdad? ¿Verdadero o falso?
0: A ver, dijimos, tenemos que ir por algo distinto. Comidas, o sea, sabores neuquinos. ¿Sí? Uno de los productos, obviamente, destacados de Neuquén Tour y de todo lo que tiene que ver con la cultura neuquina, claro, totalmente. Hablamos con algunos de los chefs que fueron seleccionados de distintos lugares.
1: Han participado en la fiesta del chef patagónico. Son muy grosos, ¿eh?
0: Muy grosos. ¿Querés conocer? Viajar a través de las 600 radios de todo el país por los sabores neuquinos.
1: Vamos.
0: Escucha.
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5: ¿Qué tal? Buenas noches. Mi nombre es Sebastián Caliba y acá estamos en el lanzamiento de la temporada de invierno de Neuquén provincia.
6: ¿De dónde sos?
5: De Neuquén capital, chef ejecutivo del restaurante Aura y el Hotel Tower.
7: ¿Qué tal? Buenas noches. Mi nombre es Emanuel Antimi, soy el chef del Hotel Alto Traful en Villa Traful y estamos acá apoyando a la gastronomía neuquina en el lanzamiento de la temporada de invierno de Neuquén provincia, ¿sí? Acá con la ruta de la gastronomía neuquina.
8: Mi nombre es Martín Páez, soy de Villa Langostura, también de la provincia de Neuquén, representando la gastronomía neuquina. Muy contento con esta temporada de invierno que ya se nos viene.
7: Por el amor a la gastronomía, por el amor a los productos neuquinos y por una amistad que nos une y nos acerca por la comida.
1: A ver, fuera de la cocina, ¿se reunieron, dijeron, che, vamos a deleitar a los comensales con esto, esto y esto? ¿O cada uno trajo algo para ofrecer?
5: Nosotros somos embajadores de la gastronomía neuquina de distintas regiones, ¿bien? En un festival llamado la fiesta del chef, nos juntamos los 6, hicimos una amistad, algunos nos conocíamos, otros no, y decidimos formar una agrupación que se llama La Ruta de la Gastronomía Neuquina, ¿bien? Entonces, tenemos distintos puntos cardinales de la provincia. Hay de Villa Langostura, hay de Villa Traful, del norte neuquino, de Neuquén Capital y de
7: Lotier y Chosmalal, ¿sí? Quiero nombrar también a 3 de los integrantes de la ruta que están en este momento, que son Nahuel Sepúlveda de Chosmalal, Claudio Abrán de Junín de los Andes y Cristian Alfaro de la ciudad de Plotier.
1: ¿Qué sabor identifica cada zona de Neuquén para que la gente pueda conocerlo?
8: Tenemos muchísimos productos, muchos aromas, muchos sabores. En el caso mío, yo de Villa Langostura, las truchas es uno de los productos hermosos que tenemos, como tantos otros. En el norte neuquino tenemos un chivo que realmente está pisando muy fuerte cada vez más. Realmente en el centro podemos, en Aluminé podemos encontrar una miel de excelencia que realmente está pisando hoy el continente europeo. Los productores de miel de Aluminé realmente están dando un paso muy importante.
1: De hecho tienen la expo de miel.
8: Exactamente, que fue hace poquito y han tenido grandes, hermosas críticas del continente europeo y están, en cualquier momento están por exportar a Dinamarca, así que se viene una era muy linda para toda esa zona y para todos los productores. Tenemos en toda la provincia un montón de productos hermosos.
1: ¿Y en Capital qué sabor se surge así como...?
5: Bueno, en Capital, por ejemplo, tenemos quesos, que es de producción local, son los quesos de Ventiviglia. Después tenemos todo lo que es la parte del valle, así que tenemos muy buena pera, muy buena manzana. Y bueno, que eso, hacer de repente un risotto de peras con un poquito de queso patagonzola que queda terrible. Entonces, tenemos esos productos para jugar.
1: ¿Patagorzuela?
5: El queso patagonzola.
1: Chicos, estaba viendo otro canal, me perdí toda su comida, por favor.
5: Lo que vos ves acá, en realidad, desde la punta hasta el final, y todo lo que vos viste en las mesas, son todos productos netamente neuquinos. Que nosotros los fuimos combinando con sabores, con ahumado, con ciervo, ciervo con pera, por ejemplo. Entonces ahí usás montaña, valle, queso con gírgola, con una trucha ahumada. Entonces usás Villa Langostura con el valle. Y bueno, fuimos mezclando distintos productos para obtener distintos sabores, ¿no es cierto?
1: Uno piensa en viajes y piensa en los paisajes, las excursiones que va a hacer, pero la gastronomía es un viaje en sí mismo. Sentarse y conectar con la tierra, ¿no? Con esos productos a kilómetro cero, de lo que nos da ahí la naturaleza. Inviten a todos los que están escuchando esta nota, las 600 radios que nos escuchan todos los días o que nos están viendo, a que por qué deben conocer Neuquén y qué no tienen que dejar de probar.
5: Por ejemplo, si van a Neuquén, primero que están todos invitados, todos van a ser recibidos con los brazos abiertos. No pueden dejar de probar la trucha, no pueden dejar de probar un ciervo. ¿Y el señor?
7: La fruta fina, por ejemplo, tenemos muchos frutos rojos también. Pero la vedette es la trucha, el ciervo, un buen plato de invierno, un buen cordero.
8: Peras, manzanas, tenemos de todo, hongos. Realmente los hongos de pino tuvieron muchos años de moda, por así decirlo, y es un producto hermoso que lo recolectamos en temporada, pero el mundo de los hongos en la provincia de Neuquén está pisando muy fuerte. Hay unas gírgolas impresionantes que realmente se están produciendo y que ponen los platos nuestros de la cocina mucho más lindo, mucho más sabroso, así que también los hongos pisan muy fuerte en la provincia de Neuquén.
1: No nombraron el piñón.
5: Hay algo muy importante que nos estamos olvidando, aparte del piñón, son los vinos. Tenemos muy buenos vinos en lo que es la zona del valle. Se da muy bien el pinot por el frío, por el terruño. El Cabernet Franc también se da muy bien en la zona. Así que tenemos muy buenos vinos. Trucha, ciervo, chivo. Diversidad de productos para que vayan a comer y a disfrutar. Y aparte los paisajes, ¿no? Para
1: lo bueno de todo esto es que pagás pasaje de ida. La vuelta te empujan y llegar.
5: Exactamente. Después todo lo que comiste y tomaste, llegás sin envión. Así que bueno, los esperamos a todos en Neuquén, que vayan a disfrutar de unas buenas vacaciones, pasen por todos los restaurantes que puedan pasar y que prueben todos los platos que están a la disposición de ellos y los vinos también.
3: Todo esto es Neuquén.

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0: que tenemos mensajes, mensajes de oyentes desde distintos lugares de la República Argentina.
1: Este es mi amigo.
0: Que se comunican a través del 11 25 20 6040. En un ratito seguimos con Neuquén. Hay más lugares, tenemos dos destinos más divinos y vamos a seguir investigando y vamos a hacer una cobertura para que ustedes puedan conocer Neuquén desde otro lugar a través de las redes sociales. Dígame si lo tenemos.
1: Sí, lo tenemos.
0: A ver, adelante. Vamos.
2: Hola amigo. Te mando un mensaje porque no podía escuchar bien nunca el teléfono del número de celular. Soy de acá de Chacabuco, provincia de Buenos Aires, y lo estoy escuchando. Me encanta su programa. Me dicen Curucho. Les mando un abrazo grande a ustedes y a todos los que trabajan en esa radio. Es una radio maravillosa. Acá en Chacabuco la escuchan varias personas. Varias, un montón. Así que bueno, como podrán ver, lo estoy escuchando. Les mando un abrazo grande. Y bueno, suerte.
1: Gracias,
2: lo voy a seguir
1: Curucho.
2: Escuchando porque me gusta mucho cómo charlan, cómo opinan, las charlas que le dan a la gente, de las cosas que pasan. Yo trabajo en el hospital y a veces escucho personas que hablan de la salud, de los problemas, y esas cosas me encantan. Así que bueno, les mando un abrazo grande a los locutores que están ahora, o los que se van a ir, no sé quién es. Pero bueno, un abrazo grande acá. Mi nombre es Carlos Alberto González, pero me dicen Curucho. Yo soy más conocido por Curucho en Chacabuco, provincia de Buenos Aires. Un fuerte abrazo.
1: Gracias, Curucho. Abrazos para vos también.
0: Abrazo, Curucho de Chacabuco.
1: Buena onda.
0: Gracias, buena onda. Sí. Le ponemos todo al programa realmente.
1: Lo que no sé si es un vaticinio en que nos vamos a ir, capaz que nos están echando de la radio ahora.
0: No,
1: que no sigamos de viaje.
0: Vamos a seguir de viaje juntos aquí en todo el país. Aparte, todos los días se continúan sumando radios y radios. Es algo que nos sorprende. Y se vienen cosas muy lindas en Portal Argentina. Ya te digo, ¿tenés ganas de viajar a la ciudad de Buenos Aires?
1: Tenemos
0: muy pronto el Vacaciones en un Minuto a través de la gente de Natch Apartment. 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
1: Hola Luciana, te estás enterando por la radio, ¿no? ¡Sí!
0: Le mandamos un beso grande. 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Son apartment de turismo, realmente hermosísimos, a metros del obelisco. Y por otro lado, quiero mandar un abrazo muy grande. Vamos a estar la semana que viene en la ciudad de Villa de Merlo, con toda la gente del Grupo Canablaya. Pero volviendo a eso, tenemos más de Neuquén, tenemos más sorpresas, un programa repleto de novedades. ¿A dónde nos vamos a ir también? Tenemos otra entrevista.
1: ¿Vamos a ir?
0: Río
1: nos
0: Turbio.
1: Vamos a ir a Río. Sí, pero antes nos vamos a ir a Lumine. Y antes nos vamos a ir a Cabiahuecopahue, uno de los pueblos más lindos del mundo. Ya fueron elegidos ellos en el 2024 y van a estar con nosotros. Vamos a hablar con el intendente. Señor intendente, ¿se pone de pie?
0: Sí, dame un tema y hablamos con el intendente.
1: Dale, Sofovich.
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0: Te recordamos el WhatsApp de Portal Argentina, si querés tomar nota.
1: Así como hizo Curucho, nos mandás tu audio a 11 25 20 60 40.
0: 11 25 20 60 40, programón.

jugo de tomate frío. Estabas escuchando acá otro de los grandes clásicos, en este caso de Suéter, del disco 20 Caras Bonitas era. Creo

0: Hace un par de noches, cuando se hizo la presentación de Neuquén, Romina se encontró con el intendente de Cabiahue y Copahue, que fue elegido hace poquito como uno de los pueblos más lindos del mundo, ¿no?
1: Así es, hace 2 años atrás. Oscar Mancegosa se llama.
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1: Bueno, seguimos descubriendo Neuquén y hoy vamos a hacer escala en uno de los pueblos más lindos del mundo.
3: Así lo dice la ONU, no nosotros, la dice la ONU.
1: ¿Lo puedo decir yo que estuve ahí?
3: Sí, pero por supuesto.
1: Uno de los pueblos más lindos del mundo, pero queremos conocer tu historia, porque vos sos mendocino, llegaste casi cuando se funda la ciudad, así que contanos un poquito, ¿cómo eran esos tiempos, Cabiahue?
3: No, Cabiahue existía Copahue. Cabiahue había un plan de desarrollo, pero no estaba desarrollado precisamente, y yo estoy desde el año 78 y el pueblo se fundó en el año 86, así que todo ese tiempo se fueron arraigando familias de a poco, el Estado provincial fue haciendo viviendas y también creando la infraestructura para que nuestros hijos estudiaran, tuviéramos seguridad, tuviéramos todo lo necesario, y en el año 86 se funda Cabiahue, y a partir de ahí comenzó un desarrollo con la venta de tierras. Entonces vinieron emprendedores, hicieron sus hoteles, sus restaurantes, y ahí nace realmente Cabiahue. Y en el año 88 comienza a construirse el centro de esquí.
1: Ahora, ¿cómo fue elegir ese lugar para que sea tu lugar en el mundo? ¿Cómo llegaste? ¿Cómo era? ¿Recordás cómo era?
3: Sí, sí, llegué a Copahue. Las termas de Copahue ya existían y por una necesidad de trabajo fui a trabajar a las termas de Copahue y ya me quedé a vivir. Me quedé a vivir ahí en Copahue un par de años, y después, cuando ya Cabiahue, tuve la posibilidad de vivir en Cabiahue, me quedé viviendo en Cabiahue, formé mi familia, tengo 3 hijos, 3 nietos, así que bueno, y desde entonces iba por varios periodos, llevo de intendente y, como te decía, fui uno de los fundadores de la localidad de Cabiahue.
1: Oscar, decís Copahue, y yo me imagino en invierno queda cubierto por nieve. ¿Cómo eran en ese entonces? No había celular como ahora, no había Starlink. ¿Cómo se comunicaban?
3: Sí, no, era más complicado. Sí, más o menos, ya les digo, no, había teléfono fijo ya en esa época, pero había un teléfono fijo en toda la localidad, ¿no? Porque aparte era mucho más chiquitita. Así que bueno, nos turnábamos para hablar por teléfono, por ahí cuando nevaba mucho los ingresos, pues los vehículos, las motos de nieve y los medios que hay hoy no existían, así que era una vida difícil, no había gas, o sea, distribución por redes, a veces se lo cortaba la luz mucho tiempo, así que era
1: agua congelada.
3: Se congelaba el agua, capaz que pasábamos 4 meses sin agua, allí que había que derretir nieve, ¿no?, para bañarse. Y bueno, y así fue, se fue creciendo, fue creciendo. Y hoy por hoy tenemos una localidad que es hermosísima, con muy buenos atractivos turísticos que rodean Cabiahue, las termas de Copahue, que son inmejorables.
1: Y que ahora se pueden visitar por más tiempo, porque antes era solo de diciembre, abril, y ahora cada vez hay más.
3: Ahora podemos visitarla con vehículos oruga durante la época invernal y hacer prestaciones termales, no toda la cantidad que hay en el verano, pero sí hay vapores, hay fangos, hay aguas, aguas sulfurosas, ¿no?, para poder hacer compartir esa excursión, el ir en oruga hasta Copahue, que son apenas 19 kilómetros, y después poder tomar un baño relajante, realmente es un espectáculo.
1: Y una experiencia única, porque esos paisajes es realmente...
3: Los paisajes que rodean a Cabiahue son maravillosos, tiene unos sitios que hemos puesto en valor y que realmente la gente lo disfruta cada vez que nos visita.
1: ¿Qué hay que conocer Cabiahue, Copahue, si nunca estuvieron ahí este invierno, esta temporada de nieve?
3: Porque por esto, ¿no? El centro de esquí es un centro de esquí accesible, es para donde se aprende a esquiar, es familiar, no es un gran centro como son por ahí algunos otros centros turísticos invernales del país, así que realmente vale la pena visitarlo, y vuelvo a repetir, poder hacer una excursión a los sitios, a los atractivos turísticos que tiene realmente, con un rodeado de bosque de araucarias y al pie de un volcán activo, ¿no?, como el volcán Copahue.
1: Y tomarse una cervecita artesanal.
3: Exactamente, ¿no? Y bueno, y después acompañado por una hotelería moderna y también la gastronomía, ¿no? Es realmente los platos patagónicos que se sirven en los distintos restaurantes de Cabiahue, es maravilloso.
1: ¿Hoy cuántos habitantes tiene Cabiahue?
3: 1.200 habitantes, tal vez 1.300.
1: Bueno. ¿Y lo que no hay que perderse, si no estuviste ahí?
3: Lo que no hay que perderse, hay que visitarlo. Hay que ir, aunque sea una escapada, pero hay que visitar Copahue en verano, Copahue en invierno, Cabiahue en invierno y en verano también.
1: No nos escucha nadie, no nos ve nadie. Si ves, te tengo que decir que nos lleves a un lugar en donde nadie va, ese lugar secreto del lugar. ¿Dónde vamos?
3: Salto del Agrio.
1: Pero se lo conoce.
3: El Salto del Agrio, ¿no? Creo que es una visita obligada de todos los que nos recorren la zona. Es un lugar maravilloso.
1: Muchísimas gracias.
3: No, por favor, gracias a usted.
2: Todo esto es Neuquén.

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0: cuánta energía con este artista, con Carlos Alberto García Moreno, con el señor Charlie García. Sí, señores, edición de día jueves. En un ratito nada más volvemos a Neuquén, y quiero agradecer más mensajes que nos llegan. Abrazo grande a los amigos de San Fernando del Valle de Catamarca que nos escuchan a través de FM del Valle. Dice, los escuchamos, nos encantó el programa de ayer, muy bueno. Y bueno, hoy todavía, claro, esto es antes de que escuchan el programa de Neuquén, ni me imagino.
1: Flavia y Guille nos escuchan desde Rosario, nos dice que les encanta el programa, gracias por invitarlos a conocer más de Neuquén. Quieren, dicen que están buscando información para ir este invierno, así que nos agradecen por la nota y que le encanta el programa.
0: Lo buscás en la página web, igual toda la
1: super... todas las redes de Neuquén, está buenísima.
0: Full, y muy buena información.
1: Lo dijimos ayer, pero se los recuerdo. Si por ahí Guille se llama Martínez, tiene 15% de descuento.
0: Sí,
1: atenti. Si sos neuquino, ya sabes que también tenés 15% de descuento para tu próxima escapadita.
0: En un ratito nos vamos a ir a Río Turbio, pero antes quiero mandar un abrazo grande a los amigos de FM Comunicar de Colonia Carolla. Desde allí también le mandamos un saludo muy grande a Carlos, que nos escribe, dice, los escucho todos los días por FM Comunicar aquí en Jesús María, que está pegadito a Colonia Carolla. Y bueno, también se suma en este caso a la cruzada, dice que es Martínez de apellido Carlos.
1: Le mando
0: así que Carlos quiere aprovechar la promo de Neuquén, Colonia Carolla y cerquita de Córdoba. Es un lugar increíble.
1: Muy cerquita.
0: Unos salames tremendos. Mira, un buen vino de la Patagonia.
1: Con esos salames.
0: Con un salame haces.
1: Pará, y dijiste Colonia Carolla. Nos están escuchando también desde Río Cuarto.
0: Sí.
1: Marcelo.
0: Marcelo, gracias.
1: Está muy cerquita de ¿cómo se llama?
0: Achillas.
1: Santa Eufemia también, Río Cuarto.
0: Santa
1: Ahí hay muy buenos maníes, así que pueden hacer la picada perfecta con los vinos neuquinos.
0: Un día vamos a hacer un especial de los maníes cordobeses, que son todos de exportación, que hay maníes que son como de 5 centímetros, que es una locura, que ni los conocemos nosotros. Y tenemos que hacer con los arroces que hay en San Salvador, hay no sé cuántas cantidad de arroz negro, de arroz.
1: Muchos tipos de variedades diferentes de arroz, y por ahí uno siempre se compra lo mismo, el yamaní, el integral o el blanco. El doble Carolina y de todo.
0: En un ratito nos vamos a ir a Aluminé, provincia de Neuquén. Pero antes nos vamos a Río Turbio, provincia de Santa Cruz.
1: Antes, donde, perdón, ¿le puedo mandar un beso a Enzo H, que nos escucha desde Salta todos los días y le encanta el programa?
0: Enzo H, te mandamos un fuerte abrazo y bienvenido también a la gran cadena de Portal Argentina. Es raro de explicar, ¿no? Porque son generosamente se suman a este programa y lo emiten más de 600 radios de todo el país. Y hemos superado la cantidad de descargas. Entonces es algo realmente muy fuerte. Radios donde tal vez no llega la tele, o radios que están entre montañas.
1: Perdón,
0: ¿no?
1: Me voy a agrandar. Porque ayer me dijeron, te puedes subir un ratito al pony. Así que me voy a subir. No solo donde por ahí no llega la tele.
0: Sí.
1: No. Hay lugares en donde salimos en la radio y en la tele.
0: Sí, también. Sí,
1: así que como Colonia Carolla, por ejemplo.
0: Así que gracias muchachos, gracias por sumarse y gracias por acompañarnos en esta locura que ya tiene 18 años. Nos vamos a Río Turbio, que hay una historia también muy linda. Hemos escuchado el otro día el centro de esquí.
1: Valdelén se llama.
0: Valdelén. Yo me quedé con
1: más
0: ganas
1: austral de Argentina.
0: Ganas de conocer mucho más acerca de Río Turbio, que también llega por la radio de allí, por nuestros oyentes.
1: En Calafate.
0: En Calafate. Es una cosa de locos.
1: Nos recomendó Río Turbio, donde nos escuchan todos los días. Y ahí vamos a abrir la puerta, la tranquera, la ventana.
0: Vamos a Río Turbio, que nos faltan un montón de historias. Vamos.
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0: Muy bien, momento de desbloquear un destino. Hace un tiempo hemos hablado con ella, que nos llevó de viaje
1: a esquiar,
0: ¿no? A
1: Valdelén. Pero yo me quedé con ganas de conocer más sobre Río Turbio. Estamos hablando de la provincia de Santa Cruz.
0: Sí.
1: ¿Y qué te parece si nos vamos a desbloquear este destino patagónico por naturaleza.
0: Vamos directamente, la tenemos por allí a la secretaria de turismo, secretaria.
1: Directora.
0: Bárbara Gonsebat, bienvenida, embajadora de turismo. ¿Cómo estás?
2: Me gustó eso, me gustó lo de embajadora.
0: Y claro,
2: bien, ustedes, ¿cómo están?
1: Era como piedra, papel o tijera. Es secretaria, directora, sí. secretaria, directora. Directora.
2: Embajadora.
0: Buenísimo.
1: ¿Cómo estás, Barbie?
2: Bien, ¿ustedes cómo están?
1: Muy bien, con ganas de conocer Río Turbio, así que te pedimos que abras la ventana, como les decimos a todos nuestros embajadores, y que nos cuentes qué ves, cómo es Río Turbio, qué colores tiene.
2: Uy, Río Turbio tiene varios colores, la verdad que es un lugar hermoso que tiene, bueno, por ejemplo, ahora en otoño se viste de colores, pero impresionante. Cuando da el sol en el bosque de Lengas, se viste de ocre, amarillo, de rojo, de verde, es espectacular. Después en invierno se viste todo de blanco.
0: Wow.
2: Y después en verano con diferentes colores otra vez, porque, bueno, obviamente todo lo que es primavera, verano, para nosotros es una sola cosa. Entonces las flores... no sé, se ven de diferentes colores. El cerro, por ejemplo, se ve todo rojo, donde hay una mata que se llama Mata Guanaco. Y se ve todo el cerro rojo, bueno, los árboles verdes, bueno, así, tienen un montón de colores. Y obviamente, bueno, alrededor nosotros tenemos, estamos rodeados de cerros y de, bueno, poquito más allá vemos la cordillera. Entonces vemos los colores de ellos, ¿no? Y bueno, como les había dicho la otra vez cuando hablamos, ese crisol entre el bosque andino patagónico, entre la meseta patagónica, esa mezcla que hay, es hermosa.
1: ¿Cómo se le denomina a los habitantes de Río Turbio?
2: El gentilicio. Río Turbienses. Río Turbienses.
0: Mirá vos. Y a los de 28 de noviembre, sí, que están ahí cerquita.
2: Creo que se le dice... 20, nosotros le decimos tirapiedras. Ellos se conocen, se denominan tirapiedras, pero la verdad, gentilicio 28 no me saldría.
0: Qué difícil que debe ser.
1: Y para ellos son los tirapiedras y ustedes los tira carbón.
2: No, nos decían antes, hace años, nos decían los tiracoches.
1: ¿Tiracoches?
2: Sí, los tiracoches nos decían, pero bueno, mirá, a ellos le quedó el tirapiedra, a nosotros no nos quedó nada.
0: Acá me dice, me dice el asistente de inteligencia artificial, 28 noviembrienses.
2: No, muy largo.
0: Muy largo, sí.
2: Tirapiedra, ellos se autodenominan tirapiedra, sí, claro. La verdad que sí.
1: No se escucha
2: mucho. No es efectivo, No es efectivo, la gente de 28 saben que ellos son las tirapiedras, sí, ellos se autodenominan tirapiedras, sí, no es efectivo.
0: Barbie, hablando de identidad, de historia, bueno, Río Turbio tiene una identidad que está muy arraigada a la minería, ¿no?
2: Al minero del carbón, sí.
0: Claro,
2: sí,
0: ¿y sí, cómo se transforma esto, que es un patrimonio industrial, ¿no? Y la historia de los yacimientos carboníferos de Río Turbio en algo que la gente pueda experimentarlo? Porque sabemos que hay visitas, sabemos que hay un museo minero,
1: hay una fiesta nacional de carbón.
0: Sí, hay de todo.
2: Sí, bueno, nosotros, por donde ustedes vayan acá en Río Turbio, le llama mucho la atención a la gente que viene de afuera, que todo está marcado por el carbón, por la industria minera. Tenemos muy arraigada la identidad. Obviamente nosotros nacimos como una villa minera, ¿no? Entonces, llegar a ser ahora una ciudad industrial que tenga nuestra minería, y la verdad que está toda atravesada cerca de la minería. Sí, tenemos un museo que se llama Anatole Kowalhow, medio complicado, pero fue una persona que fue la que ideó, digamos, de esta escuela museo minero, que, es una escuela, le decimos escuela porque ahí se hacían las capacitaciones de los agentes antes de entrar a mina.
0: Entonces, claro,
2: como se veían, se hacen las manipulación de herramientas, de maquinarias que por ahí ya no se usan dentro de mina, Acá es como una previa para entrar a Mina. Entonces se ideó este museo, ¿no?
0: Vos sabés que estoy viéndolo en el mapa y digo, están en un lugar que es súper estratégico, porque estás muy cerquita de Torres del Paine de Chile, de Puerto Natales. ¿Trabajan de forma conjunta? Porque sería una muy buena oportunidad, ¿no?, que la gente se aloje en Río Turbio y se puedan hacer escapadas a Chile en el día y visitar estos lugares que son increíbles.
2: Sí, de hecho lo hacemos. O sea, Torres del Paine tiene su municipalidad, nosotros tenemos un convenio que tenemos ideas y proyectos que tenemos que poner en marcha en estos meses, pero tenemos un convenio que podemos hacer esto del traslado a Torres del Paine. La verdad que está buenísimo porque, bueno, nosotros, vos ves ahí, nos queda nada más que 25 kilómetros también Puerto Natales,
0: claro,
2: que es la meca y lo más que se puede encontrar en cuanto a lo gastronómico chileno. Entonces eso lleva muchísima gente. Nosotros, por ejemplo, para nosotros es muy común el día del cobro o la semana que vamos a cobrar llegar el fin de semana y cruzarnos solamente a almorzar y volver.
0: Claro.
2: Eso para nosotros es también nuestra identidad, ¿no? Y también en Puerto Natales tiene su identidad, que tiene, bueno, hay una parte donde es toda la parte de minería. Como digo, la gente de Chile tuvo mucho que ver en cuanto a la identidad de nuestro lugar también.
0: Mirá.
2: Somos por ahí como medio más chilenos que argentinos, nos queda mucho más cerca la primera localidad,
0: claro,
2: vecina de Chile que una localidad santacruceña, salvo 28 de noviembre, que es lo mismo, o sea, la cuenca carbonífera, ¿no?
1: Y en esas influencias, por ejemplo, en lugar de tortas fritas, ¿comen calzones rotos?
2: Claro. Milcao.
1: ¿Cómo?
2: Milcao, por ejemplo, Milcao, que digo, sí, o no me acuerdo cómo se llama, sopa y pilla, igual.
1: Sopa y pilla, mirá.
2: Sopa y pilla, bueno, así, un montón de cosas que tenemos, igual el vocabulario muy muy chileno, el acento bastante chileno.
1: Ajá.
2: La gente de afuera por ahí lo nota más que nosotros, y bueno, los de Chile también se sorprende que mismo la gente de Puerto Natales está como muy argentinizada. Por ejemplo, cuando estamos llegando a Puerto Natales hay una garita enorme de la difunta Correa que está llena de botellas y que es difunta Correa,
1: es nuestra.
2: De corriente. Claro, está igual en el Gauchito Gil, ¿viste? O sea, garitas que va la gente a llevar su fe, digamos, a esas garitas. Uh-huh. Y que a la gente de Chile le llama mucho la atención porque no existe en otro lugar de Chile, digamos.
1: Bueno, dejemos a los hermanos chilenos del otro lado de la cordillera y sigamos recorriendo Río Turbio. Fuimos al museo, sí. Y ahora, ¿qué sigue en nuestro viaje?
2: Bueno, acá a 3 kilómetros del centro de la ciudad podemos recorrer. No es necesario irse a
1: 20
2: kilómetros para encontrar a un bosque tupido de lengas y mires. Acá solamente caminamos 3 cuadras y ya estamos dentro de un lugar
0: Wow. Que
2: es espectacular, que se llama el Parque Escultórico Bosque de Duendes. Yo no sé si ustedes están viendo las imágenes ahí, pero
0: lo vi por arriba.
2: Que lo busquen.
0: Sí, acá está Bosque de Duendes. Vamos a entrar directamente a las imágenes.
1: ¿Y las hadas dónde están? Porque veo los duendes, pero las haditas.
2: No,
0: bueno, qué trabajo.
2: Ponerle algunas haditas.
0: Qué trabajos detallados. Parque, wow.
1: Qué obra de arte hermosa.
2: Es el parque escultórico, uno de los 3 únicos que hay en la Patagonia y es el más extenso del país.
0: Mira.
2: Tiene varias esculturas talladas y bueno, en realidad la idea del proyecto es que se sigan haciendo esculturas para poder lograr todo el sendero hasta la boca de Mina 1, que está a 4 kilómetros del principio del sendero, con esculturas. Pero bueno, de a poquito se van haciendo nuevas esculturas y se van colocando y se van haciendo encuentros de escultores para poder llegar a formar, digamos, todo el recorrido.
0: Qué impresionante, ¿no? Y aparte, ¿cómo recuperan sosteniblemente los árboles caídos, ¿no? De lenga, y cómo los hacen.
1: Le dan nueva vida.
0: Le vuelven a dar vida, y eso es maravilloso.
1: Sí. Y para siempre, porque van a estar ahí.
2: Sí. Las primeras esculturas son esculturas hechas en lengas muertas en pie, se llama. Entonces, donde murió la lenga, ahí se hicieron las esculturas, las primeras esculturas que se armaron. Después los otros fueron como encuentros de escultores donde se sacaban los árboles caídos y los llevaban, por ejemplo, al centro de la ciudad para que la gente vea cómo se tallaban las esculturas y después las volvían al sendero. Así que ahí esas las que están viendo por ahí son las que más llaman la atención, son las primeras.
0: Mira, es impresionante.
1: Sí. Me encantó viaje. Sigamos, porque el tiempo es tirano. Y, bueno. Y ya después viene el avión, me lleva y me tengo que ir de...
0: Lo hemos hablado hace unos días atrás, pero creo que vale la pena destacarlo también, que es uno de los... Es el único de la provincia de Santa Cruz, ¿no? El único
2: el
0: centro
2: único de
0: esquí,
2: la provincia.
0: Que es Valdelén.
2: Sí, y bueno, y también el Parque Escultórico Bosque del Duende igual es el único bosque escultórico de la provincia, así que tenemos unicidad en un montón de cosas.
1: Bien.
2: Y el Valdelén, el Cerro Valdelén, es la única pista de esquí que tenemos en la provincia.
0: Bien.
2: Y está a 5 kilómetros del centro de la ciudad. Es un lugar súper familiar donde tenemos precios accesibles y es un lugar súper seguro donde va toda la familia. Bueno, y tenemos ahí actividades como esquí, nórdico alpino, el snowboard, tirolesa, trineo, caminatas en raquetas, hay un snowpark, bueno, un montón de cosas para hacer. Bueno, las caminatas en raquetas son espectaculares, raquetas diurnas y nocturnas.
1: En el valle, en Valdelén necesitamos más o menos 2 días para hacer todas las actividades y un poco, o 3, para poder esquiar un día y otro día. A probar
2: tranquilo.
1: Otras cosas. Ya hicimos uno con el museo y otro día hicimos por ahí una caminata al bosque
0: de duendes.
2: ¿Qué más podemos hacer? Y después, bueno, después está la Reserva Hidroecológica del Dique San José.
0: Ajá.
2: Que es, bueno, un paisaje donde está sobre un valle glaciario. Este dique es un dique que está hecho por la empresa de la minera.
0: Ajá.
2: Entonces es un dique que no es artificial, es artificial. Y bueno, ahí lo que vamos a encontrar, todo lo que es avistaje de aves de humedales, es hermoso, es cómo interactúan las aves, cómo nidifican, bueno, podemos encontrar macá común, lo que es cisnes, ganso, podemos encontrar.
1: ¿En Río Turbio está el macá tobiano también?
2: No.
1: Ahí
2: están los otros macá, pero el tobiano no está.
1: Okay.
2: O sea, pueden llegar a ver uno perdido ya en los últimos días, puede llegar a ver, pero no es muy común.
1: No.
2: Los otros macá están todos, encontramos todos. Y bueno, y mientras ves todas estas aves de humedales, podés llegar a ver nuestro ave emblema, que es el cóndor andino, que se recorre todo toda la parte rocosa, del filo rocoso donde está apostada la ciudad. Entonces, o lo mirás desde abajo, desde el dique, o podés ir al filo rocoso, que tenemos un mirador del cóndor. Pero también está el paseo Mirador del Cóndor, que empieza ahí en el mirador. Uh-huh. Y hay 5 plataformas que vamos viendo, digamos, el vuelo del cóndor al ras del filo rocoso, que nosotros prácticamente lo podemos como tocar, sentir el cómo ellos vuelan, como sí, tal cual. Y bueno, y mientras ver un paisaje espectacular de todo lo que es la parte, un paisaje escénico de todo lo que es el valle glaciario, detrás se ve todo lo que es la parte del Paine y la cordillera, el pasaje entre el bosque andino patagónico y la meseta patagónica. Claro. Bueno, flora, fauna impresionante.
0: La verdad, ¿cuántos días necesitamos? Uno aparte tiene que calcular que además están desarrollándose sosteniblemente y a nivel comunidad, y hay muchos artesanos, hay productores, ¿no? Que integran también esta cadena de valor del turismo, ¿no? Del triple impacto. ¿Cuántos días necesitamos para llevarnos un río turbio, un 28 de noviembre, una buena experiencia? Tal vez, ¿por qué no un cruce a Chile también dentro de del día?
2: Sí, ¿cuál? Y yo más o menos calcularía una semanita como para una hacer semanita. Las cosas tranquilas. Sí, hay que también ver si te gusta el turismo de naturaleza, el turismo histórico.
0: Es que tenés todo. Parece mentira, pero está todo allí en Santa Cruz, al oeste, casi al límite de Chile, abajo del Calafate.
1: ¿Tienen conectividad diaria?
2: De Río Gallegos y de Calafate, sí, diario.
1: Bien.
2: Los vuelos creo que ahora en temporada de invierno empiezan a bajar los vuelos, pero sí, siempre hay conectividad diaria desde Río Gallegos y desde Calafate.
0: Están pasando de ser netamente un pueblo minero a un destino de naturaleza y deporte. Se están posicionando como un nuevo destino turístico nevado, un importante destino de nieve en el sur del país. Están ubicados estratégicamente, porque esto también es muy bueno. Están al lado de la frontera de Chile, es el pueblo más cercano a Torres del Paine, del otro lado, de nuestro lado de la cordillera. Está cerquita del Calafate, está cerquita de Río Gallegos, y con tanto potencial turístico. La verdad, me encantó. Felicitaciones.
1: ¿Dónde pueden encontrar más información? ¿En las redes? ¿Cómo los pueden seguir?
2: Sí. Bueno, nos pueden seguir en

0: información. Igual en nuestra página de Instagram está un QR donde ustedes pueden escanear, entrar ahí y tienen fotos, videos que lo pueden usar para lo que necesiten y todo el tipo de fosetería para que puedan llegar a tener.
1: Genialísimo. Bueno, Barbie, muchas gracias por llevarnos de viaje.
2: Muchas gracias.
0: Bueno, un placer llevarlos de viaje. Ojalá puedan venir en algún momento y acá los recibimos con los brazos abiertos.
2: Te agradecemos muchísimo este tiempo. Ya tomamos nota de todas las cosas que hay para hacer: senderos, mística minera, pistas de Valdelén. Te cuento una cosa: la próxima entrevista la vamos a hacer allá. Con las tablas de esquí puestas, un chocolate caliente, sí. Disfrutando.
1: ¿Vos hacés esquí? Yo voy a hacer el paseo en...
2: De los duendes.
1: No, yo quiero hacer el de la... Ahí ya no me sale el nombre. Caminar sobre la raqueta, ya lo dije, el de la moto de esquí.
2: El de la moto de esquí.
0: Ah, moto de esquí. Sí,
1: trineo también quiero hacer.
2: Muchísimas gracias por traernos un pedacito de Río Turbio.
0: Bueno, muchísimas gracias a ustedes.
2: Beso grande, gracias.
0: Beso. Un besito.
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0: eran los encargados, Daniel Melero y compañía, ¿no? Con esta canción que fue muy popularizada por Soda Stereo, versión Los Encargados. Trátame suavemente. Abrimos nuestro WhatsApp. Hola Romy, hola Juanjo, los escucho todas las mañanas acá desde Amaicha del Valle. Tienen que venir. Conozco a Amaicha, me encanta. Dice que tenemos el mejor clima, el Museo de la Pachamama. Estamos a un pasito de las ruinas de Quilmes. Los esperamos con unos mates y con unos quesillos.
1: ¡Epa!
0: Que les van a encantar.
1: Yo no conozco, tengo ganas de ir. Al 11 25 20 6040. También nos escriben y dice: buen día, genios. Bueno, todavía no me frotaron hoy. Buen día, genios. Fanático de Portal Argentina, acá reportándose desde La Carlota, cerquita de Río Cuarto. Somos pura historia, tradición y el río. Es hermoso. ¿Pueden venir a transmitir un programa desde acá? Me gustaría que hagan un especial como están haciendo con Neuquén y les damos un asadazo cordobés.
0: Qué grande.
1: Ay, me gustó, me compraron bueno, con el asadazo.
0: Está bueno. Y le mandamos un saludo muy grande también. Este es a través del Instagram, Portal Argentina. Romy, Juanjo, ¿sabían que si nos elige la ONU vamos a tener dos de los mejores pueblos del mundo en San Luis?
1: Mira,
0: la Carolina ya es famoso y ahora se suma a mi querido Trapiche. Vengan a conocer nuestros ríos y nuestros verdes, los escuchamos siempre. La verdad que conocemos San Luis, hemos estado en la Carolina. Si ustedes quieren encontrar, hay muy buenas historias en el Instagram que hicimos en las Carolinas. Encontramos oro en las Carolinas, en la Carolina, y agradecemos a toda la gente de allá, especialmente los amigos, nos atendieron muy, pero muy bien y les
1: todos,
0: agradecemos.
1: Unas pizzas hemos comido, unas empanadas, todo. Seguimos recorriendo el país con ustedes. Gracias por los mensajes que van llegando al 11 25 20 60 40. Esta vez el mensaje también llega por Facebook y es de Eduardo. Dice: chicos, no me pierdo ni loco el programa Portal Argentina. Me encanta que nos saquen de la rutina. Sé que vinieron a Eduardo Castex en La Pampa. Tienen que conocer el Parque de la Prehistoria. Estuvimos en otros lugares.
0: Estuvimos ahí, lo volamos con el dron, sí.
1: Sí, pero no entramos.
0: Sí.
1: No sé, algo pasó ahí que no pudimos.
0: Pero está todo bien, ya lo podemos hacer.
1: Pero nos gusta que nos recomienden lugares para descubrir. Ustedes saben que estamos abiertos a estas historias que nos comparten cada día. Así que gracias por tu mensaje.
0: Gracias a Mariela, que nos dice que nos escribe desde Fiambalá, Catamarca. Olvídense del estrés y vengan a conocer Catamarca. Termas entre la montaña, la ruta del adobe y unos vinos espectaculares. Cuando arman las valijas y se vienen para acá.
1: Bueno, yo siempre lista, ya la tengo
0: ya
1: hecha.
0: Ya la tenemos lista. 11 25 20 60 40, Instagram y Facebook, Portal Argentina.

0: Era Roque Narvaja, siendo nacido en el tercer mundo. ¡Qué artista, por favor! Seguimos con este especial del día de hoy de Neuquén.
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2: Antes que nada, quiero aclarar que la nota que hicimos no estábamos en un bingo, ¿eh?
0: Eso sí. ¿Hablamos con quién?
2: Hablamos con Diego Victoria, el intendente de Alumine.
0: Bueno, la que gritaba por ahí atrás, la que estaba conduciendo...
2: Era Martínez, era Anita.
0: Anita,
2: Martínez.
0: Atención con los Martínez y Neuquén, ¿eh? 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
2: Hacete amiga enseguida.
0: Tal cual. Si no, le preguntás a Mariano o Anita Martínez, que es la que canta los números.
2: Vamos recorriendo. Corriendo en Neuquén y vamos a hacer una parada en un lugar que tengo que decir que es mi lugar en el mundo. Y no te lo digo porque te tengo acá enfrente, porque todos lo saben. Tengo la camiseta que dice Alumine. Bienvenido a Portal Argentina.
3: Bueno, muchas gracias por el momento, por el lugar. Realmente yo soy el agradecido por este espacio, por formar parte de esta apertura a este lanzamiento de la nueva temporada del 2026 en Neuquén Capital y en Neuquén, todo Neuquén, ¿no? Nosotros desde Alumine, el departamento de Alumine, ofrecemos el Batea Mahuida. Así que estamos muy contentos de poder acompañar a nuestros vecinos de Villa Pehuenche Moquegua.
2: Ahora, vamos a conocer un poco de tu historia, porque nosotros te vemos y sos muy joven. ¿Cómo es que decidiste postularte, ser intendente, de ahí estar representando a tu comunidad en todos lados?
3: Sí, toda la decisión comenzó a los 29, 30 años, tengo 33. La verdad que muy contento porque la gente apostó a la juventud de una vez por todas, porque siempre fue de manera discursiva que somos el futuro. Somos el presente y nunca nos daban el espacio como para poder liderar, y en este caso me toca la responsabilidad de estar al frente de una municipalidad de segunda categoría con 8.500 habitantes, así que bueno, con todos los problemas diarios que tenemos todos los que estamos frente a una municipalidad, pero llevándola con mucho corazón, con mucho esfuerzo, con mucho trabajo, mucho compromiso para que mi pueblo se desarrolle de una vez por todas y que tengamos una oferta para este destino que es el turismo, ¿no?
2: Con 33 años, como decís, te veo con mucho empuje, con mucha garra. ¿Qué sentías que faltaba en la gestión y que vos venías a aportar y decir, acá pasó Diego, por acá pasó y dejó esto?
3: Faltaba impronta, faltaba personalidad. Nosotros nos pusimos objetivos claros con el equipo. Primero era ordenar, después ordenar para hacer, ¿no? Y en ese ordenar para hacer, hoy lo estamos concretando. Concretando en consolidación y construcción de veredas, algo histórico. Alumine tiene 111 años de vida institucional, nunca tuvo veredas, así que ahora estamos apostando a las veredas en la zona céntrica. Asfalto, 15 cuadras vamos a hacer en la próxima temporada, y ahora estamos planificando una gran costanera que le va a dar de una vez por todas la cara al río, ¿no? Un río mundialista, un río que...
2: Decís mundialista, pero por ahí muchos no saben que ahí se corre el mundial de rafting todos los años.
3: Sí, el río Aluminé representa para la provincia de Neuquén un recurso fundamental, es un elemento para nosotros también importantísimo, porque hacemos todas las actividades de agua blanca, las hacemos sobre el río Aluminé, kayak, rafting, pesca, y realmente estamos muy contentos de poder llevar adelante esta propuesta, que es la consolidación de una vez por todas de la costanera, y que todos nosotros como ciudadanos de Aluminé podamos darle la cara y poder tener ese desarrollo que el turismo necesita.
2: Aluminé tiene de todo para hacer, porque podés hacer, como bien decías, kayak, rafting, trekking, hay senderismo, ¿qué más? ¿Qué me estoy olvidando?
3: Pesca, bueno, es un destino muy familiar.
2: Astroturismo, con esos cielos.
3: Claro, claro que sí, y tenemos muchas ofertas también familiares, ¿no? En el sentido de, hay mucha cultura, tenemos 8 lagos que nos representan alrededor de nuestro centro, ¿no? Y eso es lo que también nos hace como un destino característico, ¿no? Donde tenemos que convivir con 8 comunidades mapuches, y esa convivencia hace que este municipio sea intercultural.
2: Con el hospital intercultural, que es el pionero en la región.
3: En la Patagonia. Así que bueno, por esa línea vamos, del respeto, del diálogo y de seguir construyendo una sociedad más justa para todos los ciudadanos de nuestro pueblo.
2: Yo te diría que hay que invitar a todos a que puedan, como yo, saber qué es su lugar en el mundo, por lo menos visitarlo.
3: Sí.
2: No quería decir antes de morir, pero hay que decirlo, antes de morir, viejo.
3: Hay que ir a Luminé. Todo esto es Neuquén, pero también a Luminé tiene muchas cosas para ir a visitar. Los esperamos. Estamos a 4 horas de la capital neuquina, por la ruta 46, ruta 23. Y bueno, eso, los esperamos para vivir un fin de semana, unas vacaciones de invierno con tranquilidad, con silencio, con respeto, y que podamos poder brindarles todos los servicios que el turismo necesita.
2: ¿Todo esto por qué?
3: Todo esto es Aluminé y todo esto es Neuquén.
1: Todo esto es Neuquén.

0: La noche sin ti, decía la gente de Aires, aquí en Portal Argentina, en todo el país.
1: Y hablando de noche, van a haber tres fechas en Patagonia de esta banda que acabamos de escuchar, así ¿sí? que no se lo pueden perder. En julio llegan a Bahía Blanca, Cipolletti y a Neuquén.
0: Muy bien, muy interesante. Nos tenemos que despedir. Mañana seguimos recorriendo. Nos quedaron un montón de entrevistas por realizar. Y además, bueno, vamos a hablar con el encargado del Mundial de Aguas Abiertas Nadando Argentina, que viene a full, está en el Calafate, está entrenando. Lo vimos el otro día en unos piletones llenos de hielo, de tremendo.
1: Lo admiro profundamente.
0: En Sunga. En Sunga, en el medio del glaciar Perito Moreno, Matías Sola, amigazo, mañana te llamamos.
1: Mañana te llamamos y mañana vamos a seguir recorriendo los pueblos que nos quedan, estos 8 finalistas de Argentina, de los pueblos más lindos del mundo también. Así que no se lo pierdan, como siempre, los esperamos con el agua calentita para salir de viaje.
0: Recordá seguirnos Instagram, Portal Argentina, Facebook, Portal Argentina, portalargentina.com.ar y el 11 2520 6040 para estar en contacto. 18 años de Portal Argentina. Chau, buena vida.
1: Chau.

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Qué lindo es recordar el campo, la infancia y todas esas cosas tan simples pero tan lindas que se viven allí. El barrilete, la bolita,

de Ríos, de esto ya hace muchos años, me contaron una historia que jamás pude olvidar, que da vueltas por mi mente, que me tiene preocupado, y ojalá que en estos versos yo se los pueda contar. Me hablaron de un hombre bueno, un señor adinerado, empresario de alto rango y de mucha honestidad, que vivía en country privado en casa de varios pisos y se codeaba con gente de la alta sociedad. Tenía un hijo pequeño que era de nombre Alfredito, una mujer linda y buena, muy coqueta y muy cordial. Vivía con él su padre, del cual él había heredado buen nombre, buen apellido y parte del capital. Todo era paz y armonía, un ejemplo.

mismos vecinos lo solían envidiar. Y en el parque de la casa se veía habitualmente al abuelo con el nieto de él jugar y jugar. Pero el tiempo que no para y que muestra las personas mostraron que el hombre bueno cambió el modo de pensar. Y en la mesa de su casa comentaba diariamente que su padre, entrado en años, lo ha empezado a molestar, que está muy envejecido, que anda arrastrando los pies, que a la hora de sentarse elige el mejor sillón, que hay que cocinarle aparte, prepararle los remedios, y que cuando llega gente quiere llamar la atención. Hay que llevarlo al asilo, estará bien atendido. La gente que ahí trabaja tiene mucha seriedad. Y Alfredito, que escuchaba, pensaba para sus adentro: me quedaré sin abuelo, qué ingrata es la sociedad. Llegó el día de la mudanza y en una chata importada a las pilchas de su padre junto a su mujer cargó. Pero al revisar las cosas por si algo le faltaba, se dio cuenta que en la pieza la frazada se olvidó. Al

0: abuelo. 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
1: Es la hora 15:45 minutos.
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4: Turucutum. De lunería.
5: Todo es oscuro dentro de Ballena Babacía. Oscuro y apretujado. Anita lo imagina, porque según dice una leyenda, antes vivía sobre la tierra y se tragaba cosas y personas cada vez que bostezaba. Si Ana, tan distraída, hubiera vivido en ese tiempo, tal vez conocería la panza de la ballena por dentro. Desde el fondo del fondo está saliendo la luna. Sentada sobre un acantilado, Ana observa a las dos. La ballena es grande. La luna es grande. Se mueven lentamente, pero se mueven. ¿La ballena dormirá moviéndose? ¿Estará dormida ahora? Porque hace un rato estaba casi en el cielo, jugaba a saltar. Su cola era como una raqueta de tenis golpeando pelotas de espuma. ¿No habrá sido la luna antes una pelota de espuma? ¿No habrá sido la ballena de un coletazo quien la mandó al espacio? No, no, no, que no he sido yo, responde desde el mar. Anita, mojada de sorpresa, desciende hasta la orilla. Entra con pasos descalzos hasta sentir las olas lamerle las rodillas. ¿Vos podés leer mis pensamientos?, le pregunta. Pero no es eso. Es que sus pensamientos van dibujándose en el aire mientras ella los piensa. La ballena se asustó. La luna no.

0: Es la hora 16, 18 minutos.
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1: 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Lectura de la última acta de asamblea. 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Consideración de la memoria, inventario y balance general número 43 con fecha de cierre 31 del 12 del 2020. 25. Informe de la Comisión Revisora de Cuentas y estado de cuentas a la fecha de la asamblea. Punto número 5. Consideración del estatuto de consorcio de acuerdo con la normativa vigente. Punto 6. Designación de dos consorcistas socios para integrar la comisión escrutadora. Punto 7. Presentación y oficialización ante la comisión escrutadora de la lista de candidatos a integrar la comisión directiva en los cargos de presidente, vicepresidente, secretario, tesorero, primer vocal, segundo vocal, tercer vocal y comisión revisadora de cuentas en los cargos de primer revisor de cuentas y segundo revisor de cuentas. Punto número 8. Elección por voto de las listas presentadas y oficializadas previamente para integrar la comisión directiva en los cargos de presidente, vicepresidente, secretario, tesorero, primer vocal, segundo vocal, tercer vocal y comisión revisadora de cuentas en los cargos de primer revisor de cuentas y segundo revisor de cuentas. Punto número 9. Tratamiento de la cuota societaria. Punto número 10. Temas varios.
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0: Es la hora 16:46.
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2: Internacionales.
3: Estados Unidos. Donald Trump anunció un nuevo ataque contra Irán y después lo canceló. El presidente había comunicado el lanzamiento de una ofensiva militar de gran escala esta noche, pero más tarde se desdijo y señaló que los puntos del acuerdo fueron aprobados. Asimismo, anticipó un plan para avanzar sobre objetivos económicos estratégicos, específicamente la isla de Kharg. El objetivo es tomar el control de la infraestructura petrolera y gasífera, replicando la estrategia aplicada en Venezuela para dominar los mercados energéticos.
2: Nacionales.
3: Buenos Aires. Detuvieron a un hombre denunciado por abusar de su sobrina. El acusado, identificado como Raúl Ojeda, fue arrestado ante el riesgo de fuga mientras avanzaba la causa judicial. La víctima, Penélope Vázquez, de 19 años, se quitó la vida el pasado sábado en el barrio Martín Fierro de Florencio Varela. La joven había reportado haber sufrido ataques sexuales durante su adolescencia por parte de su tío con quien convivía. El juicio oral por el caso estaba programado para abril de 2027 y la fiscal Vanessa Maiola ordenó la captura tras nuevas pruebas. Agro. Aumentan la superficie sembrada de trigo y las proyecciones de soja. La Bolsa de Comercio de Rosario elevó a 6,2 millones de hectáreas la intención de siembra del cereal tras la baja del costo de la urea. Este ajuste posiciona al trigo en un escenario productivo de 20 millones de toneladas. Por otra parte, la cosecha de la oleaginosa finalizó con resultados positivos, alcanzando un volumen de 51,5 millones de toneladas. La entidad destacó la mejora en las condiciones del ciclo productivo frente a los pronósticos más pesimistas de mayo.
2: Deportes.
3: México. Inauguraron el Mundial en el Estadio Azteca. El certamen inició con una colorida ceremonia en el mítico escenario mexicano con las presentaciones de Maná, Danny Ocean, J Balvin, Belinda, Los Ángeles Azules y Shakira. México y Sudáfrica disputan el partido inaugural tras el cierre del show artístico desde las 16. El encuentro es televisado por The Sports, Telefe y Teis Sports.
2: Internacionales.
3: Pakistán. Un helicóptero militar se estrelló y murieron 22 personas. La aeronave, un modelo Mi-17 del ejército, cayó en la ciudad de Muzaffarabad, capital de Cachemira. Entre los fallecidos se encuentran 19 soldados, un mayor y dos coroneles. La institución castrense informó que la tragedia fue provocada por una falla técnica durante el vuelo. Los cuerpos fueron despedidos en una ceremonia oficial con honores militares. El siniestro ocurre en un contexto de alta tensión regional tras las protestas civiles que derivaron en enfrentamientos con un saldo de 15 muertos.
2: Nacionales.
3: Causa Cuadernos. Roberto Barata pidió ampliar su declaración indagatoria. El ex funcionario del Ministerio de Planificación Federal solicitó presentarse nuevamente ante el tribunal para desmentir las acusaciones de Hilda Horowitz, ex esposa de Oscar Centeno. El imputado negó mantener cualquier vínculo personal o canal de comunicación con la testigo durante los 2 años previos. La mujer había afirmado en el juicio que el ex segundo de Julio De Vido le enviaba fotos con bolsos con dinero, mientras que Barata sostuvo que los mensajes recibidos eran intentos de extorsión. Patricia Bullrich volvió a cuestionar a Manuel Adorni. La jefa del bloque oficialista en el Senado calificó como una omisión ética las inconsistencias detectadas en la declaración jurada del jefe de gabinete. La legisladora sostuvo que el gobierno tiene la moral como política de Estado y exigió que el caso sea esclarecido por la justicia. El fiscal Policita iniciará una investigación sobre el origen de los fondos en Bitcoin informados por el funcionario. Bullrich había solicitado explicaciones públicas a Adorni hace un mes.
2: Deportes.
3: Marco Senesi reemplazará a Leonardo Valerdi. El defensor, recientemente incorporado al Tottenham Hotspur, fue convocado por Lionel Scaloni para completar la lista de 26 jugadores tras la baja por lesión de Valerdi. Senesi, zaguero zurdo surgido en San Lorenzo, se unirá a la concentración en Kansas City. La decisión también busca reforzar la última línea ante la incertidumbre física que atraviesa Nicolás Tagliafico, que arrastra una sobrecarga muscular desde el amistoso contra Honduras.
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0: Bueno, ya estamos iniciando otra vez otra jornada de la tarde de la radio. Saludar a nuestra audiencia, a Marín Magris en la operación técnica. Ha comenzado el Mundial tan esperado 2026. Bueno, como ya estaba todo diagramado, arrancó hoy. Estuve siguiendo un poco en horas de la mañana, luego en la tarde. Quería ver la apertura, pero bueno, el cansancio, los horarios me... Bah. No, ya lo voy a buscar, lo voy a mirar después, no me voy a quedar sin verlo, eso por supuesto. Por lo menos la inauguración en sí. Y después estuve viendo, hasta hace un ratito ahora, bueno, el encuentro, el primer partido del Mundial, México-Sudáfrica, donde, bueno, México estaba venciendo, estaba por 1-0 a Sudáfrica, por lo menos eso es lo que estaba hasta hace un ratito, ahora ya estoy aquí, bueno. Como le decíamos, bueno, por la primera fecha del Grupo A, partido inaugural del Mundial de Estados Unidos, Canadá y México 2026. Por supuesto, en el mítico Estadio Azteca de la Ciudad de México, el partido... como podíamos ver, bueno, buscaban los canales, no sabía bien dónde se podía ver, digamos, había una probabilidad de que un canal, bueno, y que lo está pasando en su totalidad, que se podía ver, era Telefe y Telefe Córdoba. Bien, la televisión pública no, creí que sí y vio que no, bueno, y algún otro canal o algo, no, el resto no, imposible, no, eran ahí, está bien, por lo menos por alguna sintonía usted lo puede seguir, bien. Vamos a ver cómo está el estado del tiempo en la Ulaya, presentado por ATS Agro.
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0: Datos que corresponden a las 17, 16 grados, 7 décimos la temperatura, algo nublado, 69% la humedad, la presión 1013.7 hectopascales, el viento del sur a 4 kilómetros por hora, la visibilidad 10 kilómetros. Para esta noche algo nublado, una temperatura de 13 grados, el viento del norte entre 7 y 12 kilómetros. Para mañana viernes una mínima de 8, una máxima de 17, el sábado una mínima de 9, una máxima de 14, el domingo una mínima de 4, una máxima de 12, el lunes una mínima de 5, una máxima de 15, el martes una mínima de 6, una máxima de 16, el miércoles una mínima de 8, una máxima de 15 grados. 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Vamos a ver cómo arrancamos hoy jueves en materia de música.

ATL, Jacob, no sé dónde estás. Vamos con algunas informaciones. La inflación de mayo fue del 2,1% y marcó el nivel más bajo en 8 meses. La inflación volvió a mostrar señales de desaceleración en mayo, según informó este jueves el Instituto Nacional de Estadística y Censos, INDEC. El índice de precios al consumidor registró una suba del 2,1% durante el quinto mes del año, el menor nivel desde septiembre del 2025. El dato oficial representó una baja de 0,5 puntos porcentuales respecto de abril, cuando la inflación había sido del 2,6% y se ubicó en línea con las proyecciones de consultoras privadas y analistas del mercado. Con este resultado, el aumento de precios acumuló un 14,7% en los primeros 5 meses del 2026, mientras que la variación interanual alcanzó el 33,2%. El informe del INDEC mostró que los precios estacionales fueron los que más aumentaron durante mayo, con una suba del 3,5% dentro de ese segmento. Incidieron principalmente los incrementos en verduras, aunque parcialmente compensados por bajas en frutas. Por su parte, los precios regulados avanzaron un 2,4%, impulsados por ajustes en combustibles, electricidad y agua. En tanto, el IPC núcleo, que excluye componentes estacionales y regulados, registró una variación del 1,9%. Entre los distintos rubros relevados, comunicación encabezó las subas con un incremento del 3,4%, explicado principalmente por aumentos en servicios de telefonía. Le siguió educación con una variación del 2,9%. En contraste, las menores subas se observaron en prendas de vestir y calzado, que aumentó apenas un 0,3%, y en bebidas alcohólicas y tabaco, con un alza del 0,8%. Alimentos y bebidas no alcohólicas volvió a ser una de las divisiones con mayor incidencia de la evolución general del índice. Dentro de ese capítulo, los mayores movimientos se registraron en panificados y productos lácteos. La única excepción regional se dio en el noreste argentino, donde el rubro vivienda, agua, electricidad, gas y otros combustibles tuvo el mayor impacto sobre el índice debido al aumento del gas en garrafa y de los alquileres. Persecución policial terminó con un coche en pleno centro de Rosario. Un siniestro vial protagonizado por efectivos de la policía de Santa Fe se registró este jueves por la tarde en pleno centro de Rosario en el marco de una persecución a un motociclista. El hecho ocurrió minutos después de las 16 en calle Urquiza entre Italia y Dorrego, cuando personal de la brigada motorizada se encontraba siguiendo a un sospechoso que circulaba en moto. Por causas que se investigan, una de las motocicletas policiales colisionó contra una camioneta Volkswagen Taiwan que se encontraba en la zona. De acuerdo con los primeros testimonios recogidos en el lugar, los dos vehículos circulaban por Urquiza cuando el rodado policial se habría desestabilizado y terminó rozando una de las puertas del automóvil. Venían los dos por Urquiza, la motorizada se desestabilizó y tocó la puerta del auto. Ahí se ve el rayón, relató una vecina que presenció parte de la secuencia. Según la misma testigo, el impacto no habría sido de gran magnitud y los daños visibles se limitaban a una marca sobre el lateral del vehículo. Tras el incidente, efectivos policiales continuaron con el operativo y lograron detener a la motociclista, que era perseguido, aunque la aprehensión se concretó en otro sector y no en el lugar donde ocurrió la colisión. Hasta el momento, desde la policía no se brindaron mayores precisiones sobre las circunstancias de la persecución ni sobre el motivo que originó el procedimiento. Tampoco se informó oficialmente si hubo personas lesionadas como consecuencia del choque. Estas son algunas de las informaciones y otras que vamos a ir desarrollando en el transcurso de la tarde.

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1: Tradicional, primer sorteo, los números 01, 17, 26, 27, 28 y 33. El primer premio, un pozo de 1.669.442.191 pesos, quedó vacante. Segundo premio, un pozo de 41.578.344 pesos. 18 ganadores cobrarán 2.309.908 pesos cada uno. Tercer premio, un pozo de 12.473.503 pesos. 1.378 ganadores cobrarán 9.051 pesos. Premio estímulo, un pozo de 18.225.970 pesos, quedó vacante. Tradicional, la segunda del KIN y los números doble 0, 04, 08, 09, 15, 28. El primer premio, un pozo de 1.100.000 pesos, quedó vacante. El segundo premio, 41.578.344 pesos. 25 ganadores cobrarán 1.663.133 pesos. Tercer premio, un pozo de 12.473.503 pesos. 1.580 ganadores cobrarán 7.894 pesos. Premio estímulo, un pozo de 11 millones, quedó vacante. Vamos con el revancha. Los números 05, 12, 14, 16, 33, 35. Un pozo de 2.014.286.281 pesos, quedó vacante. El premio estímulo, un pozo de 21.827.168 pesos, quedó vacante. Siempre sale los números 09, 12, 16, 21, 33 y 41. El primer premio, un pozo de 373.162.464 pesos. Con 5 aciertos, 57 ganadores cobrarán 6.546.709 pesos. Premio estímulo, un pozo de 3.731.624 pesos. Quedó vacante. Premio extra, los números

0, 0, 1, 0, 4, 0, 5, 0, 8, 0, 9, 12, 14, 15, 16, 17, 26, 27, 28, 33 y 35. Un pozo de 200 millones de pesos, 1.279 ganadores cobrarán 156.372 pesos. Vamos ahora con el resultado del sorteo matutino, comenzando con la Lotería Nacional. Primer premio 3.031, 31 la luz. Segundo premio 1.178, tercer premio 1.018, cuarto premio 8.539, quinto premio 2.270. Lotería Nacional, primer premio 3.031, 31 la luz. Lotería de Buenos Aires, primer premio 7.786, 86 el humo, segundo premio 1.577, tercer premio 5.204, cuarto premio 4.126, quinto premio 4.703. Lotería de Buenos Aires, primer premio 7.786, 86 el humo. Vamos con la Lotería de Santa Fe, primer premio 9.619, 19 el pescado, segundo premio 6.797, tercer premio 8.443, cuarto premio 8.777, quinto premio 0.822. Lotería de Santa Fe, primer premio 9.619, 19 el pescado. Lotería de Entre Ríos, primer premio 5.562, 62 la inundación, segundo premio 1.656, tercer premio 5.993, cuarto premio 2.200, quinto premio 8.975. Lotería de Entre Ríos, primer premio 5.562, 62 la inundación. Lotería de Córdoba, primer premio 8.466, 66 las lombrices. Segundo premio 4.249, tercer premio 6.410, cuarto premio 0.452, quinto premio 5.512. Lotería de Córdoba, primer premio 8.466, 66 las lombrices. En un rato vamos a regresar para brindarles el sorteo vespertino.

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14: Internacionales. Perú. Keiko Fujimori supera a Roberto Sánchez por un margen mínimo. Con el 98% de las mesas escrutadas, la candidata de Fuerza Popular se posicionaba al frente del balotaje con el 50% de los sufragios, aventajando a su oponente de Juntos por el Perú por menos de 600 votos. La definición continúa pendiente debido a que el jurado electoral especial debe revisar 1.635 actas enviadas para observación. El resultado final podría demorarse aún más de lo previsto, dado que las resoluciones del ente son apelables ante el Jurado Nacional de Elecciones.
15: Nacionales.
14: Juicio por la muerte de Maradona, declaró Víctor Stinfale. Ante el Tribunal Oral en lo Criminal número 7 de San Isidro, el abogado apuntó contra el neurocirujano Leopoldo Luque al asegurar que no tenía aptitud profesional para intervenirlo quirúrgicamente. Relató que intentó impedir su participación tras observar inconsistencias en su comportamiento. Finalmente, la operación fue dirigida por el médico Rubino y participaron otros especialistas, mientras que Luque estuvo presente en el quirófano. El Banco Mundial bajó a un 3,6% la estimación de crecimiento para la economía argentina. Además, prevé una expansión de 3,7% para 2027. El informe global destacó que la inflación local cayó de forma pronunciada gracias al programa de estabilización gubernamental. No obstante, el organismo advirtió que el desarrollo sigue limitado por políticas monetarias y fiscales restrictivas. A nivel regional, el PBI de América Latina crecerá 2,2% este año, afectado por una menor demanda interna y condiciones crediticias.
15: Deportes.
14: Boca. Ander Herrera negocia su salida del club. El mediocampista español busca rescindir su vínculo contractual 6 meses antes de la fecha de finalización. La decisión se precipitó ante el inicio del ciclo del director técnico Rodolfo Arruabarrena, quien no contaría con el futbolista para el segundo semestre. Herrera acumuló 29 partidos y un gol durante su paso por la institución, periodo condicionado por lesiones recurrentes. La dirigencia inició las gestiones para finalizar este acuerdo de manera amistosa y sin conflictos.
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0: porque
1: alumbra nada más. Solo bueno, sabe que a mí me hubiera gustado cantar. Bueno, claro, obvio. Pero bueno, no, ya son muchas cosas. Se puede, es pedir mucho, no. Bien, estábamos escuchando a los señores chalchaleros, disfrutando de la música. Bueno, ¿qué les parece 18, 12 minutos en nuestros estudios de ir ya con el espacio de Agro 20, como siempre?

0: Bueno, pero antes, si no me olvido, yo muchas cosas a la vez no me pida, ¿eh? No, muchas cosas no. Si no me voy a olvidar, no voy a decir. Bueno, México acaba de vencer a Sudáfrica por 2-0. Así que bueno, felicidades a los mexicanos, mexicanas. Ustedes saben que yo tengo una particularidad, un afecto, un aprecio, bueno, por la gente mexicana, por los mexicanos en sí, los mexicanos y mexicanas, el país, el pueblo en sí. Aunque estos días estoy un poco enojado, qué raro que no estoy enojado. Porque bueno, vio que a veces hacen entrevistas de aquí de la televisión argentina, cubriendo allá todo lo del mundial, y dos o tres mexicanos que le hicieron not. Por un lado los entiendo, pero por ahí me da bronca cuando nos meten a todos juntos en la misma bolsa, ¿vio? Entonces, les cuesta seguir teniendo una buena opinión del argentino, del argentino, o de la argentina, o de los argentinos. No somos todos, los argentinos somos todos de Buenos Aires, somos todos. No. El argentino se compone por distintas partes, distintas provincias, distintos lugares. Entonces, no nos metan a todos por culpa de algunos argentinos a veces que ustedes tienen una idea, ¿no es cierto? Y con toda la razón del mundo, en un montón de aspectos, pero no somos todos así, gracias a Dios. No. Hay un grupo como todo, en todos lados, puede pasar con cualquier país, pero en general no. Entonces los otros días, por ejemplo, le preguntaban en entrevistas, bueno, de Argentina, enseguida medio como que contestaban medio enojados, medio mal. No, por ahí no valoraban o no reconocían lo que es Messi, toda la selección, y el argentino en sí, no. Me parece que por ahí, no quiero decir que todos piensen también así, pero por ahí está equivocado. No, todos los argentinos, a ver, somos corruptos, somos agrandados, somos creídos, toda esa mala prensa que hay, y que es, en verdad también es cierto, tengo que ser justo en el mundo, y sobre todo fuera del país, porque lo sabemos cómo nos comportamos. Hay veces que hay gente excelente y otras veces nos mandamos las nuestras, porque sí, pero no todos los argentinos, no. Entonces, hay muchos argentinos y argentinas de acá que los queremos a ustedes, que queremos como país, como costumbre, como tierra, como hermanos latinoamericanos que somos, como tenemos un mismo idioma y demás. Bueno, ya lo dije. Bien, vamos ahora con los. No me voy a quedar sin decirlo. No. Vamos ahora a conocer los datos del tiempo de la hora 18 brindados por ATS Agro aquí en Agro 20.
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0: Ya tenemos el registro de la hora 18, 15 grados 3 décimos, la temperatura ligeramente nublado, 83% la humedad, la presión 1014.0 hectopascales, el viento del norte a 2 kilómetros por hora, la visibilidad 10 kilómetros. Para esta noche algo nublado, una temperatura de 14 grados, el viento del norte entre 7 y 12 kilómetros. Para mañana viernes una mínima de 9, una máxima de 17, sábado una mínima de 10, una máxima de 14, domingo una mínima de 4, una máxima de 10. El lunes una mínima de 4 y una máxima de 12 grados. 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Como es jueves, no tenemos actividad en el mercado agroganadero de Cañuelas. El productor no nos compra ineficiencias, sino soluciones que generen una mejora concreta. Cada punto de eficiencia puede definir la rentabilidad de una campaña, por eso la tecnología dejó de ser un diferencial para transformarse en una necesidad. Bajo esa premisa, Umbud se embarcó en Agroactiva con una propuesta integral que combinó lanzamientos, actualizaciones de producto y una mirada estratégica sobre el presente y el futuro de la maquinaria agrícola argentina. Desde equipos para cosecha y transporte hasta soluciones para fertilización, pulverización y post cosecha, la empresa mostró una de las exhibiciones más completas de la muestra. Sin embargo, detrás de cada innovación apareció un concepto común: acompañar al productor en la búsqueda de mayor productividad y menores tiempos muertos. Para Leandro Castellani, presidente de la compañía, la presentación de cada nuevo desarrollo representa mucho más que la incorporación de la mejora técnica. Es el resultado de un proceso que combina inversión e ingeniería y una escucha permanente de las necesidades del campo. Yo provengo de una familia con origen industrial, mi corazoncito está siempre de algún modo vinculado al sector y no hay nada que llene más de satisfacción que desarrollar un producto y lanzarlo con las mejoras que requiere. Lanzamiento mundial desde Argentina. ¿Cómo es la nueva molécula que controla malezas gramíneas? En un evento que reunió a más de 150 personas entre clientes, funcionarios y representantes del universo empresarial del agro, Syngenta presentó no solo para Argentina, sino a nivel mundial, su nuevo herbicida efectivo para controlar malezas y gramíneas. Se trata de un producto basado en la tecnología virestina, sobre la que Argentina fue el primer país a nivel mundial en aprobarla y que constituye una solución ante el crecimiento que han tenido las resistencias de este tipo de malezas contra los herbicidas más utilizados, como por ejemplo el glifosato o el cletodín. Vamos de inmediato ahora al agradecimiento de las firmas comerciales.
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2: Si le pasa algo, las isocas se fueron a la mierda cuando se comió todo, quedó el piso como la vereda en el campo. La mujer volvió un día para pasarle un juicio y se fue a la mierda otra vez. Y ellos, los hermanos, se mandaron a mudar con los chorizos de Pablo. Ni siquiera se quedaron para ayudarle a Pablo a que empujara el auto. ¡Qué maestro, los hermanos! ¡Qué maestro! ¡Gloria y honor a esos maestros! ¡Sí, señor! Lo que pasa es que nosotros, los más viejos, somos hijos de la fe. Y la fe mueve montaña. El otro día en una municipalidad me contaron de Pocho Esteve, que un día curó de palabra una moto niveladora que no quería arrancar. Eso es fe, ¿me entendés? A nosotros nos curaban el empacho, chico. Algunos todavía siguen, pero ahora no, se dejó de usar eso. Nos llevaban a una viejita en el barrio, abuela nuestra o abuela del barrio, benditas abuelas nuestras. Nos tiraban boca abajo en una sobrecama media colchada, ¿te acordás? Nos levantaban la ropa de acá atrás y la vieja era medio profesional, se talcaba las manos y nos levantaban el aire del cuero en los mochos. Mordíamos la sobrecama. Y eso tiene un componente orgánico. 3 días para colmo. Te despegaba las vértebras de cacha. Y el cuarto día te encajaban una purga que se había fallado el cuero. Te dabas vuelta cagando así que desatrancabas todo, ¿me entiendes? Y eso es un componente orgánico porque en la chacra del viejo allá del abuelo, cuando se empachaba el ternero en la lechera, le tirábamos la cola y es lo mismo. Porque acá atrás hay unos receptores que te hacen vaciar el estómago, aparte con la purga se aseguraban después. Pero hay un componente espiritual en la cura del empacho. ¿No te acordás que la vieja te daba una cinta y había que tenerla acá en la boca, el estómago, con un dedo así, y la vieja tomaba carrera 4 o 5 metros y se te venía, ¿te acordás? Con una oración entre los labios. Y el primer día te da hasta acá empachado, hasta lo es, al borde de la meningitis, que no sé qué mierda tenía que ver con el empacho, pero salía frunciendo ahí, no ibas a faltar al otro día. Ya el segundo día te daba media vuelta, el tercer día estabas a fondo blanco, listo para la purga. Y allá la vieja, porque esto cambió, ahí la vieja cenobia primitiva para vecino de Gándara. Curaba el mal de ojo por mensajito de texto la vieja. Y vos sabés que empezó a curar con esto de la pandemia, curaba el empacho a distancia. Lo ponía perico el segundo marido en la cocina que tuviera la cinta. Y él era como un testaferro de un empachado que andás a ver dónde mierda andaba, ¿viste? Y la vieja le medía y le decía las oraciones a Perico ahí. Cuando Perico se murió, apretaba la cinta en un centro de mesa y ahí curaba, ¿me entendés? Y la madre de un amigo de Sergio Chetino, ¿sabés cómo se arregla? La vieja vive sola, ata la cinta a la manija de la puerta de la heladera. Y ahí mide la vieja en la heladera y dice las oraciones. Y ellos llegan a una sala vacía y dice: che, ¿por qué no la llamás a tu vieja? Decirle que me mira, que ando medio atrancado. Y al rato viene por WhatsApp de allá la respuesta. Dice: mi vieja, que estás hasta el congelador. Dice: claro, hasta arriba, ¿me entendés? Y con el ojeo lo mismo, porque ahora se dice mal de ojo, pero cuando yo era chico en mi casa decían ojeado, no sé por qué. ¿Y sabés quién te ojeaba? Alguna tía soltera grande que tenía mirada fiera. Ojeaba a los chicos. Cortaba la mayonesa a la vieja con la mirada. La metía en marcha atrás de culata en la casa para que no te ojeen los chicos cuando los miraba, ¿viste? Y no sé si ustedes han visto que los que tienen el don de curar el mal de ojo, cuando se pasan el mal ellos, empiezan a bostezar, pero a bostezar de una forma singular, profesional, se dan vuelta bostezando. Y allá la mujer de Hicho Martínez curaba la tarde, la mañana hacía las cosas a la casa, la tarde curaba la vieja. En esos años familias numerosas. Gringo que tenía 8 hijos era un estúpido, de ahí para arriba era, ¿viste? Le traían carro lleno de muchachitos ojeados, porque eso es contagioso, tendrían la misma tía, no sé qué mierda. Se le hacía de noche bostezando a la vieja. Vos sabés que, claro, tanto bostezar la había agarrado juego, la articulación de acá, la bisagra, el capó a la vieja, y por ahí tiraba a zafar y se le trababa y quedaba la vieja como una serpiente, ¿viste? Y como el viejo estaba complicado porque era un ingreso, le hizo un dispositivo de limitación de bostezo. O sea, es que le pasaba un cinto por acá abajo, la cinchaba acá arriba.

0: vieja y la dejaba de bostezo corto, ¿me entendés? Tres muchachitos que a un tercer agujero el cinto. Pero nada, a saber si es cierto. La mujer de Hicho Martínez, muchas gracias. Locos hay en todas partes, che. Gracias a Dios, loco, como para ser dulce en los pueblos nuestros, sino de quién hacemos los cuentos. Los próceres ya están en la historia, pero los locos los hacemos trascender o nos hacen trascender con los cuentos. El Lalo Márquez, en un pueblito chiquito que se llama Belloso, la mitad de esto. Y tenía fama de ligero, pero no para las carreras, era terror de los gallineros. Y la chiquita huyese, no hablaba del todo bien, tenía una dificultad. Y un día estaba parada en la vereda y pasó el Lalo caminando. Y dice, chao Lalón. No, querida, yo soy Lalo, no Lalón. Lalón de gallina, dice. Manco y Chumba en Macachín. Salieron de travesura y fueron a robar lechones a Rosselló al matadero. El Chumba era medio lento. Agarró un lechón de la pata y gritaba como chancho nomás que era. El otro le decía, agarralo el hocico, agarralo el hocico. Si no puedo tener uno, ¿crees que agarra cinco? Dice. Así que... Coronel de las majadas, fueron a robar cordero, viste, no hay más majada ahora. Una chacra abandonada, unos pocos corderos, los encerraban de noche alrededor de la casa, no podía agarrar uno, arisco, se disparaban. Por allá había uno que estaba medio quieto, fue y se le tiró encima y era un bombeador tapado con un cuero. Vos sabés que, les cuento y me duele el pecho, vos sabés que le faltaba el aire, se ahogaba, lo querían hisopar en el hospital, che. Semana tuvo la rueda dibujada en el pecho. Yo cuando ando por ahí me dicen, las apariencias engañan, lobo con piel de cordero, yo digo que no, en las flores, bombeador tapado con cuero, sí señor, cómo no. Muchas gracias, loco como para ser dulce. Pueblos chicos, a veces ni pavimento tienen, son los pueblos mocasines porque vienen sin cordones, o sea, si están cerca de una ruta y viene una empresa para hacer una obra, les afaltan de gauchada, de onda, el acceso y una calle, la del centro, para la vuelta del perro. Asfalto negro, ordinario, se les derrite en verano. Mediodía de diciembre, Oriden se llama el pueblo. Flaco Portela fue a tomar unas copas al boliche del el negro, que es el gallego Línea. Mediodía de calor, hacía, se encajó en el asfalto, se le pegaron las alpargatas. ¿Vos sabés qué? Nos sacaron a remolque tirando la corbata de la vereda. De esos pueblos venimos. Cuando me manden historias, manden el nombre del pueblo, sur de Santa Fe no alcanza, o cerca de Bariloche, pongan el nombre del pueblo. Los pueblos que sean chicos tienen nombre, y a mucha honra. ¿Y quiere que se los nombre? Samaro, el labor de Boy, provincia de Santa Fe. Venía a pie una bolsa al hombro el viejo, y para un vecino a llevarlo. Se subió, se sentó y seguía con la bolsa en el hombro. Dice, hombre, déjela en el piso. No, demasiado que me lleva, ¿qué va a llevar a la bolsa? Dice, así que de esos pueblos venimos. Pueblos creados bajo la advocación de un santo patrono o una virgen que los bendice y protege, como San Martín de Tours o San Francisco Solano, Nuestra Señora del Carmen o la Virgen de Itatí. En el pueblo de Alvear el patrono es San Cristóbal. Wallace era concejal y viajaba a Buenos Aires y le dijeron que comprara una estatua para ponerle en la entrada y compró una estatua de Cristóbal Colón. O sea, no sé, estaría más barato. Así que, por eso en el acceso hay un santo medio raro con una pollera corta y con una espada en la mano dándote la bienvenida. Porque no es San Cristóbal, es Cristóbal Colón. De esos pueblos venimos. Pueblos chiquititos, para las casitas bajas de las orillas. El viejo Islas en Blaquier se hizo una casa petiza. Y decía, hasta donde me dio el banco. Pero no era por un crédito. Él no tenía escalera para levantar pared. El banco de la cocina era. Así que... de esos pueblos venimos. Santa Isabel, los Negrini, rancho muy deteriorado. Cada vez que venía el viento se le tenían que colgar y decir que eran como yo, medio pesado. Y un día estaban los hermanos entretenidos sosteniendo el techo que no se lo lleve el viento y la vieja salió corriendo, que se le había metido un avión en la cocina. Vos sabés que se había caído el molino y le había agujereado el techo. Así que de esos pueblos nosotros venimos. Intendente de un pueblo del sur de Córdoba. No se asusten, no voy a decir el pueblo. 800 habitantes el pueblo. Y el tipo quería progresar en política, crecer, viste, jugar en las grandes ligas de la política. Y él veía por la tele, cuando hablan los picantes de la política, viste, gobernador, vice, presidente, vice, viste, que les ponen acá en la tele o acá atrás un chico o una chica que interpreta el discurso y traduce con lenguaje de señas para los sordos. Y ella se imaginaba en eso, ¿viste? Y contrató una chica, el pueblo no tenía la más puta idea del lenguaje de señas, pero, dice, total sordo no había, así que era lo mismo, ¿me entendés? Y el loco la boludez, se lo discurso y la chica hacía como los jugadores de fútbol, ¿viste? Hacía cualquier seña y se venían unas elecciones, ¿viste cómo son las campañas que todo vale? Estaban inaugurando una alcantarilla, ¿vos sabés? ¿Viste cómo son esos actos? La FM, el cable y 20 alcahuetes ahí. Y dice el tipo en el discurso del intendente, ¡nuestro proyecto alberga un montón de sueños! Pero la chica había agarrado para la mierda con la traducción, ¿viste? Y cuando dijo que la alcantarilla era una obra de envergadura, no sabés el despelote que se armó en el pueblo. Así que de esos pueblos chicos nosotros venimos. Muchas gracias, muy amable. Presento esta guitarra criolla que me acompaña. Porque hay oficios complicados, pero este oficio de los de a pie será uno de los más fáciles, tocar la guitarra. Guitarra de piel morena, como la América nuestra. Candombe de cuerdas roncas, milonga, pampa, una huella. Sangre del Alto Perú doblada sobre la tierra. Lustró zapatos de tango, en los trenes vendió pena. Anduvo detrás de un pampa cruzando los festivales. Viajera de terminales, hoy ha pegado la vuelta. Guitarra criolla sureña de Necochea, el negro Marcelo Grau. Le pido un aplauso por su trabajo. Seguir. Esas camioneros de antes, los camiones desechos, las cubiertas armadas con lo que hubiera. Había armado una yunta de duales, viste, las de atrás que son iguales, ni parecidas eran. Y una se rompía siempre, y él le decía al gomero, la que guapa la chiquita, ¿eh? ¡Oh! Dice, la chiquita se la aguanta. Una era 900 y la otra 825. ¡Qué miedo se iba a romper! Iba y venía en el aire para Buenos Aires, para el puerto. Tío Rogelio en Isla Verde. Pueblo de Córdoba, cerca de Corral de Busto. En una colectividad sirio-libanesa, avenida Santiago del Estero, de ahí son los Girolami, para los que son fierreros. El tío Rogelio volvió un sábado a la noche de viaje y el domingo hizo la rutina de un camionero en la casa. En mi pueblo, en este o en Isla Verde. Hace el churrasco, duerme la siesta y después limpia el camión. Sacó lo de la cucheta, abrió el cajón de herramientas y se había tirado abajo para apretar el tuercón que sujeta el auxilio. Y la mujer viene de adentro surciendo un corpiño azul. Habilidad de mujeres que surcían caminando, que esto lo hemos visto nosotros. Y como iba llegando al final, le arrimó diente para cortar el hilo. Y sonó el teléfono fijo adentro. Así que tiró el corpiño las herramientas y agarró las chancleteadas a la vieja para adentro para atender el teléfono. El viejo salió de abajo, encontró el corpiño. ¿Y esto dice? Y tendría el culo sucio el viejo, ¿viste? Porque empezó a mirar las rendijas, la cucheta, ahí donde mierda se podía haber caído un corpiño, ¿me entiendes? En el primer manotazo lo partió en dos al corpiño, y lo metió en una lata donde ponía el aceite quemado cuando hacía el cambio, y lo hundía con un palo que no se le ocurra flotar. Y han pasado años de eso. Y sin embargo, cuando hay cenas de matrimonios ahí en Isla Verde, o reuniones de pareja los sábados a la noche, y hablan de misterios y desapariciones, de los platos voladores, del chupacabra incluso. La vieja siempre saca el tema de aquel corpiño azul y el misterio de su desaparición. Y Rogelio se hace el boludo que quiere que haga. Rogelio se hace el boludo. Muchas gracias, muy amable. Y ahí venimos. Mucho cuento de boliche. Boliche de aquellos hombres como Borges los pintaba, oscos de pocas palabras, tipo Jacinto Chiclana. En un tiempo en la campaña le echábamos jugo al vino, de pomelo de naranja. Garbuglia en Justiniano Pose llegó al boliche y ya venía entonado. ¡Cojudo, cojudo acá y donde sea! Si el vino lo quería con jugo, le habían preguntado. Así que en esos boliches de campo tenías que tener cuidado. Nunca sabías de dónde ni cómo venía el bolazo. Decía el negro Luján que él tenía un loro que decía el Padre Nuestro. Y decía Juancho Torres que él tenía un mirlo que decía papá y mamá. Y decía el Tarta Carrillo que él tenía una lata que decía dulce de batata. Y dice, tomá, así que los tres tendrían razón, por supuesto. A don Benito una vuelta le habían hecho creer que un cordobés que había venido a trabajar en la trilla, como decíamos antes. Y le decía el semilla al cordobés, le iba a robar la linterna. Él llegaba y la dejaba arriba la heladera. Che. Y una noche se la escondieron. Y cuando el cordobés salió afuera le daban el alerta. Y se la lleva, y se la lleva. Y el viejo manoteó la puerta y decía, ¡epa, epa, muchachito! Eso que tiene el oscuro creo que me pertenece. El otro estaba orinando. Así que de esos boliches venimos. Un tal Aragón Recero que por Maipú supo andar. Salió mamado del boliche y no podía montar. Al que le vino a ayudar le dice, gracias hermano, qué apellido sos, paisano. Aragón, le dice el otro. Aragón, pero nosotros somos parientes, yo y vos. ¿Hijo de qué Aragón sos? De Pocho, el otro le dijo. Pocho era él, con el pedo no había conocido al hijo. Así que cuídense mucho ustedes. Cuiden de estos locos maravillosos. Pueblo de 2000 habitantes y a uno le decían el cuco. Y era el cuco por la cara, porque era firme de cara. Difícil para dibujarlo. Y aún así pata de bolsa. ¿Vos sabés qué? Cultivaba ese difícil arte de írsele a la mujer ajena. Y pueblo chico, todos conocidos. Venía a servir café en la confitería, escondía la bicicleta en la cuneta y se le iba a la casa a la susodicha. Y un día lo agarró el marido adentro, ¿viste? Y se escondió atrás de una cortina y se le veían los zapatos. Y lo envolvió en la cortina y le empezó a cagar trompada. Y gritaba, ¡soy el cuco! ¡Soy el cuco! ¡Soy el cuco! ¡Sí, encima que me gorrea, me quería asustar! Dice, así que... ¡Negro Soria! ¡Negro mago, el negro Soria! Se le pegaban los chicos, muchachitos, que andaban sueltos en el pueblo, íbanlo el negro Soria. Un domingo a la mañana hacía una jarra de sortija en el trigo. Pueblo quede, mi amigo, el chacarero cantor Carlos Ramón Fernández. En la salida del pueblo, cruce calle tierra, lo llama a frenar al Falcon y se le va el pedal a fondo, che. Y a un R12 gris parecido al de la iglesia, al de la parroquia, casi se lo llevan puesto, ¿viste? Y dice el tipo, ¿qué hacen? Y el negro, esos negros con calle, rápido, con reflejo, sacó las dos manos por la ventanilla del Falcon, che. Y con los dedos de la izquierda armó un círculo en el aire y el índice de la otra le pasaba por adentro, ¿viste? En un gesto inequívoco, ¡hacete culiá, viejo pavo! Y para en la panadería y el R12 atrás, che. Dice, negro, negro, es el padre Antonio. ¡Padre Antonio! Dice, ¿cómo anda? ¡Acabamos con los chicos! ¡A la sortija! Dice, en el trigo. Esos son reflejos, la puta madre. De esos lugares venimos. ¡Cuiden la salud, doña Úrsula Ribota! Doña Úrsula Ribota de Hernando camina y habla torcido la vieja. Pandemia, ahora que usted dice, la que le agarró al viejo mío, dice. Que los gorgojos blancos le comían los colorados, dice. Le salió en los anales cuando le dio el PVC. Le hicieron dos transmisiones y un celofán grama, dice. Y ahora si anda bien la van a operar de la próstata, la apéndice, y si le agarre carqueja que se tome un mistral, dice. Ni aproximación sacó la vieja, che. De esos viejos venimos, el viejo. De esa zona, matrimonio de Bernasconi en viaje al sur, el viejo quería ir al baño. Y entre los yuyos a campo no quería la estación de servicio. Y pararon en la ruta y se perdió el viejo entre los pastos agarrados del alambre. Y se lo escuchaba en la ruta quejarse, rezongar y hacer fuerza. ¡Ah! Dice la vieja, ¿cómo se ve que a vos nunca te tocó parir un chico? ¿Cómo se ve que vos nunca te agarraste los huevos con una trampa de zorro? Dice, así que de esos lugares venimos, son experiencias distintas.
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2: Internacionales.
3: Colombia. Iván Cepeda denunció penalmente a su rival Abelardo de la Espriella. El candidato oficialista presentó cargos ante la Fiscalía General de la Nación y la Corte Penal Internacional contra el aspirante de la derecha populista, acusándolo de vínculos con las Autodefensas Unidas de Colombia. Cepeda señaló delitos de financiación del terrorismo, enriquecimiento ilícito y concierto para delinquir, vinculando a de la Espriella con el reclutamiento de estructuras paramilitares. Ambos competirán por el balotaje presidencial el próximo 21 de junio.
2: Nacionales.
3: Buenos Aires. Condenaron a un menor que atropelló y mató a un trabajador. El Tribunal de Responsabilidad Penal Juvenil de Pergamino sentenció hoy a 5 años y 6 meses de prisión a un joven de 17 años. Fue declarado responsable del homicidio culposo agravado de Eduardo Andrea Castelo, además de tentativa de homicidio y encubrimiento. El hecho ocurrió el 7 de mayo en la localidad de Colón, cuando el menor cruzó un semáforo en rojo y embistió a la víctima, que murió tras 6 meses de agonía. El acusado cumplirá la pena bajo la modalidad de arresto domiciliario con monitoreo. Reforma laboral. El gobierno convoca a renegociar 446 convenios colectivos. El Ministerio de Capital Humano instó a los sindicatos y las cámaras empresarias a actualizar las condiciones laborales vigentes tras la quita de la ultraactividad. Las partes deberán alcanzar acuerdos sobre jornadas, horas extra y esquemas de productividad antes del 1 de enero de 2027. La Secretaría de Trabajo supervisará y homologará los entendimientos bajo las nuevas pautas de descentralización y modernización. Los gremios ya expresaron su rechazo y analizan medidas de fuerza.
2: Deportes.
3: River realizó una oferta de 9 millones de euros por Giovanni Simeone. La dirigencia presentó hoy una propuesta formal cercana a los 9 millones de euros por el delantero. La cifra fue considerada insuficiente por el Torino, club italiano donde al futbolista le resta un año de contrato. El jugador, formado en las inferiores del club de Núñez, busca regresar al país y presionará para facilitar la operación. Simeone viene de una temporada en la Serie A, donde disputó la titularidad y registró 11 goles y 2 asistencias para su equipo.
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5: Cierre del mercado de granos. Jornada de día jueves en la Plaza Rosarina, donde la sesión transcurrió con cautela ante una nueva publicación del informe sobre las estimaciones de la oferta y demanda agrícolas mundiales que llevó adelante el Departamento de Agricultura de los Estados Unidos, datos que llevaron a los principales cultivos en la Bolsa de Chicago a concluir la jornada en negativo. Esto mismo ocurrió con la soja en Rosario, que terminó con valores inferiores a los de ayer miércoles. En tanto, el girasol en el mercado doméstico se mantuvo sin cambios, al igual que el trigo, el maíz con moderadas pérdidas en los tramos diferidos y el sorgo mostró una mejora en las referencias para la entrega inmediata. Comenzamos las cotizaciones con las oleaginosas. Por soja, tanto para la entrega disponible y contractual, como para las fijaciones de mercadería, 460 mil pesos por tonelada, una caída de 5 mil pesos por tonelada entre ruedas. En cuanto al girasol, tramo contractual únicamente bajo condición de girasol alto oleico y girasol entre julio y septiembre, $420 por tonelada. Pasamos a los cereales, comenzamos por el trigo. El tramo disponible y contractual y trigo julio y agosto, $205 por tonelada, una caída de $2 por tonelada para esta última posición en relación a la rueda previa. Para agosto se mantienen las propuestas en función del contenido proteico, trigo con un mínimo de 10,5% de proteína, $210 por tonelada, trigo con al menos 11% de proteína, $215 por tonelada. En cuanto al próximo ciclo comercial, trigo entrega entre diciembre y enero $210 por tonelada sin cambios entre ruedas. En cuanto al maíz, entrega disponible y hasta el 16 del corriente mes $178 por tonelada, aunque en el monitor Ciograno se relevaron negocios puntuales en torno a $180 por tonelada para entregas cercanas. Maíz tramo contractual, $176 por tonelada. Maíz julio y agosto, $173 por tonelada. Una caída de $2 y $3 por tonelada respectivamente en relación a la rueda previa. Maíz septiembre, $175 por tonelada, en este caso $2 menos que ayer. Maíz octubre, $178 por tonelada. Maíz noviembre, $180. Diciembre, $182. Y maíz enero-febrero, $184 por tonelada. Estas cuatro posiciones sin cambios entre ruedas. Maíz cosecha 2026-27 para la tira comprendida entre marzo y mayo, $178 por tonelada. Y finalmente, el maíz tardío, junio del 27, $173 por tonelada. Por cebada no se registraron ofertas abiertas de compra. Y en cuanto al sorgo, un solo comprador ofreció por el disponible $195 por tonelada, lo que llevó a una suba de $2 entre ruedas, y el sorgo entrega contractual y las posiciones julio y agosto se mantuvieron en $190 por tonelada, sin cambios entre jornadas. Pasamos al mercado de referencia, hablamos de Chicago. Reiteramos, los futuros de los principales commodities agrícolas cerraron en el terreno negativo tras la publicación del informe mensual del Departamento de Agricultura de los Estados Unidos. El trigo logró moderar las pérdidas gracias al recorte en la producción norteamericana y a la proyección de la menor cosecha de trigo rojo duro de invierno desde 1957. El maíz en Chicago, en tanto, cayó 1,9%, presionado por las mayores estimaciones de stock mundiales y de producción en nuestro país y en Brasil, difundidas por el organismo, sumadas a condiciones climáticas favorables en el medio oeste norteamericano. Por su parte, la soja en Chicago se vio afectada por la debilidad general del mercado, el clima beneficioso para los cultivos en Estados Unidos y, además, la caída del precio del petróleo crudo. Para Cadena Campo Argentino, informó Miguel Ángel Boleosasco, lo ocurrido hoy, jueves 11 de junio, en el mercado físico de granos, con datos de la Bolsa de Comercio de Rosario.
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Bueno, antes de ir con el sorteo vespertino, retomamos otras efemérides del mes de junio. Un 7 de junio de 1943, instalación del primer consultorio odontológico. En el Departamento de Policía se instala el primer consultorio odontológico del Cuerpo Médico de la Policía, que fue atendido con carácter honorario por el doctor Julio Tela. Un 8 de junio de 1836, juego de carnaval. Un decreto de Rosas autorizó el juego de carnaval durante los 3 días previos al miércoles de ceniza, iniciándose aquel desde las 2 de la tarde al toque para la oración, lo que se anunciaba con 3 cañonazos disparados desde la fortaleza, e igualmente para la terminación del mismo. Durante el juego podía arrojarse agua limpia y huevos con agua de olor. Por supuesto, estos de gallina o de pato y no de ñandú, como algunos maliciosamente interpretaron. Este decreto representó el precedente de nuestros modernos edictos de carnaval. Un 9 de junio, pero de 1920, servicios de la banda y fanfarria a particulares. Con frecuencia, asociaciones e instituciones solicitaban los servicios de la banda de música y de la fanfarria para diversas celebraciones, como era necesario reparar y en algunos casos reponer los instrumentos por el desgaste mediante el cobro por las actuaciones, este monto se fijó en 100 pesos moneda nacional para el día y el doble de ese importe para la noche. En cuanto a otras efemérides, un 15 de junio pero de 1981, inauguración de la comisaría 51. Se inaugura la comisaría 51 dependiente de la Superintendencia de Seguridad Metropolitana, con asiento en las calles Artilleros y Juramento, siendo su primer jefe de comisario Armando Enzo Baratuzzi. Un 15 de junio, pero de 1887, destacamento de bomberos en comisarías. Se asigna a cada una de las comisarías primera, segunda, tercera, cuarta, quinta, décima, tercera y décima sexta un destacamento con 8 bomberos con material para intervenir en los siniestros que se produjeran hasta tanto no llegasen al lugar mayores efectivos desde el cuartel central. Un 18 de junio, pero de 1883, fue nombrado jefe de la policía con carácter intendino don Epitacio del Campo. Durante su desempeño, el gobierno dispuso que las partidas de policía que perseguían delincuentes y desertores en la ciudad y en la campaña fueran suprimidas. Este jefe renunció al cargo el 7 de noviembre de 1883. Estas fueron algunas efemérides de las del mes de junio, efemérides policiales, por supuesto. Vamos ahora entonces al resultado del sorteo vespertino.

0: a contar la historia verídica de...
1: Comenzamos con la Lotería Nacional, primer premio 8.722.22, el Loco. Segundo premio 4.967, tercer premio 7.666, cuarto premio 2.907, quinto premio 9.502. Lotería Nacional, primer premio, sorteo vespertino, 8.722.22, el Loco. Lotería de Buenos Aires, primer premio 8.005.05, el Gato, segundo premio 9.954, tercer premio 6.122, cuarto premio 1.874, quinto premio 8.284. Lotería de Buenos Aires, sorteo vespertino, primer premio 8.005.05, el Gato. Lotería de Santa Fe, primer premio 0.868.68, los Sobrinos. Segundo premio 5.744, tercer premio 8.374, cuarto premio 7.586, quinto premio 4.971. Lotería de Santa Fe, primer premio 0.868.68, los Sobrinos. Lotería de Entre Ríos, primer premio 2.049.49, la Carne. Segundo premio 4.007, tercer premio 8.066, cuarto premio 1.267, quinto premio 9.091. Lotería de Entre Ríos, sorteo vespertino, primer premio 2.049.49, la Carne. Lotería de Córdoba, primer premio 2.188.88, el Papa. Segundo premio 7.874, tercer premio 9.146, cuarto premio 3.142, quinto premio 7.292. Lotería de Córdoba, sorteo vespertino, primer premio 2.188.88, el Papa. De esta manera entonces le presentamos el resultado del sorteo vespertino.
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19: Desgraciadamente en la escuela también hay dos razones por las que se puede ser duro de entendedera y uno no es gracioso. Una mala alimentación, un chico desnutrido, tiene un coeficiente mental que no funciona, pero no es merced a la génesis del chico, sino por una cuestión externa, que es la mala alimentación. Y eso no es para nada gracioso, por eso lo excluyo. Pero está el otro, el que es bien comido, reforzado, cachetón, tirando a gordo o gordo, y que igual es preparado para bruto. Ahí ya no tiene explicación la cosa. Que la maestra le comenta en el recreo a las colegas, no sé qué hacer con el gordo, no sé qué hacer. No le entra, no le entra. 3 años que repite, dice que para repasar el desgraciado. Y estaban en la clase de lenguaje haciendo ejemplificaciones y dice la maestra, a ver, todos bien sentados mirando al frente, las manos sobre los pupitres. A ver vos, Carlitos querido, dame un nombre de persona que empiece con J. Y ojo que ustedes cuando escriben confunden muy a menudo la J con la G. Dije con J. Y no hay chico que no repita lo que la maestra le pidió. ¿Nombre de persona? Nombre de persona. Con J. Con J. Nombre de persona con J. Nombre de persona con J. José. Bueno, está bien, la pensaste bastante, pero está bien. En el fondo del aula, en ese momento, subido arriba el banco, el Fabián estaba... Y la maestra, manos en jarra, así. Fabián, ¿qué es eso? Una mosca, le dice. ¿Qué es eso de estar arriba del banco en plena clase? Bájese de ahí. Pero será posible. Cosa bárbara. Párate bien. ¿De qué estábamos hablando con tus compañeros? ¿Eh? ¿Te das cuenta, Fabián? ¿Te das cuenta que vos nunca estás atento cuando estamos en clase? ¿Vos te crees que así vas a pasar de grado? No vas a pasar. Te lo digo en junio, ya no vas a pasar. Párate bien. Mírame a mí. Dame un nombre de persona. ¡Mírame a mí! Dame un nombre de persona que empiece con M. Mírame los labios, con M. M. M. M. M. Emeterio. Pero peor estuvo un primo mío que le dijeron que nombre un animal nocturno y dijo el sereno. Y ustedes saben que ese primo terminó la primaria. Pasó a la secundaria y en segundo año quedó debiendo 6 materias y de haberlas rendido bien hubiera pasado a tercero, pero le tocó el servicio militar. Que era en la época que se hacía con 20 años todavía. En ese entonces era uno de los pocos que tenía, aunque sea 2 años de secundario. Así que el oficial a cargo de la compañía un día le encargó que haga el inventario de la cuadra. Paso a explicarle a las damas presentes qué es la cuadra, porque ustedes no han hecho el servicio militar. Es la denominación que le damos nosotros, los que hemos hecho el servicio militar, al lugar donde se duerme. Se llama la cuadra. Entonces, si te encargan de que hagas el inventario, hay que hacer exactamente eso, el inventario. Y poner todo lo que hay ahí. Aunque te parezca tonto o ridículo, igual hay que ponerlo. Porque después pasan a controlarte, a ver si pusiste todo. Y entra a tildar el oficial. Y más vale que esté todo. Porque si hay algo que no pusiste, vas en cana por abombado. Pero antes te bailan por abombado. Y no es baile de agarre. Es suelto, pero no es moderno. Te vuelven loco. Así que mi primo tuvo que poner todo. Y al decir todo, quiero decir que empieza por las camas. ¿Cómo son? ¿Si dobles o triples? Son unas arriba de otras. ¿De qué material son? ¿Si son de metal o son de madera? ¿Si los elásticos son rígidos o de flejes con resorte o de muelle? ¿Si los colchones están rellenos con estopa o con lana? ¿Las almohadas? ¿Si son del mismo material? ¿Cuántas frazadas por cama? si los roperos armarios son compartidos o individuales, con puerta, sin puerta, cuántos estantes y si tienen algo adentro. Si hay clavos o ganchos en la pared, ¿qué es lo que tienen colgado? Si es un cuadro, las dimensiones del cuadro. ¿Y qué reproduce? El rostro de un prócer o un paisaje. Si es prócer, ¿cuál es el prócer? ¿Tiene vidrio o no tiene vidrio? ¡Todo! Y mi prima puso tablas. Y entre lo que encontró colgado, anotó dos crucifijos marca INRI,

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0: Internacionales.
5: Reino Unido. Renunció el ministro de Defensa por falta de presupuesto. John Healey dimitió de su cargo tras manifestar profundas discrepancias con el primer ministro Keir Starmer sobre la inversión en las Fuerzas Armadas. El ahora ex funcionario denunció que el plan de inversión en defensa es insuficiente para enfrentar las crecientes amenazas globales y modernizar el equipamiento militar. Advirtió que la política presupuestaria actual reduce la preparación, compromete la seguridad nacional y pone en riesgo al personal en operaciones.
0: Nacionales.
5: Causa vialidad. Miguel Ángel Pichetto reclamó la nulidad de la condena a Cristina Kirchner. El diputado solicitó que el Congreso intervenga para anular la sentencia contra la expresidenta, argumentando que el proceso judicial estuvo viciado por irregularidades y falta de imparcialidad. Sostuvo que el Poder Legislativo posee facultades para actuar ante la gravedad institucional que implica la condena a una ex jefa de Estado. Pichetto planteó que la conducta de los presidentes debe evaluarse bajo un procedimiento especial y no por la vía común de la justicia ordinaria. Misiones. La justicia declaró prescripta una denuncia por abuso sexual. La víctima, identificada como Griselda BM, de 36 años, había reportado ataques cometidos por su padre biológico durante una década, periodo en el cual tuvo un hijo, hoy de 19 años. La mujer presentó la denuncia formal el 12 de febrero de este año, tras años de silencio e intentos fallidos de avisar a las autoridades por oposición familiar, e incluso dijo que su entorno le pidió que abortara para ocultar la situación. No quiero que esto se repita y quiero que las víctimas se animen a hablar, a denunciar y que la justicia revea la situación, señaló.
0: Deportes.
5: Selección Argentina, duda por la presencia de Nicolás Tagliafico en el debut. El lateral izquierdo realiza trabajos diferenciados debido a una molestia física que condiciona su preparación a 5 días del encuentro frente a Argelia. El cuerpo técnico monitorea la evolución del jugador, cuya participación en el compromiso del 16 de junio en Kansas aún no está garantizada. El defensor fue reemplazado en el entretiempo del amistoso ante Honduras y desde entonces no volvió a completar las sesiones de entrenamiento junto al plantel.
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3: Hola, ¿cómo andan? Bienvenidos a todos. Esto es Frecuencia Tropical en tu radio favorita. ¿Qué programón que se viene? Por favor, no te lo pierdas. Y además, ya interactúas al 11 22 57 37 82. Hay mucha cumbia, hay mucha energía, hay mucha adrenalina copada hoy. Te va a dar sed este programa, te lo advierto. Dale que va, chaqueño palavecino, vamos, Rosalvaje.